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1: 6 con 1.

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0: Cuando la banda Adictiva inició, ninguno de sus integrantes sabía algo de música. Así que contrataron a un maestro y durante 9 meses estuvieron aprendiendo y practicando sus instrumentos. No.

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2: La diputada Karen Jurado dijo que votó a favor del descuento del 40% en el costo de los permisos que requieren las y los trabajadores por plataforma para regularizar sus unidades, porque representa una ayuda a impulsar una fuente de autoempleo e ingresos para las familias colimenses. La legisladora por Morena explicó que la regulación de los vehículos que trabajan por plataformas también contribuye a la seguridad de las y los usuarios. De igual manera, Karen Jurado continúa socializando en territorio su programa Pasos que Transforman, que ofrece calzado escolar a costos accesibles a las familias que lo necesiten. Con información de los Hijos de la Noticia, Nana Silva. ¿Buscas estrenar con la mejor tecnología? 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
0: 640.

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0: 6:59.

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1: Colima. Bomberos controlaron un incendio en una vivienda en la colonia Emiliano Zapata, en Villa de Álvarez. No hubo personas lesionadas. Al lugar acudió la unidad Motobomba 45, cuyo personal realizó las labores de control y extinción del incendio, evitando que el fuego se propagara a viviendas contiguas. Con información de los Hijos de la Noticia, soy Dan Ontiveros.
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3: Hola, hola, ¿cómo estás? Me da mucho gusto saludarte en Exa 99.7 FM. Bienvenidos a El Último Cierra la Puerta, el único lugar donde la realidad supera la ficción. Donde claramente, pues bueno, tenemos el gusto de pasar contigo un momento muy especial. Acomódense, agarren el cafecito, por favor, el que llegue lo último, que cierre la puerta, pero con llave y apague la luz, porque no estamos para regalarle la electricidad a la calle. Ay, sí, ¿no? Son exactamente las 7 de la noche con 9 minutos. Y bueno, nuestro reloj biológico no nos miente y nosotros tampoco lo haremos, o al menos no hoy. Yo soy Isabel Castro y hoy venimos armadísimos hasta los dientes para salvarnos del aburrimiento. Y si sí estamos atrapados en el tráfico ahorita sufriendo en la oficina, no se preocupe, nosotros somos el caos auditivo que necesitan para complementar este bonito momento. Entonces, a pasarla bastante bien. ¿Qué tenemos para el menú hoy? De todo un poco, porque sabemos que su atención en esta ocasión puede que esté un poquito estresada o un poquito dispersa. Entonces, nos vamos a poner sudorosos en el bloque de deportes. Sí, vamos a hablar de esa gente que gana en un mes lo que nosotros en tres vidas. Y vamos a analizar por qué el equipo favorito sigue perdiendo a pesar de haber contratado al chamán más caro. Después nos pasamos a la alfombra roja, cortesía de nuestros amigos de espectáculos. ¿Quién se divorció esta semana? ¿Qué famoso se peleó en redes sociales por un like? Prometo que intentaremos no juzgar, pero no garantizo nada. Pero ¿saben qué? Agárrense bien fuerte porque esto se pone bueno. En nuestro bloque de horóscopo les vamos a preguntar a la inteligencia artificial y a los astros por si este mes vamos a dejar de ser testarudos, más peleoneros, o si vamos a encontrar el amor, o si estamos destinados a mantener a nuestras mascotas por el resto de nuestros días. Y para cerrar, como se debe, abrimos nuestra sección de misterio. ¿Son reales los ovnis? ¿Quién sabe? ¿A poco existe la Llorona? ¡Ay, no sé! Bueno, apaguen las luces y prepara las palomitas porque aquí vamos a desentrañar los secretos que el internet no quiere que sepas. Entonces, quédate porque el último cierra la puerta. Soy Isabel Castro y para nosotros es un placer recordarte que estamos en TikTok, estamos en Instagram, tenemos nuestra página oficial que es exa99.7fm y también estamos en WhatsApp 312-23-20-997. Entonces, haz todo lo necesario para ser tremendamente feliz. Que si el perrito está en la veterinaria, que si tu ex, que si la actual, que si los dineros, que si el tiempo. Tranquilas y tranquilos, tenemos todo a favor, estamos vivos, estamos aquí, tenemos el corazón contento y lo mejor, tenemos a nuestra canción favorita a la vuelta de la esquina. Y si no me crees, entonces mándame un mensaje al 312-23-20-997. Soy Isabel Castro, buenas noches para ti, muy buenas noches para todos. Y el último cierra la puerta, comenzamos ahora.
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2: La diputada Karen Jurado dijo que votó a favor del descuento del 40% en el costo de los permisos que requieren las y los trabajadores por plataforma para regularizar sus unidades, porque representa una ayuda a impulsar una fuente de autoempleo e ingresos para las familias colimenses. La legisladora por Morena explicó que la regulación de los vehículos que trabajan por plataformas también contribuye a la seguridad de las y los usuarios. De igual manera, Karen Jurado continúa socializando en territorio su programa Pasos que Transforman, que ofrece calzado escolar a costos accesibles a las familias que lo necesiten. Con información de los hijos de la noticia, Nana Silva.
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0: 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El primer día que la banda CD9 subió a redes sociales su video The Party, alcanzó las 10.000 vistas. A la semana ya tenía más de 100.000.
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En todas partes, ponte Exa 99.7 FM, son las 7:23. Gracias por quedarte con nosotros, 312-23-20-99-7. Saludo con mucho gusto a quienes hoy están cumpliendo años, a quienes no cumplen años, pero sienten como si estuvieran cumpliendo años. Muchas felicidades. Estamos de regreso en el último Cierra la Puerta. Si te acabas de unir a la conversación, no te preocupes, apenas estamos calentando motores. Bueno, vamos directo a los espectáculos porque las redes sociales están que arden. Pedrito Sola tuvo que salir a pedir disculpas, así como le escuchan, disculpas públicas en Ventaneando. Resulta que el buen Pedrito se le ocurrió criticar a los dueños de los perrijos y a todo el grupo animalista de internet que está alrededor suyo. ¿Y qué crees? El internet se lo quiere comer vivo. El conductor reconoció una total falta de empatía. Ay, Pedrito, primero confunde las marcas de mayonesa y ahora te metes con los perritos. Definitivamente el peligro número uno de la televisión en vivo eres tú, pero se te quiere por divertido, ¿sale? Bueno. Por cierto, hablando de tormentas y dramas, vamos a hablar de la vida real. Si nos estás escuchando desde Colima, muy cerquita, en la zona conurbada, alrededor de Colima, saca el paraguas o prepárate para sudar la gota gorda, porque el clima para hoy en nuestra hermosa capital colimense nos tiene en un ambiente bochornoso. El cielo medio nublado hace un ratito, esa típica amenaza de lluvia que solo sirve para arruinar el peinado, pero para refrescar la tarde, así que no se confíen mucho y tomen sus precauciones. Bueno, y ahora sí pasamos de la lluvia de Colima a la lluvia de goles, porque hoy arrancaron los dramáticos cuartos de final de la Copa Mundial del Fútbol 2026. Todo el mundo estaba paralizado con el duelazo de titanes. ¿Quién ganó hoy? Nada más y nada menos que Francia, que se impuso con un sólido 2-0. Ante la selección de Marruecos, gracias a los goles de Mbappé y Ousmane. Con eso, los franceses ya están oficialmente metidos en la semifinal. ¿Y qué nos depara para el torneo de mañana? Pues prepárense porque se viene otro choque de infarto en Los Ángeles. España se verá las caras contra Bélgica. ¿Podrá la furia roja detener el ataque belga o tendremos una sorpresa histórica en este mundial? Quédense con nosotros porque en el próximo bloque vamos a desmenuzar las alineaciones y las predicciones más descabelladas. No te vayas porque el último cierra la puerta. Si necesitas alguna noticia del clima, si necesitas alguna noticia en especial, pues comunícate ya 312-23-20-997. Aquí estamos al tanto, porque siempre es un placer compartir contigo los mejores momentos y saber que estamos brindándote lo mejor de la programación. Y entonces, cuando son las 7:25, escuchamos al Gran Silencio con esta canción que sé que duele en muchas partes, en el corazón principalmente. Pero bueno, si ya lo superaste, felicidades. Y si no, limpia la garganta y que se escuche ese grito por toda la zona conurbada de Colima. Y también, cuando nos escuchas por la aplicación, también te escuchamos, ¿eh? Soy Isabel Castro, en todas partes, ponte Exa 99.7 FM, 312-23-20-997.

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1: Partes, ponte Exa 99.7 FM, buena vibra, buena suerte, saludos a todas las personas hermosas que nos acompañan hoy, un abrazo gigante a quienes nos escuchan desde la oficina, ahí escondiendo el radio para que no los cache el jefe, a los que están cocinando, porque bueno, ya se acerca la hora de la cena, quienes están haciendo algo delicioso en casa, y a quienes trabajan en los locales, allá en los comercios del centro y nos tienen de fondo para amenizar la jornada. Muchísimas gracias por hacernos parte de su día y de su rutina. Aquí, bueno, ¿qué creen? Me están escribiendo, dice Mariana de la zona centro, que ella la está pasando bastante bien y además le gusta mucho la programación. Muchísimas gracias. 312-2320-997. Nos dice por acá nuestro amigo Rodolfo. Hola Isabel, buenas noches. Ponme la canción de Radio Futura de Veneno en la Piel. ¿Cómo no? Con muchísimo gusto. De regreso en el último cierre la puerta. Súbele el volumen para que entremos a la parte favorita del programa. El momento en el que el micrófono se abre y la cabina se llena de sus voces. Las líneas telefónicas. Bueno, el WhatsApp ya está listo para que comencemos a platicar. Hoy estamos un poquito superficiales, pero con mucho humor y total honestidad. Hoy te quiero preguntar, a ver, algo directo y al grano. ¿Qué es lo primero en lo que te fijas de la apariencia física de una persona? A confesarse se ha dicho, ¿eres de los que se derriten con una mirada profunda? ¿O te fijas si tiene una sonrisa de comercial de pasta de dientes? ¿O de plano eres de las personas que se fijen en cómo trae los zapatos? Aquí no es cuestión de hacernos los santos, ¿eh? Entonces hay que escribir ahora mismo y deja tu respuesta al 312-2320-997. Queremos saber qué es lo que realmente te entra por los ojos cuando conoces a una persona. ¿Qué es lo primero en lo que te fijas de la apariencia física de una persona? Estamos al tanto de lo que piensas. 312-2320-997. Y mientras lleguen los mensajes, mientras nos ponemos de acuerdo o no respecto al tema, ¿qué te parece si saludamos a toda nuestra gente bella que nos está sintonizando en Minatitlán? Muchísimas gracias. Nos dice nuestro amigo, gracias Ricardo, dice, hola Isabel, buenas noches. Hoy me siento tan feliz y tan contento que estoy muy de acuerdo con que ponga la canción de Radio Futura de Veneno en la Piel. Ahorita la buscamos, ¿sale? Nos dice nuestra amiga Acela, Isabel, buenas noches, creo que va a llover. Entonces hay que prepararnos. ¿Y la ropa? Bueno, ¿sabes qué? Ya nuestra amiga Mariana nos está comunicando que le dicen a ella que tiene muy bonitas manos todo el tiempo. Entonces, pues bueno, ella está feliz de sus manos y básicamente también se fija en las manos de las otras personas como un detalle muy especial. Y bueno, hablando de acompañarnos, hablando de estar juntitos, hablando de que viene la lluvia, quiero bajar un poquito las revoluciones y detenerme un segundito para conectar con un público muy especial. Quiero mandarle un saludo y un abrazo fuerte a ti que nos estás escuchando en este preciso momento desde tu carro, ¿sí? Tú que vas al volante, tal vez vas de regreso a casa cansado tras un día largo de trabajo, tal vez lidiando con el tráfico pesado de la tarde, o tal vez vas en plena carretera con la ventana abajo, dejando que el aire te pegue en la cara. A veces nos olvidamos de lo mágico que es el automóvil, porque bueno, se convierte en nuestro propio confesionario sobre ruedas. Y es el único lugar en el mundo donde podemos cantar a grito herido esa canción culposa sin que nadie nos juzgue. Donde pensamos en la vida mientras esperamos que el semáforo cambie a verde. O donde simplemente encontramos 10 minutos benditos de paz a solas con nuestros pensamientos. Bueno, sea cual sea tu destino hoy, muchas gracias por elegirnos como tu copiloto. Maneja con cuidado, por favor, disfruta del trayecto. Y recuerda que en este viaje nadie maneja solo. En todas partes, ponte Exa 99.7 FM y llegan las respuestas. Ya mira qué bonito, 312-23-20-99-7. Entonces, a ver, vamos a ver quién se atreve a romper el hielo por acá nuevamente. Buenas noches, dice nuestra amiga Rubí. Isabel, en lo que yo me fijo principalmente en las personas es en su cabello. Cómo lo traen, cómo se peinan, cómo se acomodan, para mí eso es todo. Para mí eso es lo más importante. Ok, y nos dice por acá nuestra amiga Verónica, Isabel, para mí lo más importante en la apariencia de una persona es cómo habla, así nada más, facilito y sencillo, perfecto. Amigas, amigos, paramos un poquito con las opiniones respecto al tema y ¿qué creen? Les tengo una promoción maravillosa, así como lo escucharon, y en 10 minutos se va a acabar. 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
2: Dicen que

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1: ¿Qué crees, Colima? Bomberos atendieron el incendio de una camioneta de valores sobre la carretera libre en el tramo comprendido entre las comunidades de Alcaraces y Palmillas en el vecino municipio de Cuauhtémoc. El personal realizó las labores de control y extinción del fuego, evitando la propagación del incendio y mitigando los riesgos para los usuarios en la vía. No se reportaron personas lesionadas. Con información de los Hijos de la Noticia, soy Dana Ontiveros.
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2: Partes, ponte Exa 99.7 FM, ya estamos de regreso. Gracias. Nuestro WhatsApp echa humo, Qué buena respuesta hemos tenido con la pregunta del día. ¿Qué es lo primero en lo que te fijas de la apariencia de alguien? Bueno, ¿qué nos dice Carlos en el WhatsApp? Dice, bueno, 312-23-20-99-7, apúrense a escribirnos antes de que se nos acabe el tiempo. Él dice que no puede con las personas que traen los dientes sucios. Punto menos inmediato, dice. Dice nuestro amigo Carlos. Lucía dice que lo primero que nota es la postura. Si alguien camina encorvado, le transmite flojera instantánea. Y ojo a lo que dice la mayoría en nuestras redes sociales. El cabello desarreglado con aspecto sucio es el enemigo número uno de una buena primera impresión. ¡Vaya! ¡Vaya que somos observadores y exigentes! Pero bueno, hay que admitirlo. La primera impresión entra por los ojos y solo toma 7 segunditos. Una cosa de nada formarse una idea de alguien. Así que, ¿cómo andamos hoy nosotros con estos 7 segundos? Seguimos en todas partes. Ponte Exa 99.7 FM. Pero, ¿saben qué? Vamos a ponernos serios, si podemos. Hablemos de esos pequeños detalles cotidianos que sin darnos cuenta nos generan una pésima imagen en todos los aspectos, el laboral, el amoroso y hasta con los vecinos. El pecado capital número uno es la ropa arrugada con manchas. No importa si tu camisa es de diseñador, si parece que la sacaste de la boca del lobo, si proyectas desinterés. El pecado número dos es el descuido en las manos y las uñas. Uñas sucias o mordidas gritan ansiedad y falta de higiene a kilómetros de distancia. Toma nota. Y el número tres, que a veces olvidamos por las prisas, los zapatos sucios. Puede ser impecable, pero si tus zapatos parecen haber cruzado un pantano a pie, entonces arruinas todo el esfuerzo que hiciste. Son detalles sutiles que la gente nota de inmediato y que cierran puertas antes de que alcances a decir ¡hola! Así es esto. Pero no todo es drama en esta cabina. También vamos a ver qué podemos hacer por todos nosotros. ¿Cómo podemos mejorar nuestra apariencia y proyectar una imagen ganadora en todos los entornos? Mira, en primer lugar, no necesitas gastar una fortuna. El secreto está en la actitud y en los básicos. Primero, invierte en tu postura. Camina derechito, levanta la barbilla, mira los ojos. La seguridad en uno mismo es la prenda más atractiva que existe. Segundo, cuida tu olor. Un buen aroma, incluso solo el olor a limpio y jabón, abre más caminos que un título universitario en algunas ocasiones. Y tercero, la consistencia. Que tu ropa te quede a la medida adecuada. Ni muy floja, ni muy apretada, que no te deja respirar. Cuando cuidas estos aspectos, te lo digo, no solo mejoras cómo te ven los demás, sino cómo te sientes tú. Y eso te da un shot de confianza que se nota en el lenguaje corporal, en tu lenguaje corporal. Entonces ya lo sabes, hay que echarle un ojito al espejo antes de salir de casa, porque nunca se sabe si hoy te vas a topar con el amor de tu vida, con tu próximo jefe o, bueno, con tu peor enemigo. Muchísimas gracias a todos los que se están comunicando con nosotros al 312-23-20-99-7. Nos encanta descifrar el mundo con ustedes, pero por favor no se despeguen porque tenemos más de los mensajes que han llegado a través de nuestro WhatsApp. Se viene un bloque en un momentito de misterio, de amor, pero ¿sabes qué? También vienen más respuestas. ¿Qué más tenemos por acá? Nos dice nuestra amiga, gracias Inés. Isabel, lo que no tolero en una persona cuando recién la conozco es que no me deje hablar. ¡Ups! Que no me deje hablar, que no me deje ni respirar, que no me deje ni comentar. ¿Y sabes cuál es la frase que más me molesta? Yo, por ejemplo. Esa frase, el yo, por ejemplo, no lo tolero ni aquí ni en Marte. ¡Qué personas tan egoístas! Ok, muchísimas gracias. Nos dice nuestra amiga Patiola Isabel. A mí no me importa. A mí lo que más me interesa es los asuntos del corazón. Si una persona viene con una sonrisa bonita, con buena actitud, amable, servicial, atenta, para mí no hay ningún problema, que lleguen harapos. Ok, tenemos a nuestra amiga Margarita que dice, hola Isabel, buenas noches. Ay, pero es que sabes que para mí la apariencia física me ha dado

el trabajo de mi vida. No sé nada de cuentas. No sé nada de contabilidad, pero siempre le invierto muchísimo a mi imagen y con eso me he ganado muchos clientes. ¡Híjole! ¿Y tus clientes saben que no sabes de contabilidad? Bueno, seguimos. Son las 8 de la noche con 13 minutos. En todas partes, ponte Exa 99.7 FM. ¿Qué es en lo primero que te fijas de la apariencia física de las personas? Cuéntamelo todo. 312-23-20-997. Soy Isabel Castro y el último cierra la puerta. 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
0: 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En sus inicios, la banda sinaloense MS tocaba en las calles cobrando por melodía cerca de 50 pesos. Pero como eran 14 integrantes, tenían que tocar cerca de 200 canciones por día para que les alcanzara a todos.

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1: En todas partes, ponte Exa 99.7 FM. Gracias por quedarte con nosotros. 312-23-2097. Con muchísimo gusto saludamos a quienes nos están liqueando en nuestra página oficial de Exa 99.7 FM. Y claro, para ti que nos escuches a través de la aplicación, ¡qué bonito! En otras latitudes, en otras distancias, en otros estados nos estás escuchando. Gracias, gracias. Seguimos. El último cierra la puerta. ¿Sabes? Me encanta leerlos porque sus respuestas van mucho más allá de la vanidad y eso me encanta. Por aquí nos escribe Juan y nos dice algo muy interesante. Yo me fijo en la mirada porque unos ojos cansados o tristes te dicen cómo está el alma de la persona. ¡Qué profundo, Juan! Gracias. Y es que la apariencia física no es solo superficialidad, es el reflejo directo de nuestro mundo interior, ¿a poco no? A ver, amigas, amigos, yo sé que esto ya lo sabían ustedes, pero cuestión de recordarlo. ¿Sabían que vestirse bien y cuidar nuestro aspecto físico mejora drásticamente nuestras emociones? Hay un término psicológico que se llama cognición investida, que básicamente significa que la ropa que usas influye en cómo piensas, cómo te sientes y cómo actúas. Cuando te pones algo que te encanta y te arreglas para ti, entonces tu cerebro recibe un shot de dopamina, ¿sí? Así como lo escuchaste. Te paras más derecho, sonríes más y enfrentas el día, pues, con otra actitud. Es que cuando cuidas tu imagen, aquí viene el tip. No es para darle gusto a los demás. Es una herramienta muy poderosa para generarte calidad de vida y paz mental. Entonces, hay que poner mucha atención en todo esto. Es que para construir esa nueva energía, si tú dices, es que me quiero renovar, es que quiero cambiar, es que sonríe y la fuerza estará contigo porque quiero que me vaya. Ok. Si quieres empezar a construir esta nueva energía, primero limpia tu closet. Y no es de manera literal, no solo es de manera literal lo que te estoy diciendo. Todos tenemos guardada ropa que no nos beneficia. Me refiero a esos pantalones que hace 5 años guardas para cuando bajes de peso, esa playera vieja y rota que usas de pijama, porque, pues al cabo que nadie me ve, grave error. ¿Cómo deshacerte de lo que no te suma? Aplica la regla de oro. Si no te queda hoy, si no te hace sentir cómoda, poderosa ahora mismo, o si no te lo has puesto en el último año, ¡va para afuera! Regálalo, dónalo, recíclalo, véndelo. Si está todavía en buenas condiciones, deja ahí esa ropa que ya no vas a usar. Es un acto terapéutico. Te libera de la culpa del pasado y de la ansiedad del futuro. Quédate únicamente con las prendas que te abracen tal y como eres en este preciso momento. Tu closet debe ser un lugar que te celebre, no un museo de frustraciones. En serio, sabes bien a lo que me refiero. Entonces, ya sabes que aquí no es un asunto de estar juzgando, es un asunto de ponernos las pilas y continuar con la vida, porque si queremos hacer cambios pero desde adentro no hacemos esas transformaciones, entonces le estamos mintiendo la vida que queremos cambiar. Al final del día, el mejor truco de estilo, el cosmético más caro y la prenda más exclusiva del mundo no sirven de nada si no van acompañados de una cosa que se llama autenticidad. Qué increíblemente bien se siente ser feliz siendo tú, sin máscara, sin intentar encajar en el molde de alguien más o en las tendencias absurdas de redes sociales. Por eso tú vas a buscar tu propio estilo, con tu propia paz, con tu propia creatividad, con tu propia actitud. Ahí vas a encontrar tu verdadera elegancia. Y la imagen más magnética que puedes proyectar es la de una persona que se acepta, que se respeta y que camina cómoda en su propia piel. Cuando dejas de compararte y empiezas a disfrutarte de tus rarezas, de tu cuerpo actual, de tu estilo único, tu vida cambia por completo, porque tu calidad de vida se dispara, porque ya no gastas energía intentando complacer a un público invisible. Te vistes para ti, caminas para ti, brillas para ti. ¿Y a poco eso no es suficiente para empezar a cuidar nuestra apariencia? ¿A poco no es suficiente eso para sonreírnos frente al espejo? Recuerda que eres tu mejor proyecto, así que saca de tu vida lo que ya no te queda y quédate con lo que sí te hace vibrar alto. Muchas gracias por sus mensajes. Gracias por compartir esta noche conmigo. ¿Qué tal si vamos a más música y cambiamos por completo de canal? Porque regresamos con algunas predicciones del horóscopo para que esta semana siga siendo nuestra. Entonces, a levantar la cabeza para sacudirse la tristeza. Son las 8:37. Soy Isabel Castro y el último cierra la puerta.

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2: La aspirante a la Coordinación Estatal para la Defensa de la Transformación y la Soberanía, Rosy Vallardo, realiza recorridos por los 10 municipios de Colima, con asambleas informativas y visitas casa por casa, donde escucha a las familias y comparte los resultados de la Cuarta Transformación. En sus recorridos, Vallardo aseguró que continuará en territorio para defender los derechos que hoy benefician a millones de mexicanas y mexicanos. Con información de los Hijos de la Noticia, Nana Silva.
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1: ¿Sabías que el 9 de julio es el Día Internacional de la Destrucción de Armas de Fuego? En promedio, se estima que cada año se logran destruir 800.000 armas de fuego, pero cada vez que se destruye una, se fabrican 10, que vienen a ocupar su lugar. Con información de los hijos de la noticia, soy Dana Ontiveros.
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1: Por supuesto que seguimos en Nexa 99.7 FM. Cuéntame, ¿dónde andas? ¿Qué estás haciendo? ¿Ya cenaste? ¿Cómo te fue en el día? ¿Te sientes bien? ¡Perfecto! Entonces, vamos de regreso. Entramos de lleno a mi rincón favorito, el cosmos, los astros y ese mapa del cielo que dice saber más de nosotros que nuestra propia mamá. ¿Sabes qué? Hoy vamos a hablar de algo que todos tenemos, aunque callemos: la necesidad de brillar. Porque vamos a ser honestos, el universo no nos creó para pasar desapercibidos. Claro, claro que cada signo lo hace a su manera. Los signos de fuego como Leo o Aries brillan con luz propia. A veces tanta que encandilan al vecino y necesitan que todo el mundo les esté aplaudiendo a cada rato. Pero los signos de tierra o de agua como Virgo o Piscis también necesitan brillar, solo que lo hacen desde la sombra, esperando que alguien note lo increíblemente listos o misteriosos que son. El problema es que a veces nos da miedo destacar por el qué dirán, o no vaya yo a molestar a alguien, o no vaya yo a incomodar al amorcito de mi vida que no brilla tanto como yo. Bueno, los astros nos enseñan que el cielo está lleno de constelaciones y ninguna le pide permiso a la otra para encenderse, así que hoy toca brillar sin culpas. Y para entender esta urgencia celestial de reclamar nuestro espacio, déjenme contarles una de las leyendas más fascinantes.

0: escorpión esperó el momento justo y lo picó en el talón. Y no solo eso, derrotó al gigante. Zeus, impresionado por la valentía del escorpión, lo elevó a los cielos como una constelación, pero la historia no termina ahí. Colocó a Orión al ladito opuesto del firmamento. Por eso, cuando la constelación de Escorpio sale por el este, la de Orión huye y se oculta por el oeste. Jamás se verán juntos. Bueno, ¿y qué nos deja esta joya de la mitología? Pues algo muy sencillo, que para brillar no necesitas ser el gigante más ruidoso ni el que tenga los músculos más grandes del lugar donde estás. Escorpio demostró que el verdadero poder reside en la estrategia, en la resiliencia y en saber exactamente cuánto vales cuando los demás te subestiman. Así que, si estás escuchando esto y te sientes que eres el escorpión de tu oficina, de tu familia o de tu grupo de amigos, es el que nadie voltea primero, en el que no voltea a ver primero, recuerda que tienes el veneno y la fuerza suficiente para derribar a cualquier gigante que intente opacarte. Todos los signos, desde el más dramático, Leo, hasta el silencioso Capricornio, tienen una estrella asignada en el mapa. Tu única obligación en esta vida es encenderla, pulirla y, claro, no dejar que el ego de otros apague tu propia galaxia. Entonces, vamos a más. Con esta reflexión astronómica, pues vamos a empezar a brillar. Y si nos topamos con Orión en el camino, ya saben qué hay que hacer. Denle vuelta y sigan iluminando el cielo. Seguimos en todas partes. Ponte Exa 99.7 FM. Amigos automovilistas, por favor, manejen con precaución. Y para quienes están en casita escuchándonos, cuéntenos, ¿qué signo zodiacal son? ¿Cómo les gustaría brillar? Perfecto. Son las 9 de la noche con 10 minutos y seguimos en todas partes. Ponte Exa 99.7 FM. Soy Isabel. 312-2320-997.
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0: 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El nacido en Cumpa, Sonora, Gabito Ballesteros comenzó a cantar a la edad de 8 años en el coro de su iglesia. Y un año después se uniría a un mariachi infantil donde aprendió el violín, la trompeta y la vihuela.
6: ¡Gol!

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5: En todas partes, ponte Exa 99.7 FM. Muchos mensajes. Gracias, gracias. Bueno, vamos a dar respuesta a varios que han repetido una pregunta bastante peculiar. La pregunta es, ¿qué traigo según mi signo? Ok, vamos allá. Ya estamos casi en la recta final del último cierre la puerta, y antes de apagar las luces de la cabina, vamos a platicar de eso que nos hace irresistibles, ¿sí? Eso que nos convierte en el imán cósmico, pero en cada signo, porque todos tenemos un no sé qué que encanta, y vamos directo al grano. Por ejemplo, Aries, Leo y Sagitario, ustedes atraen por su pura energía y fuego. Son el alma de la fiesta. Donde ponen el ojo, ponen la bala. Su confianza es magnética. Tauro, Virgo y Capricornio, su imán es la estabilidad y el misterio. Atraen porque transmiten paz, porque transmiten éxito y seguridad. Es que dan ganas de quedarse a vivir en su abrazo. Géminis, Libra y Acuario, ustedes conquistan con la palabra. Su inteligencia, sus pláticas nocturnas y esa mente brillante enamora a cualquiera en 5 minutos. Cáncer, Escorpio y Piscis, su superpoder es la intensidad emocional. Atraen por su mirada profunda, su empatía y esa forma tan mágica de conectar con el alma del otro. Nadie se resiste a su magnetismo. ¿Será? Bueno, y ahora que ya sabes qué te hace brillar, hagamos una pausita necesaria antes de que termine el día. Y vamos a ponernos un poquito reflexivos, ¿a poco no? Ya sé que el día pudo ser pesado, que el tráfico estuvo terrible y que las cosas tal vez no salieron al 100 como hubiéramos querido. Pero, ¿y si hacemos un repaso? ¿Qué pasó de bueno hoy? A veces nos vamos a la cama rumiando los problemas, pero olvidamos agradecer esa plática con un amigo, el cafecito caliente de la mañana o simplemente el hecho de que pudimos resolver ese pendiente que nos quitaba el sueño. ¿Qué tal si nos quedamos con lo bonito del día? Cerremos los ojos agradeciendo lo aprendido y hay que soltar el estrés. El día ya pasó, hiciste lo mejor que pudiste y mañana será una nueva oportunidad para volver a empezar. Y precisamente hablando de lo que nos, de los que siguen despiertos, quiero mandar un saludo gigantesco y lleno de respeto a todos quienes apenas van a la mitad de su jornada. Sí, hablo de nuestros trabajadores de la noche, los verdaderos guardianes que hacen que el mundo no se detenga mientras todos estamos bien dormidos. Un abrazote fuerte a los médicos, a las enfermeras en los hospitales, a los guardias de seguridad que cuidan nuestras calles, a los choferes y repartidores que siguen en ruta y a todas las personas que nos pueden escuchar en fábricas que trabajan de noche. Sí, la fábrica que todos conocemos que sigue trabajando de noche, pero que de fondo tienen a su radio o en su celular. Gracias por su esfuerzo, gracias por su dedicación, pero sobre todo gracias por dejarnos ser su compañía en estas horas de desvelo próximo. Entonces, ya falta menos para el amanecer. Bueno, seguimos en todas partes. La noche todavía tiene un último suspiro, entonces los invito para que sigan escuchándonos porque regresamos para el gran cierre del programa. Se vienen las últimas canciones, entonces, pues bueno, la despedida oficial llega en unos minutitos. Quédense con nosotros en sintonía. No me dejen sola en cabina, porque acuérdense que en este show el último cierra la puerta. Soy Isabel Castro. Buenas noches para ti. Muy buenas noches para todos. Seguimos.

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escuchas Ponte Exa 99.7 FM y así casi sin darnos cuenta, el reloj nos avisa que el viaje de hoy llegó a su fin. Las luces de la ciudad empiezan a apagarse algunas, el ruido de la calle disminuye. Es el momento de hacer lo mismo con nuestra mente. Quiero invitarte a que en este preciso instante sueltes los hombros, respires profundo, deja ir ese pendiente que no alcanzaste a terminar. La respuesta que no llegó, el mensaje que te dejó pensando, ya, vamos a descansar. Lo que se pudo hacer hoy ya se hizo y lo que no, el universo sabrá guardarlo para mañana. La noche no es para resolver problemas. La noche se inventó para regalarle un santuario de paz a tu cuerpo y a tu corazoncito. Apaga los ruidos del mundo exterior y concédete el permiso simplemente de desconectar. Deseo de todo corazón que esta noche encuentres un descanso de esos que de verdad reparan, de esos que no le dan un respiro al cuerpo cansado, sino que calman los pensamientos y alivian el corazón. Al recostar la cabeza en la almohada, ¡ay, que sientas una calidez absoluta! Porque después de tanto trabajo, sabes que diste lo mejor de ti en estas horas. Que tu habitación se llene de una energía tranquila y protectora. Olvídate del celular un ratito. Deja que tus ojos se pongan pesados y dale la bienvenida al silencio. Te mereces dormir con la conciencia tranquila y el alma en paz. Que el colchón se sienta más suavecito que de costumbre. Y que cada respiración te lleve un paso más cerca a una tranquilidad absoluta. Te deseo la mejor de las noches, que sueñes bonito, que descanses y que mañana a temprana hora nos volvamos a escuchar. Bueno, estaré contigo a partir de las 7 de la noche. Soy Isabel Castro y el último cierra la puerta, prométeme que te vas a cuidar. Ahora sí, hasta luego.

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1: ¿Qué crees, Colima? Fue detenido Orlando Eduardo N., señalado por el robo de 5 vehículos, entre ellos una camioneta cuyo robo quedó grabado y se viralizó en redes sociales. La Mesa de Coordinación Estatal para la Construcción de Paz y Seguridad informó que Orlando Eduardo fue detenido en un operativo realizado entre fuerzas federales y estatales. Con información de Los Hijos de la Noticia, soy Dan Antiveros.
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1: 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Denise Guerrero, cantante de Bella Nova, antes de dedicarse a la música fue diseñadora de moda, desarrollando un gusto por la vintage, utilizando maquillaje de los años 50, así como le gusta intervenir piezas de ropa para agregarle su toque personal.

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1: Colima, Estados Unidos, identificó a Juan Carlos Valencia González, alias El 03, como el nuevo líder del cártel Jalisco Nueva Generación tras el abatimiento de Nemesio Oseguera Cervantes, alias El Mencho. Según el gobierno americano, El 03 asumió el liderazgo en febrero de 2026, después de que su padrastro muriera durante un operativo del ejército mexicano en Jalisco para arrestarlo. Con información de los hijos de la noticia, soy Dan Ontiveros.
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0: 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Encuentro de Amor fue el primer disco de estudio de Gerardo Ortiz, el cual lo grabó a la edad de 8 años.
2: Por él me viene buscando una chica que tiene un móvil bien provocativo. Ella me dice que le hablé de amores, pero la neta es que yo no me animo.
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0: 11:31.

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1: Colima, México y Estados Unidos enfrentan un nuevo choque diplomático luego de que el FBI admitiera haber participado en la captura del Mayo Zambada. La presidenta Claudia Sheinbaum exige una explicación. Con información de los hijos de la noticia, soy Dan Ontiveros.
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0: 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Algunas de las canciones del grupo Belanova han sido usadas en comerciales de telefonía, autos y hasta pizzas.

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2: 3, 2, 1. Nos fuimos, muchachos. Venga.

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2: El bitle es la versión moderna y evolucionada del bocho.
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0: 12:30. 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
3: 1259.
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4: Colima, habitantes, pescadores y salineros protestaron contra la expansión del puerto de Manzanillo en la laguna de Cuyutlán, al advertir riesgos ambientales y afectaciones para unas 500 familias. La representación en Colima de la Secretaría de Gobernación busca un acercamiento con las y los inconformes. Con información de los hijos de la noticia, soy Dano Antiveros.
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2: Es la una

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El primer show de los Caligaris en nuestro país fue un 18 de mayo de 2007 en Monterrey, Nuevo León, siendo la banda abridora de los Auditorios.

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2: Colima. El PRI en Colima advirtió que la incertidumbre sobre el T-MEC podría provocar salida de inversiones, pérdida de empleos y menor confianza de los inversionistas. En su conferencia semanal, dirigentes del partido lamentaron las consecuencias económicas que ya se generan. Con información de Los Hijos de la Noticia, soy Dana Ontiveros.
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0: 1:59.

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0: 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La banda Picus está formada por los hermanos Luigi, Anthony y Dominic, quienes se dieron a conocer en el año de 2019, mientras llevaban los nombres de Galletita, Piculín y Piculincito dentro de su canal de YouTube, cuando eran unos niños menores de

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2: 245.

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1: 255.
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3: ¿Qué crees, Colima? Fue detenido Orlando Eduardo N., señalado por el robo de 5 vehículos, entre ellos una camioneta cuyo robo quedó grabado y se viralizó en redes sociales. La Mesa de Coordinación Estatal para la Construcción de Paz y Seguridad informó que Orlando Eduardo fue detenido en un operativo realizado entre fuerzas federales y estatales. Con información de Los Hijos de la Noticia, soy Dan Antiveros.
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1: 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A la edad de 8 años, la cantante del grupo de pop electrónico Belanova, Denise Guerrero, fue inscrita por su mamá en el Carnaval de los Mochis, en el que fue elegida como

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2: 344.

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2: ¿Qué crees, Colima? Isaías Ismael N. fue vinculado a proceso por su presunta responsabilidad penal en los delitos contra la salud. Ismael fue detenido en calles del centro de Manzanillo, en donde luego de una revisión le fueron encontradas 50 bolsitas que contenían material granulado con las características de la droga conocida como ICE. Luego de la ejecución de la orden de aprehensión, el juez dictó la prisión preventiva como medida cautelar y dio a la fiscalía un mes para terminar la investigación. Con información de los hijos de la noticia, soy Dana Ontiveros.
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0: 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El nombre de la banda de Medellín, Colombia, Piso 21, tomó su nombre del lugar donde se reunían a componer sus primeras canciones. Una azotea que se encontraba en el piso 21.

0: acuérdate, el Loco Fuentes.
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2: Garfield ama la lasaña porque nació en un restaurante italiano.
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2: 434.

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1: Colima, un hombre de aproximadamente 60 años fue encontrado sin vida dentro de un hotel en Tecomán. Las autoridades ya investigan el caso. De acuerdo con los primeros reportes, el hombre ingresó al hotel alrededor de las 8 de la noche del martes. Sin embargo, cerca de las 12:30 horas del miércoles, al concluir el tiempo de renta de la habitación, el personal del establecimiento intentó contactarlo sin obtener respuesta. Al abrir la puerta, los empleados encontraron al huésped tendido en el piso, bañado en sangre y con una herida visible en una de sus muñecas, por lo que de inmediato dieron aviso a los números de emergencia. Con información de los hijos de la noticia, soy Dano Antiveros.
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0: 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Cuando la banda CD9 quedó formada, sus integrantes comenzarían a abrir sus redes sociales y poco a poco incrementaron sus seguidores, a los cuales les nombraron Coders, quienes los apoyarían desde su primer lanzamiento musical titulado The Party.

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2: Colima. Bomberos controlaron un incendio en una vivienda en la colonia Emiliano Zapata, en Villa de Álvarez. No hubo personas lesionadas. Al lugar acudió la unidad Motobomba 45, cuyo personal realizó las labores de control y extinción del incendio, evitando que el fuego se propagara a viviendas contiguas. Con información de Los Hijos de la Noticia, soy Dan Ontiveros.
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0: 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El nombre de CD9 proviene de un código que aplicaron los integrantes de la agrupación cuando conversaban sobre el grupo a través de WhatsApp para evitar que los demás contactos se enteraran, pues querían que todo fuera en secreto.

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Son las 6 de la mañana con 7 minutos en todas partes, Ponte Exa 99.7, ya llegamos, ya estamos aquí instalados, iniciando nuestro turno. Muchas gracias por permitirnos ser tu compañía todos los días, desde bien tempranito hasta muy tarde, en los mandados que vas a hacer, en la repartidera de gente que haces y llevas a los niños a los cursos de verano, porque ahorita ya no hay escuela, que bueno, si a lo mejor en tu oficina nos escuchas y nos escuchas en tus actividades laborales, en tus actividades cotidianas de casa, haciendo el quehacer, lo que sea que hagas, pero estás sintonizando Exa 99.7, agradecerte por eso, porque nos das el chance de poder conectar contigo todos los días desde tempranito. 6 de la mañana ya estamos aquí. 6 de la mañana con 8 minutos. Muy buenos días. Yo soy Dana Antiveros y te doy la bienvenida a este tu programa, el Morning Show de Exa 99.7. Buenas noticias. Empezando el día con buenas noticias. Ya es viernes. Gracias al universo porque nos dejó llegar, porque nos dejó terminar esta semana laboral intensa. Para algunos, incluyéndome a mí, termina hasta el día de mañana la semana laboral, pero ya lo hemos dicho aquí varias veces que ya el sábado lo sentimos más relajado. Ya desde ahorita que es viernes se inaugura el fin de semana. Y qué bueno, porque claro que nos hace falta después de tanta chamba, después de tanto trabajo, tantas cosas y tareas del hogar que también se nos vienen encima. Mira, el fin de semana ya está aquí para que nos podamos relajar un poco más, para que podamos disfrutar antojitos que se nos vienen a la mente. A ver, ¿cuál es el primer antojo que se te viene a la mente en estos momentos? Definitivamente un café. Y es que el café hoy en día, ya cuando uno es más grande, ya cuando uno es adulto, que te dijera, como que siente que ya no es el café para quitar el sueño, ya no es para que te despiertes, ya no es por la cafeína, ya más bien es como ese pequeño abrazo que te da el primer sorbo de café. No sé si me dé entender, es como un soporte emocional. En este punto de la vida tú te tomas tu bebida favorita, en este caso un café bien cargado, y es como un abrazo al alma que te da esa bebida, ese café. Ya no es tanto, ay, es para que se me quite el sueño. De hecho, en días anteriores yo les comentaba aquí a mis compañeros en qué momento o hasta qué punto el café deja de quitarte el sueño, porque ya no funciona para eso. Uno simplemente dice, necesito una taza de café. Son las 6 de la mañana con 9 minutos, vamos a comenzar la programación de Exa 99.7. Te comparto el WhatsApp de la cabina para que te pongas en contacto con nosotros durante todos los programas en vivo. Es el 312-2320-997. Vamos a estar platicando de algunas cuantas cositas más adelante. Entre ellas, ¿tú cómo disfrutas el fin de semana? ¿Qué es lo que más te gusta? ¿Qué es lo que más anhelas hacer en cuanto se dice ya es viernes? Te levantas por la mañana y tu mente automáticamente cambia el modo, porque ya lo sabe, porque ya lo siente. Es la famosa frase que siempre decimos, es viernes y el cuerpo lo sabe. Definitivamente hay muchas cosas que dejamos hasta el fin de semana porque las queremos disfrutar con mayor calma, con mayor comodidad. Y pues vamos viendo qué tal, qué dice el cuerpo que quiere, que se le antoja hacer el día de hoy. Vámonos con la música en todas partes, Ponte Exa 99.7.

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2: La diputada Karen Jurado dijo que votó a favor del descuento del 40% en el costo de los permisos que requieren las y los trabajadores por plataforma para regularizar sus unidades, porque representa una ayuda a impulsar una fuente de autoempleo e ingresos para las familias colimenses. La legisladora por Morena explicó que la regulación de los vehículos que trabajan por plataformas también contribuye a la seguridad de las y los usuarios. De igual manera, Karen Jurado continúa socializando en territorio su programa Pasos que Transforman, que ofrece calzado escolar a costos accesibles a las familias que lo necesiten. Con información de los Hijos de la Noticia, Nana Silva.
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2: Con 24 minutos en todas partes, Ponte Exa 99.7. Tenemos mensajes de este lado que con todo el gusto del mundo se los quiero compartir, porque acá está activo ya el WhatsApp de cabina, es el 312-2320-997, esperando todos sus mensajitos. Nuestro amigo Carlos Nava, buenos días, amiga, iniciamos el Morning Show. Bienvenido, querido Carlos, por acá Gabriel Betancourt, desde bien temprano. Oye, good morning por la mañana, Dana, saludos, ya es viernes. Gracias al cielo, gracias al universo que ya nos regaló el fin de semana. En un ratito más les mando unas fotitos en Los Hijos de la Noticia. A mí me encanta que nos compartan fotos que toman de su autoría por acá, de los amaneceres, de los atardeceres, cuando se van al mar. Es increíble la naturaleza, lo que el universo y el mundo nos regalan, esas vistas tan increíbles que parecen muchas veces fotos sacadas de internet, fotos tomadas profesionalmente, que no desmeritamos el trabajo profesional, por supuesto que no, al contrario, se le da muchísimo valor y me encanta ver las fotografías que ustedes nos comparten por acá en el WhatsApp. Buena rola de Snoop Dogg, ya ves, por acá iniciando el fin con muy buena música. Por supuesto, no podían faltar los buenos días que nos manda el Team Abarca, dice por acá, excelente viernes social, querida Dana, saludos. Y también un abrazote para todos los churpios del Team Abarca, que son la punta del tren. Lo malo es que hoy no se bañaron para no perder la costumbre y el ahorro de agua de los colimenses. Gracias, gracias a ustedes tenemos agua nosotros día con día. Bueno, a veces, porque luego nos quieren cerrar las válvulas y no nos avisan y ya nos quedamos sin agua para bañarnos, para lavar la ropa y para hacer otras cosas. Una rolita, Dana, de Eminem. Claro que sí, la buscamos y ahorita es más, de una vez déjame, por acá la busco. Por otro lado, les quería yo preguntar, ¿de qué manera tratan de sobrevivir a esta vida adulta? Porque mira, siempre hablamos del estrés que nos genera crecer, del estrés que nos genera el día a día, ya sea el trabajo, la universidad, los hijos, quienes tienen hijos, quienes son papás, no me imagino cómo le hacen para sobrevivir a esta vida si uno solo no puede. Imagínate los que tienen hijos a su cargo. Entonces, siempre hablamos de qué manera lo podemos sobrellevar, de qué manera podemos tomarnos un respiro, pero muchas pocas veces le damos esa importancia a cómo lo podemos sobrellevar, ¿no? De qué manera algo tan sencillo nos puede dar paz. Y es en donde yo te quiero pasar a preguntar, ¿cuál es tu soporte emocional de la vida adulta? Es que decía en la mañana, tempranito en cuanto llegué, que llegas a una edad en la que el café ya no es para quitarte el sueño. El café es esa bebida que te da un abrazo al corazón y que dices, le di este traguito y ya me siento mejor. ¿De qué manera crees tú que es eso, que es el soporte para poder sobrellevar tu día a día en esta vida tan difícil que es ser adulto? Ayer les decíamos, Marvin y yo, niños que nos pudieran estar escuchando y dicen, quiero crecer. No, no quieres. Yo creo que no quieres y yo creo que así estás bien. Vámonos con esta complacencia. Son las 6 de la mañana con 28 minutos en todas partes. 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
4: Mira, Chan, sube un poquito ahí el micrófono. Le tengo que decir un par de cosas que ella no quiere escuchar.

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1: Las 6 de la mañana con 41 minutos en todas partes, ponte Exa 99.7. Oye, ¿qué crees? Hoy, 10 de julio, es el día de la apreciación del capibara. El famoso capibara que se hizo muy viral, que se hizo muy popular, que todo mundo quería conocerlo a los zoológicos, comúnmente de Guadalajara, porque aquí en Colima no tenemos. ¡Ay, qué triste! Todo mundo nos lanzamos a Guadalajara para poder conocer en persona, para poder convivir en persona, alimentar a estos animales, a estos mamíferos. El famoso capibara, que mucha gente luego nos decía, es una rata gigante. Pues puede que sí, fíjate, a lo mejor sí, pero son adorables, son muy pacientes, tienen la paciencia. Yo creo que estos animales tienen la paciencia que nos hace falta a todos los humanos en el mundo, porque son tan pacíficos verdaderamente y son muy lindos, son muy agradables. Yo creo que se necesitarían, no sé exactamente qué para poderlos hacer molestar, porque soportan demasiado. Imagínate, en estas convivencias que normalmente pues se llevan a cabo, no sé, en los acuarios, en los zoológicos, por mencionarte algunas, ahí los ves tranquilitos, tú les puedes estar dando de comer, te puedes estar tomando fotos con ellos, abrazándolos, y son unos animales tan pacíficos verdaderamente. Cada 10 de julio se celebra el Día de la Apreciación del Capibara, esta fecha popular que busca visibilizar al roedor más grande del mundo, destacar su carácter pacífico y sociable, y por supuesto promover la conservación de ellos en donde habitan. Esta conmemoración, mira, nació originalmente por iniciativa de las comunidades de internet y amantes de los animales para celebrar la singular naturaleza de este mamífero. Muy adorable, que estuvimos viendo un montón de mercancía que sacaron de los capibaras, que si las gorras, que si las mochilas, que si los útiles escolares, que si la sandalia, la camisa, etcétera, etcétera, porque fue un fenómeno completamente. Y hoy en día todavía sigue habiendo mucha merch de estos animalitos, de estos capibaras que llegaron para quedarse. Tú sabes que los niños son el mayor mercado, y tú, si eres papá o mamá, puedes confirmar esto. Los niños son el mayor cliente, el mayor mercado que puedas tú abarcar. Entonces todo mundo pues vio que los capibaras vendían y hicieron todo tipo de mercancía con estampados de estos animalitos. Por acá tenemos más mensajes. Sergio Hernández, saluditos y un abrazo grandote, que nos manda una foto espectacular. Se las voy a compartir más al ratito en los estados. De este lado, uy, otra también, otra foto increíble. Buen día, gusto saludarte como siempre. Así se despide la semana. Saludos. Un arco iris. Pide un deseo y ve a buscar la olla con monedas al final del arco iris. Acá Alberto nos dice, en el Palapo tienen capibaras, ¿cómo crees? Es rumbo a Pueblo Juárez, pasando Coquimatlán. Mira, Alberto, gracias por el dato. Para quien los quiera conocer, igual luego nos damos una vuelta por allá. En el Palapo sí tienen capibaras. Yo hace unos meses tuve que ir a Guadalajara porque sí tenía la gran curiosidad de poderlos conocer. Y me tocó verlos tanto en el zoológico de Guadalajara como en el acuario Michin. Por allá los estuve viendo en persona, en vivo y en directo. Son las 6 de la mañana con 45 minutos. Vámonos con más música, en lo que regresamos para compartirte redes sociales y pasar a despedirnos.

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1: Mañana con 49 minutos en todas partes, Ponte Exa 99.7. Le mandamos un abrazote a Clara, que ya se despertó. Por fin es viernes, que tengas excelente día. Muchísimas gracias también para ti. Qué felicidad que ya podemos inaugurar el fin de semana a partir de este momento. Cambia tu actitud, cambia tu mood, cambia tu sonrisa, cambia todo lo que te pueda arruinar el día. Mira, hoy no vamos a pensar, hay veces que se nos viene a la mente. Cuando algo puede salir peor, claro que va a salir. Pero el día de hoy no vamos a tener esos pensamientos, porque recuerda que todo está en la mente, todo lo invocas tú. Todo el poder lo tienes tú de lo que vaya a suceder, de lo que vaya a pasar en la mayoría de los casos. Así que el día de hoy únicamente vamos a pensar cosas buenas, positivas, cosas deliciosas. ¿Qué tal? ¿Cómo te caería en estos momentos un café caliente, un latte con... Es que no quiero decir con una pieza de pan, porque van a decir que yo incito a que comamos pan. Y la verdad es que es delicioso, pero luego nos hace daño. Bueno, vamos a decir con un... Ayer le estaba diciendo a Marvin, un pan con mantequilla. No, Marvin, no puedes comer eso. Me dice, es que el pan con mantequilla sin azúcar. Le digo, bueno, sin azúcar. ¿Y el bolillo? ¿Y el bolillo qué? La harina refinada que tiene el bolillo, ¿qué? ¿Dónde me la vas a justificar? Bueno, está bien, un pedacito nada más de pan con un café, un latte caliente. ¡Ay, qué delicia! Date ese capricho el día de hoy, porque es fin de semana. Únicamente por eso nos vamos a dar chance de poder disfrutar ese antojito que traemos guardado desde hace tiempo. Ah, en nuestro caso es lo dulce, pero habrá quien diga, me estoy privando un poco de comer el picante porque me hace daño, porque me irrita el estómago, porque hay gente que verdaderamente disfruta comer botanas, como lo pueden ser a lo mejor unos tostitos, un esquite, qué sé yo, con demasiada salsa, digo yo. Imagínate, yo lo veo y me empieza a arder la panza, sin siquiera probarlo, únicamente viéndolo. Pero hay gente que sí lo disfruta y le gusta muchísimo los antojitos salados, las gomitas, las papitas, con exceso de picante. Date ese gustito, pero ojito, porque después se viene la factura. Y yo no quiero reclamos de este lado. 6 de la mañana con 52 minutos. Me despido, que pases excelente fin de semana. Ya sabes que nos escuchamos en unos momentos más en Los Hijos de la Noticia Colima. El Morning Show hasta aquí termina, pero también te invitamos a que nos escuches con Los Hijos de la Realeza. De este lado, Miguel Ángel. Aquí traigo el bolillo. Ahorita me lanzo por la mantequilla. Excelente día, pero acuérdate que sin azúcar, para que sea fit. Y te va a faltar el cafecito. Te mandamos un abrazo, Miguel Ángel. Vámonos con más música. Te quedas aquí en Exa 99. 9.7 y síguenos en redes sociales, tanto en Facebook como en Instagram y TikTok. Bye bye.

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2: Siete de la mañana en punto de este viernes 10 de julio del 2026. Muy buenos días, soy su servidor Edgar Vadillo. Y como todas las mañanas, los saludo con mucho gusto. Ya estamos transmitiendo a través del 99.7 de su frecuencia modulada ahí en el cuadrante de la radio. Y agradeciéndole que nos elija pues como su opción informativa para comenzar el día, para comenzar el fin de semana. Como hoy es viernes, hoy inicia el fin de semana, ya sabe, a partir de este momento se activa el mood de fin de semana en la cabina naranja. Pero hoy llegamos a las puras 7 horas y ni alegamos, ni discutimos, ni nada. Hoy a las puras 7 aquí estamos, puntualitos como debe de ser. Y bueno, pues un saludo para todas y para todos ustedes. Un saludo a las personas que ya se están conectando a través de nuestra fanpage ahí en Los Hijos de la Noticia Colima. Gracias a todas y a todos ustedes por acompañarnos. Y bueno, también un saludo a quienes ya se están conectando a través de nuestra página hermana de 99.7 Noticias Manzanillo, a través de la cual llegamos al puerto colimense. Y bueno, un saludo a toda la gente que nos escucha allá en la costa, ahí en Manzanillo, en Almería, en Tecomán, quien nos sigue en el resto de municipios, allá en la zona de Costa Alegre, en Jalisco, en Cihuatlán, en Melaque, en Barra de Navidad. Un saludo para todas y para todos ustedes. Y bueno, también a quienes a través del internet pues nos escuchan en otros estados de la República e incluso más allá de nuestras fronteras. Gracias por acompañarnos como cada mañana. Y bueno, vamos a ver cómo amaneció la más pequeñita de la familia naranja, mi querida, mi queridísima, mi hombre. No, ¿qué diría yo, hombre? ¿No? ¿Qué tristes estamos cuando no viene? Mi querida Nati.
3: Ayer dijiste que por menos se había ido alguien más y que seguía yo. Bueno, ahora, ¿por qué estás diciendo eso?
2: Porque es fin de semana. ¿Cómo amaneciste?
3: Bien, muy bien, muchas gracias.
2: Qué bueno, mi querido Marvin Ochoa Sandoval, amigo.
4: No hables por todos. Tú que dices, ay, que la extrañamos aquí, habla por ti.
2: Bueno, pero de que por menos se pasó, pasó.
4: Pues mira, contento porque ya es viernes, bendito sea, y ya con eso cambia el mood y gusto de estar aquí nuevamente otra mañana más, amaneciendo con todos ustedes. ¿Tú qué tal?
2: Bien, todo bien, todo bien. Ya andamos jalando.
4: ¿Desde a qué hora? A ver, ¿desde a qué hora?
2: No, pues temprano, fíjate. De hecho, me dormí tarde y me levanté temprano, y eso no me gusta. Porque pues no, de por sí no. No está uno para estos trotes.
3: Tantas horas, sí, es viernes, que tiene, mira, el día y no te alcanzan.
2: Mira, ahí
3: para no poderte desvelar.
2: Ahí tienen la hora a la que envié los audios, por ejemplo, al
4: saliéndote desquitas.
2: Al WhatsApp. Entonces ya espero que el fin de semana me dé horas de descanso reparador.
4: Pues sí, ¿no? Que no haya ningún evento, ningún contratiempo, algo.
3: En la casa siempre hay cosas que hacer.
4: Que te haga poner
3: a la condesa.
4: Sí, hombre. O que te haga poner a reportear o a jalar, pues no.
2: Y luego de esas en las que vas dejando caer toda tu humanidad. Ahí en el mueble o ahí en el sillón, cuando vas así ya, que no puedes ya detenerte, o sea.
4: Hasta en cámara lenta, ¿no?
2: Ajá, en cámara lenta, sí, que ya de esas que cuando te dejas caer ya estás un ruido, así, ¿no? Uh-huh. Ya en la edad, y en cuanto sueltas el cuerpo, viene la instrucción de que se escucha desde otra área de la casa.
4: Lo huelen.
2: Ajá. Así, oye, ¿me puedes ayudar? Y yo, sí, cómo no.
3: En casa mucho siempre guste. Hay muchas cosas que hacer.
2: Y pues sí, y pues ahí va uno, pues
4: sí,
2: ¿no?
4: Sí, era como antes, que no se te ocurría decir, ay, qué aburrido estoy enfrente de tu mamá o cerca de tu mamá, porque pues siempre van con, ah, estás aburrido, ah, sí. Mira, ten la escoba, aquí está el sacudidor, ayúdame a recoger esto. Cosas hay que hacer.
2: Ayer estaba viendo yo el Francia-Marruecos.
4: Ajá.
2: Escuché la Marsellesa y el partido. Y justamente al medio tiempo, dije, voy a cerrar los ojos tantito.
4: Ver para adentro, a ver qué
2: exactamente,
4: hay.
2: ¿No? Para descansarlos un pelín, un poquitín, ¿no?
3: Ajá.
2: Pues en eso que hace su arribo, su graciosa majestad. O sea, que llega. ¿Está dormido?
4: Tarán,
2: ¿no estás viendo el partido?
4: Tarán,
2: ay. Tarán, acompáñame, tarán. Vamos a recoger unas cosas. Y yo.
5: Dorime.
2: Ahora sí que.
3: Eres un grosero.
2: Total, que ya me tuve que desentender del partido, o sea, y por más que argumento, hoy es cada 4 años, hoy es esto,
3: pues ni
2: y
3: estuvo
2: el otro.
3: Tan padre, la verdad,
2: ¿eh? Fue lo que me dijo.
3: ¿No lo vi?
2: ¿Te estás durmiendo?
3: Y yo dije,
2: Y yo, a ver, no me estoy durmiendo.
3: Al 0-0.
2: Estoy en el medio tiempo, estoy descansando.
3: No te perdiste de mucho, honestamente.
2: Y total, que cuando llegué de regreso de a donde fuimos, ya iba en minuto 88, llevan 2-0. Y ya no vi nada. Dije, ah.
4: Pues regrésasela en algún momento cuando la veas así, relax, descansada, así como que ya pensó que ya no. Todos los pendientes, llega tú y di.
2: Es que luego extrañamente no. Pues, uno no es así, algo, Marvin.
4: Piensa en algo, no más tantito, para que veas, te va a gustar. Así como ella también te va a gustar, así vas a sentir, ay, se siente bonita, así nomás estarle tiznando. Sí, piensa en algo.
2: Sí, pero bueno, pues así están. Así están las cosas, pero ojalá que el fin de semana pues se ponga bonito, ojalá que insisto, pueda uno descansar bien. Miren, hoy es 10 de julio y hoy es Día Internacional de la Apreciación del Capibara.
5: ¡Wow!
4: ¿No sienten como que el capibara antes no existía?
2: Sí.
4: Y ahorita está de moda, así
3: sí,
4: como que.
3: Totalmente, es un fenómeno.
4: Carpincho le llaman también.
2: Ajá,
4: en todos lados.
2: Exactamente, se puso de moda la rata grandota o el tesmo gigante. Y la neta, quién sabe por qué, pero no tiene gran ciencia el animalito este.
3: Son lindos.
4: No, pero sí tienen su encanto.
3: Al capibara le dieron la paciencia que no tenemos nosotros.
4: Sí, yo quiero uno.
2: ¿Sí? ¿En lugar del Cirilo?
4: Sí.
3: No lo piénsalo dos veces.
2: Acuérdate, Pedrito, abusado. Acuérdate de lo que acaba de pasar con Pedrito sola. No vayas a
4: Pedrito ya.
2: A hacer un Pedrito.
4: Ya, pues. No, pero sí me gustaría. Mientras no sea como el que mordió a la niña, ¿no te acuerdas de un niño que estaba nadando en un lago? Y llegaba uno.
3: Me dio un llegue.
4: ¡Me está mordiendo! Y el capibara y niño.
3: Nadando, luego nada.
4: Sí. Y se suben encima de otros animales.
3: Como apilados, ta.
2: Es el roedor más grande del mundo.
4: Ahí nomás.
2: Es de origen sudamericano.
4: ¿No han visto las ratas del centro?
3: Marmicado.
2: Conejazos, perros.
4: Unas cosotas así. No se le ha ocurrido un taquero, pero unas cosotas.
3: ¡Ay!
2: unos 3 de adobadas y salen de cada animalito,
4: sí,
2: pero
4: claro.
2: Total que el capibara puede llegar a medir hasta 1 metro con 30 centímetros de largo.
4: Wow.
2: Puede pesar hasta 66 kilos. La Frida pesa 35, o sea, casi el doble.
4: ¿Hasta cuánto dijiste?
2: 66 kilos.
4: Yo peso 70.
3: Esbelto. Ay.
2: Bueno,
3: increíble tu figura.
2: Bueno, total que son unos animalitos conocidos por su naturaleza tranquila, son sociables, viven en grupo, a menudo viven, y evidentemente como cualquier ser vivo, cerca del agua, porque son acuáticos, ahora sí que les gusta andarse metiendo ahí sus buenos chapuzones,
4: sí.
2: Y pasan buen tiempo en el agua, literal.
4: Y en algunos lados se los comen, eso ya no. Sí, ya no. Ajá.
2: Son conocidos porque se llevan bien con otros animales, como bien decías. Y se les puede ver relajados con aves, con monos y con otros mamíferos.
4: Sí, no se los coman, aprecienlos ya. ¿Qué otro roedor se come? Pues nomás el conejo, ¿no?
2: Sí. Ah, la rata, ¿sabes lugar donde se come la rata?
4: Ah, bueno, sí, también, ¿no? Los cuyos.
2: La rata de campo. Total que está el capibara, dicen que es bueno para la tragazón también, tragón el capibara, que tiene un
3: ¿qué come? Lechuguita, zanahoria.
2: Fibras, principalmente.
4: Sí, yo creo que es más herbívoro.
2: Y son, les llaman crepusculares. Lo que significa que son más activos.
4: Le gusta la película
2: Crepúsculo. Al amanecer, cuando está saliendo el sol, y al atardecer, cuando está el crepúsculo, ¿no? Cuando se está poniendo el sol. Ahí está. Si tiene un capibara, pues dale un abrazo, dale una zanahoria, a ver qué.
4: Si le sobra alguno.
3: En el Palapoay, me dijeron.
4: Sí, hay una familia ahí de capibaras. Y nos llevamos uno.
3: Y al rato. Hey. Se reporta la desaparición de un capibara del parque El Palapo. Fue visto en calles del centro de Colima.
4: Sí, y con correa lo voy a tener.
3: Con correa. Todo.
2: Día Internacional de la Precisión del Capibara. Bueno, son las 7 de la mañana con 10 minutos. Vamos a comenzar.
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2: Hace unos días, las autoridades informaron la detención de 6 presuntos integrantes de una célula delictiva en Manzanillo. El comunicado habló de un operativo coordinado, habló de un aseguramiento de armas, de una estructura criminal que, según la información oficial, estaba relacionada con hechos de violencia. Pero mire, entre todos esos datos que se dieron a conocer, evidentemente resaltó uno que creo que vale la pena revisar. Las edades de 4 de los 6 detenidos de los que se daba cuenta en este comunicado. 4 jóvenes. Una chica de 19 años. Un joven de 20. Y 2 más de 22. Insisto. Hay que detenerse a revisar estas edades. A los 19 años, muchas personas están empezando la vida adulta. Están estudiando, o si ya terminaron, están buscando trabajo, estás uno haciendo planes, estás prácticamente tomando las primeras decisiones importantes sobre lo que es tu futuro, ¿no? En este caso, esa misma edad apareció en este comunicado, un comunicado de seguridad, insisto, junto a conceptos como armas, delitos y organizaciones criminales. Es cierto, no conocemos la historia de las personas detenidas. La autoridad será encargada de determinar esas responsabilidades. Pero hay un dato que permanece ahí. 19 años. Mire, hace un par de semanas este país todavía estaba rendido ante un joven de 17 años, el famoso Morita, Gilberto Mora, que nos hizo levantarnos de las sillas, que nos hizo emocionarnos, que nos hizo ponernos de pie y rendirnos ante un joven futbolista que hoy está convertido en una de las principales promesas de este país y que, bueno, recientemente nos enteramos hace un par de días también a través de redes sociales que recibió su diploma, su certificado de prepa, apenas. Ahí los contrastes, ¿no? De las juventudes mexicanas. Ahí la condición que enfrenta un joven con todo el proyecto, con todo el futuro por delante, un joven de 17 años y una jovencita de 19 años

0: centavos a la compra y a 18 con un centavo a la venta. Recuerde, son cotizaciones interbancarias que a esta hora de la mañana ya realizan instituciones financieras privadas a través de sus portales de internet.
1: Lo que dijo la tía de Marvin del clima.
0: ¿Qué dijo la tía Marvin?
2: Pues que amaneció a 22 grados en este viernes 10 de julio con una sensación térmica de 24 y una humedad en el ambiente del 80%. La máxima para el día de hoy será de 32 grados con una sensación térmica de 38 y solamente un 10% de probabilidad de lluvia para el día de hoy.
0: ¿Y en el puerto, mi querida Ana?
3: En Manzanillo amanecieron a 27 grados, está nublado con una humedad en el ambiente del 77%, les espera una temperatura máxima de 35 y no cuentan con probabilidad de lluvia.
0: Dice el Servicio Meteorológico Nacional que para el día de hoy se están pronosticando intervalos de chubasco, de chubascos para la Colima, que consideran precipitaciones que pueden oscilar entre los 5 y los 25 milímetros de agua. De igual manera, déjeme decirle que en cuanto a temperaturas máximas, van a oscilar entre los 35 y los 40 grados, es decir, van a seguir los calores. Mire, sigue también el fenómeno de mar de fondo. Vamos a tener olas de hasta 2.5 metros de altura en las costas de nuestro estado. Ya sabe, es fin de semana, si usted va a ir a la playa, nada más las patitas. Si hay banderolas rojas, la playa está cerrada. Entienda, no se aburra, no se aburra, no se meta. Cuando está la banderola roja, no me meto a la playa, está cerrada. ¿Sale? Así, así de sencillo. Entienda, por favor. Y bueno, el día de ayer, las temperaturas máximas en Hermosillo, en el Ejido Nuevo León, en Baja California, y en Ciudad Constitución, también ahí en la Baja Sur. En contraste, las más frescas, Tlaxcala, Tulancingo y Zacatecas. 7:16, Marvin.
2: Así es, y bueno, pues agradecemos por supuesto la presencia de Faro de Agua aquí como todos los viernes, ya lo saben, un lugar y un espacio donde ustedes pueden encontrar agua buena todo el tiempo, las 24 horas del día, todos los días del año, y que ustedes ya ubican que hay muchos faros de agua aquí en esta zona metropolitana. Gracias como siempre.
4: Algo bueno, todo el tiempo.
2: Y también gracias a ustedes por dejar sus mensajes a través del WhatsApp. Recuérdelo, 312-2320-997. Un saludo para Gabriel Betancourt, que nos dice saludos a los hijos de la noticia y al abuelo Conde. Y nos manda unas fotos, un rollo medievales, arriba de un caballo con nuestra armadura y demás. Dana, fíjate, hubo una... una foto donde a Dana le pusieron un cuellote. ¿No te acuerdas? Que te pusieron un cuellote.
3: La caricatura.
2: Acá se lo quitaron.
3: Es se parece por la a Wendy.
2: Pero muchas gracias, Gabriel. Un abrazo para ti. Así como él, ustedes comiencen a dejar sus mensajes y sus reportes, que más adelante les daremos lectura. Por lo pronto nos vamos al primer corte y regresamos con muchísima información.
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10: 7 de la mañana con 21 minutos. Déjeme decirle, recuerde, se lo digo todos los días aquí en este espacio del Conde y de Los Hijos de la Noticia. Aquí se trata de divertirnos y de pensar juntos cada mañana. Déjeme presentarle el siguiente resumen informativo. Oiga, pues mire, dentro de lo que deja el Mundial de Fútbol, ahora resulta que el delantero de la selección colombiana, Hamilton Campaz, recibió amenazas de muerte en redes sociales tras la eliminación de la selección Colombia en los octavos de final del Mundial 2026 frente a Suiza, y no pudo regresar con todo su equipo, con toda la selección, a su propio país. ¿Por qué? Porque a algún pensante se le ocurrió amenazarlo de muerte al futbolista. ¿Y sabe cuál es el pecado del futbolista? Que en los tiempos extras falló lo que esta persona pues considera que era una oportunidad de gol. Se fueron a los penales y en los penales, aunque él anotó el que le tocó tirar, lo responsabilizan de la eliminación de Colombia. Imagínense en dónde estamos con una situación de este tipo. ¿Cuál es el problema en este caso? Que en Colombia, lamentablemente, ya hay antecedentes de situaciones similares. En 1994, cuando el Mundial fue por primera vez en los Estados Unidos, el entonces defensa de la selección colombiana, Andrés Escobar, metió un autogol en su propia portería. Cuando fue eliminado el equipo, regresaron a Colombia. Este jugador originario de Medellín fue asesinado con el mismo argumento, porque metió un autogol en aquel mundial. Hágame el favor, ahí estamos en ese tipo de situaciones. Y bueno, de regreso a nuestro país, le platico que más de 2 meses después de que pidió licencia como gobernador de Sinaloa, reapareció en sus redes sociales Rubén Rocha Moya y reapareció para rechazar las versiones sobre su supuesto paradero y negar que cuente con protección del gobierno federal. Dice Rocha Moya que él está en su casa en Culiacán. No compartió ubicación, evidentemente, no mandó una foto donde él se vea, no subió un video, no, nada, puro texto. Que no tiene nada que ocultar y que lo que se les ofrezca, ahí está. Dice que hasta el momento, en estos más de 2 meses que tiene con licencia, pues ha enfrentado las investigaciones sin fuero. Y bueno, no le han encontrado nada, dice Rubén Rocha. Calificó las acusaciones en su contra como parte de una campaña política, dice el gobernador. Y bueno, de regreso en nuestra Colima, mire, chocan el sindicato y el ayuntamiento de Colima, ¿sí? la municipalización de nuevas colonias abrió un nuevo frente entre el líder Héctor Arturo León Alam y el ayuntamiento. Están pues cuestionando que el proceso de municipalización de nuevas colonias se haya realizado sin lo que León Alam considera una planeación estratégica y sin considerar un gasto adicional que ello representa. Arturo León denunció que ante estos comentarios que ellos han hecho, que ellos han señalado, pues un medio de comunicación pagado por el ayuntamiento y por instrucciones del alcalde Raúl Rivera arremetió en su contra e intentó intervenir en la vida interna del sindicato. No aportó ninguna prueba Arturo León, solamente lo señaló, y también responsabilizó de estas acciones a Osmín Amud Ruiz, ¿sí?, recientemente desempacado como asesor y enlace del ayuntamiento con medios de comunicación y líderes de opinión. Vamos a revisar esta información porque el ayuntamiento de Colima evidentemente pues no se quedó con el carambazo del líder sindical. Emitieron un comunicado en donde aseguraron que sus señalamientos carecen de sustento y que no corresponden a la actuación de la administración municipal. El ayuntamiento aseguró que nunca ha pagado y nunca pagará a medios de comunicación para que generen información o publicaciones para perjudicar a personas, instituciones o grupos. Vamos a revisar esta información. Y mire, en otra información surgida, pero en el ayuntamiento de Villa de Álvarez, déjeme decirle que se dio a conocer que se separó de su cargo a un trabajador del DIF municipal acusado de acoso. Ayer se informó en un comunicado que los hechos ocurrieron en la unidad de servicios médicos del DIF municipal, y bueno, ya está siendo investigado el tema por la Contraloría Municipal. Me faltó a lo mejor por ahí que se presentara la denuncia penal en caso de que, o para que también se investigue, bueno, pero ahí está la situación de lo que se está viviendo en Villa de Álvarez. La dirigencia estatal de Morena en Colima respaldó a la presidenta Claudia Sheinbaum en su exigencia de que Estados Unidos aclare la presunta participación del FBI en el operativo en el que Ismael Mayo Zambada fue llevado a ese país en julio del 2024. Mitsuko Márquez afirmó que el pueblo de México merece conocer la verdad y advirtió que si se confirma la intervención de agencias estadounidenses sin autorización, se habría violado la soberanía nacional. Martín N. fue condenado, escuche usted bien, a 27 años de cárcel. Lo encontraron culpable por el delito de secuestro en contra de dos personas en la ciudad de Colima. En octubre del 2025, Martín N. privó de su libertad a las víctimas en un domicilio ubicado en la colonia La Albarrada, a quienes también sometió a violencia física y psicológica, amenazándolos de muerte. ¿Y sabe con qué objetivo? Con el objetivo de que pagaran una deuda que tenían. Así la situación. El día de ayer se reportó que una persona fue ejecutada a balazos en la colonia Cuauhtémoc, al oriente de la ciudad de Colima. De los hechos tomaron conocimiento las autoridades. El ejecutómetro marca que al último minuto del 9 de julio en la Colima se han ejecutado a 332 personas a balazos en diferentes hechos violentos. El día de ayer 36 personas fueron ejecutadas en todo el país. Y mira, también se dio a conocer que un turista, al parecer originario de la ciudad de Guadalajara, murió en las instalaciones de la central camionera de Manzanillo. Testigos de los hechos hicieron el reporte a los equipos de emergencias, quienes, bueno, arribaron al lugar, encontraron a la persona inconsciente en el área de andenes, pero lamentablemente solo pudieron confirmar que ya no contaba con signos vitales. A las 8 de la mañana tendremos este enlace telefónico que anunciamos el día de ayer para conocer pues una denuncia más en contra de los servicios de salud que se brindan en este país. Vamos a platicar sobre esa situación. Son las 7 de la mañana con 29 minutos, Marvin.
11: Así es, y bueno, acá los mensajes que van llegando, como el de David Campos, que dice: buenos días en cabina, saludos al Badis. reportando una imagen, el poste en la calle Diego García Conde. ¿Cómo da lata ese poste?
10: Ah, yo creo que lo vi. No, no digas no, así, ya no nos escucha.
11: Dice que la fotografía fue tomada alrededor de las 6:40 de la mañana. Un abrazo también para ti de vuelta, David, que lo vamos a compartir con Claudia, que es nuestro enlace ahí en la villa. Deja lo aparto. También Gustavo nos manda una fotografía, dice, hora, reunión de políticos, y no es nada más que un camión lleno de chanchos. Ay, los puerquitos tan bonitos y tan deliciosos. Ay, sí, ¿a poco no se te antoja una chuleta? Unos chicharrones, ¿no? ¿Por qué no?
12: Pedrito Sola.
11: ¿Pero qué tiene?
12: Nos
11: bueno, ay, ya quité el de David Campos, espera. Saludos para Rafa, que dice, un saludo, que tengan buen día, Conde, no te doy el pésame, yo también estaba viendo el partido cuando mi señora se le ocurrió ir al supermercado para realizar las compras de la semana, cuando regresamos el partido ya había terminado. En fin, saludos y un fuerte abrazo.
10: Mira, qué empatía la tuya, te mando un abrazo también.
11: Pues regrésenla, digan, ah, ok, no te voy a quitar también. Si estás viendo tu telenovela turca o coreana.
12: Dímelo con Rocío.
11: Ajá.
12: ¿O cómo se llama?
11: O la doctora Polo.
10: Caso cerrado.
12: Ay, buenísimo ese.
11: O caso cerrado.
12: Caso cerrado.
11: Dice Oscar, buenos días, hijos de la noticia. Quiero reportar una alcantarilla que se ubica en General Núñez, esquina con Guillermo Prieto. En Colima, espaldas, donde estaba el hospital de cancerología. Y bueno, pues estas alcantarillas que tienen ahí son de las vigas como de metal, pero hay unos espacios donde sí puede ocasionar un accidente, que no están bien soldadas y ya se soltaron, que esto se lo vamos a compartir al Brian. Alfredo nos dice que hay una fuga de agua por la calle Carmen Cerdán en Villa de Álvarez, en la colonia El Llano, que ya le pedí también que nos diga a qué altura está la fuga para compartirlo. Recuerden sus mensajes al 312-2320-997.
10: Son las 7 de la mañana con 31 minutos. Mira, Marvin, ayer me compartieron, ya hay frutas del dragón, ya es temporada.
12: Sí vimos, ¿nos trajiste?
10: Es que me la compartieron también.
12: Ah, bueno.
10: Pero, saben bien ricas.
11: Las pitahayas.
10: Sí.
11: Sí. Hay amarillas, moradas, rosita, blancas. Rosita, sí. Y cuando le regalen una, valórenlo, porque baratas no son.
10: Sí, baratas no son. Sí. No son baratonas.
11: Por eso no nos trae, porque pues ya ves que es bien agarrado.
12: El sobre. Y como todavía no es no hay visita todavía, pues no, ahorita no está toca. Vacío.
11: Ahorita está
10: vacío. ¿Qué le echaste adentro?
11: Ya vengan, todavía. La próxima semana vengan a entrevistas para que...
10: Ahí se ve que trae algo adentro.
11: Tenga para comer. No ha comido. Tráigale una pitahaya.
10: Una fruta del dragón.
12: Pan no.
10: Pan no.
11: Bueno. Bueno, pues ahí tienen. 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
11: Es un grito contenido.
12: Es
11: cuando sí. Te regaña en tu casa y te das un cuarto con el almohado. O sea, así.
10: Es lo que te toca.
11: Por menos.
10: O sea,
11: Edgar, por menos.
12: Edgar, ya quítate esa gorra, ya perdió México.
10: No, mira.
11: Ya le dijeron así de bueno, ¿y qué?
12: Le pusieron.
10: No, pues ¿qué tiene?
12: Ya fue.
10: Mira, pregunta Rodri, ¿ya eliminaron a México? ¿No se pondrán la verde nuevamente?
11: Pues de hecho la idea era hasta el 19 de julio, pero pues bueno, las reglas cambian. Es Argen FIFA.
10: Aparte no distraigas el tema, estamos hablando de que no le pones
12: el volumen
10: correspondiente. Lo único que
11: no, de veras. Son las 7 de la mañana con 34 minutos. Recuerden, el WhatsApp es el 312-2320-997. Repitan conmigo.
13: Más despacio.
11: 312-2320-997. Eso. Vámonos un corte y ahorita regresamos.
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10: Síguele, pues.
11: Síguele, síguele.
13: No.
11: Síguele. ¿Ves? Es un... ¿Ven? ¿Ven?
10: ¿No?
11: Uno como es... Uno como es afuera, también es aquí al aire, nada más que sin malas palabras.
13: Es que a Omar veces no le gustan esas canciones.
11: Pero
13: no
11: puedo, Dan, de veras, no es otra persona.
10: Otra, totalmente. Totalmente.
11: Sincérate, siéntate con la gente, que te conozcan realmente como eres.
13: ¿Qué quieres, que les grite aquí?
11: Sí. Claro, sí.
10: No, ah, no, por favor.
11: Que le grites a la gente también.
10: Que les truenen los dedos.
11: También.
10: Como allá. No he ido ya.
13: Miren, subí una historia. Escuchen, véanla, véanla.
11: Ahorita.
13: Muy bien, perfecto, maravilloso.
10: Bueno, oigan, hay un nuevo enfrentamiento, hay una nueva discusión, hay una nueva legata entre el Ayuntamiento de Colima y el sindicato. El sindicato de trabajadores al servicio del ayuntamiento. Que surge a raíz de la municipalización de nuevas colonias que se anunciaron recientemente y que, bueno, dice el líder sindical, Héctor Arturo León Alam, que se está tomando la decisión de municipalizar más colonias sin una planeación estratégica y sin considerar sobre todo lo que representa en términos de gasto. Evidentemente, cuando el ayuntamiento asume la responsabilidad, cuando recibe una colonia más, pues el ayuntamiento será el responsable de darle los servicios a esa nueva colonia, ¿no? La recolección de basura, limpieza y todo este tipo de servicios que presta el ayuntamiento. Y bueno, dice el sindicato, pues que al parecer no hay la lana suficiente para eso y que se debió de haber hecho de una manera estratégica. Mire, vamos a escuchar el primer testimonio de Arturo León Alam sobre este tema, porque dice el líder sindical que derivado de estos señalamientos que hizo recientemente, el ayuntamiento de Colima pues le aventó, así lo dijo, le echó encima a un medio de comunicación pagado por el propio ayuntamiento, que por instrucciones del alcalde Ruy Rivera, y que a través de ese propio medio han querido intervenir en la vida interna del sindicato. Póngale atención a lo que dice Arturo León Alam en este primer testimonio.
0: El presidente debe haber informado a la Comisión de Hacienda cuánto diésel más
21: va a necesitar, cuánta urea, cuánto aceite hidráulico, que por cierto no escasea, tenemos un camión parado por falta de aceite hidráulico. ¿Y cuántos camiones más va a rentar y cuánto personal se necesita contratar para que esas ampliaciones de rutas sean cubiertas de manera adecuada y eficiente y brindarle al ciudadano el servicio que se merece? Esa es la crítica que nosotros hicimos y consideramos sana. A cambio de ello, Manzanillo Express se nos aventó encima por instrucciones del presidente Ruy Rivera y por instrucciones del señor Hamud, que es el nuevo coordinador, golpeándonos en la vida personal y además violentando la Constitución y la ley de los trabajadores al meterse en la vida interna del sindicato, pidiendo abiertamente en más de 14 ocasiones que los trabajadores nos derrocaran como si fuéramos un gobierno y que apoyaran al otro sindicato. En este momento se está elaborando ya la denuncia ante la Fiscalía Anticorrupción para que investiguen no solo a los medios de comunicación pagados por el presidente, sino al propio presidente por permitir la intervención en la vida interna de los sindicatos, cosa que está prohibida y que el Congreso del Estado de Colima tuvo a bien proteger en una de las últimas reformas que hicieron. Que nosotros no hicimos nada malo, simplemente advertirle que se deben de dar buenos servicios a la gente.
10: Bueno, pues ahí están los comentarios del líder sindical que responsabiliza de esta situación al alcalde Ruy Rivera y al pues recién desempacado asesor y enlace del ayuntamiento con medios de comunicación y líderes de opinión, Osmín Hamud Ruiz, que los acusa, los señala de que no conforme con que pues no están de acuerdo con lo que dice, le echan encima a un medio de comunicación, Manzanillo Express, que yo honestamente no tengo el gusto de conocer a los editores, no sé quiénes sean. He visto por ahí algunas de sus publicaciones, le di una revisada ayer y efectivamente sí hay publicaciones, digamos, de manera constante sobre el trabajo del sindicato del ayuntamiento. Habría que ver si realmente es un medio, si realmente realiza labor periodística, si realmente realiza labor informativa, o si en su caso puede ser también una página de esas que luego están nada más haciendo señalamientos o haciendo guerra sucia o haciendo choques, y que habría que ver quién es en ese caso el responsable y quién está detrás de. Porque también hay que decirlo, el señor León Alam presentó solamente su dicho, pues no presentó más elementos. dice que ya se está promoviendo la denuncia, a ver a qué nivel llega esta situación. En lo que sí también se ocupó el líder sindical es que en estos momentos, dice, la Dirección de Servicios Públicos, que es la encargada, pues, de llevar la mayoría de servicios a las colonias, atraviese por su peor momento. Dice que no hay condiciones favorables, que hay camiones de basura descompuestos, que solamente se tienen 7, 8 camiones que están cubriendo las rutas, y que bueno, la autoridad pues no está haciendo mucho a este respecto. Escuchamos a Arturo León.
21: Cualquiera persona que nos esté escuchando, que no esté pagada por el ayuntamiento, que nos diga, ¿se han dado buenos servicios? ¿Están limpios los jardines? ¿Ya recogieron las ramas de todo lo que pasó en la borrasca de hace 2 semanas? ¿Ya fueron a Rey Colimán, donde todos los negocios de refacciones están pidiendo que les limpien los camellones? Es el peor momento que vive Servicios Públicos. Y el presidente municipal, Río Rivera, en lugar de ponerse a hacer poesía como el joven Nezahualcóyotl relativa a los servicios, debe ir a Servicios Públicos a ver el cochinero que tiene, porque se la pasa acusando a la directora de que ella es ineficiente, y es una posición misógina. Yo se lo dije en persona, es una posición misógina, pero no va a ver los camiones. Que le pregunte a los choferes ya han denunciado de mutuo propio ante los medios de comunicación el mal estado de las unidades, que además de que se paga una renta carísima, no nos presentan buenos vehículos. No tenemos estribos, estamos con datos de accidentes todos los días porque los trabajadores no tienen dónde ir colgados, es en la parte de atrás donde deben ir. Las llantas son de la peor marca y de las más baratas, que no aguantan el peso y se ponchan todos los días. Los camiones están en pésimas condiciones al interior, los asientos están rotos. Hay un camión con el volante chueco de un golpe y van manejando así de lado. Esa es la clase de servicio que le está ofreciendo a fraccionamientos tan importantes como Romanza, a fraccionamiento Diamante, donde tiene casa un regidor, que fue el que promovió que se vayan a hacer las sesiones de cabildo a las fraccionamientos. ¿Qué les están ofreciendo? Puras mentiras.
10: Me imaginé el camión con el volante chueco.
13: Qué peligro.
10: Ayer a la par de esta situación surgió un video de que evidentemente todo parece indicar que lo grabó un trabajador del ayuntamiento, en donde pues se muestran a varios camiones recolectores de basura en condiciones donde el vehículo está ponchado, donde el vehículo se ve descompuesto, en fin, donde están detenidos. Y es la queja principal que se tiene en torno a este tema, ¿sí? De ahí deriva todo el resto de situaciones. ¿Qué dijo el Ayuntamiento de Colima en torno al video que se difundió en redes sociales? En un comunicado oficial, el Ayuntamiento señala lo siguiente. Dice, con relación al video que está circulando en redes sociales, se informa a la población lo siguiente. Es cierto que las unidades compactadoras, así le llaman a los camiones de basura, que aparecen en las imágenes, se encuentran fuera de operación. Sin embargo, dichas unidades permanecen en el área de talleres municipales, donde reciben las reparaciones y el mantenimiento necesario para reincorporarse al servicio en cuanto sus condiciones mecánicas lo permitan. Punto número 2. De manera paralela, la recolección y sanidad, la Dirección de Recolección y Sanidad mantiene en operación las 35 rutas de recolección de residuos sólidos, las cuales trabajan diariamente con cuadrillas integradas de 4 a 5 trabajadores en cada ruta, permitiendo recolectar en promedio 15 toneladas de residuo por jornada, lo que garantiza la continuidad del servicio para las y los colimenses. El gobierno municipal informa que el servicio de recolección de basura continúa prestándose con normalidad mientras se desarrollan las labores permanentes de mantenimiento y rehabilitación del parque vehicular, indispensables para fortalecer un servicio eficiente y seguro. Y bueno, ahí ya después le ponen algunas florecitas de más, de esas que ya sabe que luego le toda oficina de comunicación social le pone a sus comunicados y que aquí generalmente no leemos. Y bueno, luego, en un segundo comunicado, el ayuntamiento de Colima se ocupa de las declaraciones de Héctor Arturo León Alam, del dirigente del sindicato. Dice en este nuevo comunicado el ayuntamiento de Colima, siempre respetuoso de la libertad de expresión y del trabajo que realizan los medios de comunicación, manifiesta lo siguiente. La libertad de prensa es un valor fundamental de toda sociedad democrática y por ello el gobierno municipal la respeta y la defiende de manera permanente. En ese sentido, se precisa que el ayuntamiento de Colima nunca ha pagado ni pagará a medios de comunicación, ya sean tradicionales o digitales, para generar información, publicaciones o notas con el propósito de perjudicar a personas, institución o grupo alguno. Asimismo, el Ayuntamiento de Colima se deslinda de manera categórica de las afirmaciones realizadas por el dirigente sindical Arturo León Alam, del Sindicato de Trabajadores al Servicio del Ayuntamiento de Colima, al tratarse de señalamientos que carecen de sustento y que no corresponden a la actuación de esta administración municipal. Dice el ayuntamiento que el gobierno municipal pues permanece de puertas abiertas, que están dispuestos al diálogo, sobre todo que sea respetuoso y constructivo. Y bueno, también dice en la parte final, se aclara de manera enfática que el ayuntamiento de Colima no mantiene ningún tipo de relación contractual con el medio de comunicación Manzanillo Express. No obstante, reconocemos y respetamos el ejercicio periodístico que realiza dicho medio, al igual que el de todos los medios de comunicación que informan a la ciudadanía. Pues ahí está el enfrentamiento, la disputa que se dio entre el ayuntamiento de Colima, entre la parte patronal, vamos a llamarle, la autoridad que encabeza el alcalde Río Rivera, y el sindicato que encabeza Héctor Arturo León Alam. Ahí está la situación que se tiene en torno a este tema. Yo voy a esperar cómo avanza la situación. Insisto, no tengo en el radar a Manzanillo Express como medio de comunicación. Basta echarse un clavado en el perfil para ver de qué se trata, para ver el tipo de trabajo que realizan, y luego entonces ya podrá usted sacar sus conclusiones. Así de sencillo. Y bueno, ya veremos cómo avanza y cómo evoluciona esta situación que se da entre el ayuntamiento y el sindicato. 7:53, Marvin.
11: Bueno, acá con este tema del ayuntamiento, le mandamos un saludo a Eric Ansures. Nos dice que no están limpios los camellones, ni ahora, ni desde que empezó este ayuntamiento, es su queja. Y bueno, viene también el problema de las ramas, ¿no? Que siguen todavía acumulándose. Pero además de ramas, pues ahora son las bolsas de basura, que ven ahí el montoncito, y dice, esto en algún momento se lo van a llevar. Dejo aquí mi bolsa de basura que no saqué cuando debía, y entonces ahí se va acumulando los olores, los animales, etcétera.
10: Sí, mira, por ejemplo, yo recuerdo ahí por mis rumbos, el parque lineal que está entre Avenida Diamantes y Paseo de los Laureles, la gente iba a tomarse fotos, Barbie, de ahí, de lo bonito que estaba el parque. Era muy común que en las tardes tú veías a fotógrafos con parejas, con familias, con mamá, papá y el bebé, o sea, montando ahí su sed y demás. Y la gente se tomaba fotos. Ahorita lo dejó la tormenta del fin de semana anterior. Patas para arriba el pobre parque. Patas para arriba. No han movido una rama. Ahí el Brian, si nos hace el favor de anotarlo. De verdad. O sea, está patas para arriba. Y a lo mejor es parte del pleito que trae el sindicato con el ayuntamiento, ¿no?
11: Sí, sí.
10: Uno de tantos, pues.
11: Uno de tantos. Gustavo nos dice, precaución, Tecomana, Colima paralizado. Dios mío. Marco Antonio nos manda un audio que ahorita vamos a escuchar. Muchas gracias, nomás danos chance. También José González dice, ahorita que los estoy escuchando, me surgió una pregunta. Yo como particular, ¿en dónde puedo ir a tirar mis ramas de mis árboles? Buena pregunta, porque luego los vienen a tirar aquí al río.
10: ¿Al relleno sanitario? Súbalos a su vehículo, rente una camioneta o contrate un jardinero y es lo que se tiene que hacer. Sí. Les van a cobrar, creo que cobran, ¿eh?
11: Lo más cómodo es que sí, un jardinero, como se conocen muchos, que ellos mismos son los que se llevan las ramas de su camioneta. Eso puede ser lo más cómodo.
10: Pues. Y entiendo que el jardinero hace lo mismo. El jardinero responsable.
11: Tirarlo al río.
10: Exactamente. No el que las avienta al río. El jardinero responsable va y las deposita al relleno sanitario.
11: Sí.
10: Que es lo que se tiene que hacer.
11: Sí, porque uno que pasa aquí por el Manrique, digo, que es el río con el cual tengo más contacto, veo luego ramas secas y demás de un árbol que no es de ahí de alrededor. Entonces me ando fijando, ay, aquí hay, no hay almendro. Porque ¿dónde viene esta rama de almendro? Y estoy viendo así de no, y a una cuadra más adelante acaban de podar un almendro. Y digo, ay, mira, aquí está. Se les hace fácil, ¿no? O sea, de ramas, olivos negros, palmeras, almendros, etcétera.
10: Sí.
11: Dicen, pues aquí es basura orgánica, entre comillas, pueden pensarlo. Pero las mismas ramas luego pueden obstruir el paso natural del agua y demás. Se junta con la basura. Y ahí estamos viendo bolsas y bolsas y bolsas. Una taza, una llanta, un muñeco de peluche, la puerta de un closet. O sea, de verdad, ¿cómo llegaron esas cosas ahí? Es lo increíble, por gente cochina.
10: Claro.
11: Gente cochina, sí. No hay de otra.
10: Sí. Mira, Marvin, hablando de este tema del ayuntamiento, el que señalamos, y de este medio que llama Arturo León Alam, Manzanillo Express, aquí revisando sus datos.
11: A ver,
10: es un perfil que tiene 3,000 seguidores, uh-huh. ¿Sí? Que evidentemente está haciendo publicaciones principalmente de carácter político. Y déjame decirte que Manzanillo Express, según su fecha de creación, fue creado el 26 de marzo del 2026.
11: Casi 4 meses, ¿no?
10: O sea, ya de ahí puedes sacar muchísimas conclusiones, ¿no? O sea, ya de ahí puedes hacer muchísimos análisis. O sea, pues, bueno. 4 meses... medio, qué participación tienen, que insisto, yo más bien veo que son de esas páginas que tienen todos los proyectos políticos que se dedican a estar fastidiando al que los critica. Aquí lo hemos padecido,
11: Sí.
10: Aquí lo hemos padecido, o sea, de cuando se van encima este tipo de paginitas.
11: Bueno, que se están mencionando.
10: Exacto.
11: Para bien o para mal se están mencionando, al rato va a haber una nota tuya en tu página.
10: Sorbete.
11: El conde.
10: Es que esa es la diferencia de cuando las dejas pasar o cuando te trató como líder sindical, ¿no? Uh-huh. O sea, a como líder sindical que sí se atoró ahí.
11: Sí.
10: ¿No? Pero bueno. ¿Vamos a la pausa?
11: Vámonos a la pausa. Recuerden nuevamente el WhatsApp 312-2320-997. Aunque si quieren darse una vuelta por acá, Sevilla del Río 585, un panecito, unos tacos costeños. O nada, verás, o mejor así, estamos a dieta. Vámonos a un corte y ahorita volvemos.
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11: ¿De qué?
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10: Son las 8 de la mañana con 4 minutos. Ya tengo la línea telefónica a la señora Magdalena López. Ella nos contactó desde el día de ayer porque nos quería compartir parte de las vivencias, pues, que está pasando ahí en el Seguro Social, según nos lo dijo el día de ayer. ¿Cómo está, señora Magdalena? Buenos días.
0: Hola, buenos días. Muy bien, muchas gracias.
10: Oiga, muchas gracias por comunicarse con nosotros. Platíquenos un poquito, ¿qué historia le tocó vivir a usted?
0: No es a mí precisamente, es a un familiar que está internado en la clínica 1 del IMSS.
10: A ver, ¿qué pasa?
0: Ella tiene aproximadamente 4 meses que le diagnosticaron un linfoma en su estómago. Y ha sido un peregrinar entre citas y más citas y más citas. Y tiene ahorita 1 mes aproximadamente ya internada, en el cual ella no puede comer porque todo lo que come lo vomita. Entonces se lo controlaban, le mandaban a su casa y ella seguía así, y hasta que ella ya no pudo y dijo, yo no puedo estar ahí en mi casa porque yo sigo vomitando y no mantengo nada dentro de mi estómago. Hasta la fecha es momento que no puede alimentarse, ahorita la están alimentando vía intravenosa y los médicos pues se le echan la bolita uno con otro y no le dan una solución a su problema. Habían quedado de operarla, no la han operado. Después dijeron que aquí ya no podían hacer nada por ella, que la tenían que mandar a Guadalajara. No lo han hecho. Hasta el día de ayer ya le dijeron que supuestamente hoy la van a meter a cirugía y le hicieron firmar sus documentos que por todos los riesgos que conlleva esa cirugía. Y pues hasta ahorita que platiqué con ella, quedaron de ir a tomarle ya lo que son sus muestras y no lo han hecho. Entonces así se la van a llevar porque ya es viernes, se atraviesa fin de semana y va a volver a continuar. Y es martirio porque ella, pues la verdad, ya está cansada, ya no puede, está sola. Ella es sola pues, con su hijo nada más, y su hijo es un muchacho que tiene una discapacidad. Entonces uno viene de lejos a apoyarla lo poquito que se puede, pero pues no puede uno estar todo el tiempo aquí y que la verdad ahí en el seguro no te dé ninguna solución. Y que la tengan alimentada vía intravenosa, pues eso tampoco es como que sea vida para ella. Está bajando mucho de peso, ya ella dice que ya está cansada, y pues pide que si no la pueden atender ahí, que porque no la mandan a un particular, y pues ellos se renten el gasto si ellos no pueden hacer las cosas.
10: Claro, un servicio subrogado que le llaman, ¿no? Que entiendo es una figura que algunas instituciones han utilizado, no sé si todavía está vigente, pero yo he tenido conocimiento que se ha habido algunos casos que se han hecho así. 4 meses tiene entonces su familiar en esta condición, señora Magdalena.
0: Así es, 4 meses.
10: Y en esos 4 meses, ¿en cuántas ocasiones, digamos, le han dicho, a ver, ahora sí va la cirugía y le dan para atrás, o es apenas hasta ahorita?
0: Es la segunda vez que le dicen de la cirugía y la avientan para... Bueno, hasta hoy no sabemos si la vayan a aventar esta para atrás, pero ya lleva 2 que le dicen que se la iban a hacer y no se la han hecho.
10: ¿Y por qué se la posponen? ¿Qué le dicen? O sea, ya cuando está todo, ya cuando están los estudios, ya cuando está todo programado, ya cuando el paciente, que a lo mejor cuando la familia ya están hechos a la idea de que, ay Dios, ya por fin va a entrar a la cirugía, a lo mejor de aquí para adelante, ¿por qué los mandan otra vez para atrás?
0: Por el riesgo que conlleva la cirugía, como que no están seguros, yo creo, de ellos poderla realizar y que les salga con éxito, pero okay. Si ya habían dicho que si ellos no podían, la trasladaban a Guadalajara y era de conocimiento del director, ¿por qué no mandarla a Guadalajara entonces para que le puedan solventar, le arreglen su problema ya?
10: Sí, ¿ya hablaron con el director de la clínica?
0: Ya, el director ya está sabido de toda esta situación, como 2 o 3 veces se le ha ido a estar tocando la puerta para que pues haga algo también. Entonces por eso es que ya recurrimos a estos medios, porque la verdad pues hacen oídos sordos. Ahora, muchos de los estudios que se practicaron los hizo ella por fuera, con solvencia de ella. Entonces dices tú, pues si ya les estás ayudando a aventajar el trabajo, pues ¿qué más quieres?
10: Claro, claro. ¿Y tiene un estimado, señora Magdalena, de cuánto han gastado más o menos por fuera?
0: Pues por fuera aproximadamente yo creo que alrededor de unos 60,000 pesos.
10: ¿70,000 pesos?
0: 60.
10: Caray. Y ese es dinero que nadie le repone, ¿no?
0: No, pues no, y es lo que dice. O sea, pues ella ya ahorita no tiene como para decir, ah, pues me voy a mi clínica particular y salgo de mi problema, porque la verdad es que es fastidioso y es engorroso estar ahí, vas a urgencias y te atienden allá cuando quieren, que al cabo ya se te pasó el dolor, y hasta venga hasta que otra vez se sienta con los síntomas, y pues es un ir y venir, y estar viendo caras, y estar viendo gestos, y estar viendo todo.
1: ¿Cómo los trata el personal de la clínica?
0: Pues hasta ahorita bien, dentro de lo que cabe está bien, o sea, lo único aquí fastidioso de la situación es eso, que te estén dando largas y no te estén haciendo nada.
1: Ok, a ver, señora Magdalena, esta es la oportunidad, ¿a quién quiere hacer un llamado usted? ¿De quién quiere pedir un apoyo? ¿De quién quiere solicitar la intervención? Nos escuchan las autoridades, nosotros tenemos gente que nos está monitoreando del gobierno del estado, del gobierno de la república, de los ayuntamientos. ¿A quién le hace un llamado usted para que pues traten de empujar ahí el caso de su familiar?
0: Pues aquí la situación es que si ellos están viendo que está riesgoso y va a quedar, pues tienen riesgo su vida por la situación y que saben que ellos no la van a poder hacer la cirugía como tal, y si ya habían decidido que la podían llevar a Guadalajara, ¿por qué el director no pone cartas en el asunto y le hace, pues ahora sí, el pedido a Guadalajara para que la trasladen y pues a la gobernadora para que nos apoye ante esta situación? Porque pues así como ella está atravesando esta situación, sabemos que hay mucha más gente que la pasa igual. Aquí el problema es que no todos nos atrevemos a estar hablando, porque ya sabemos que a veces conlleva a que haya, ¿cómo se les llama?
1: Represalias.
0: Represalias, exactamente. Entonces, ahorita ella pues tampoco quería que hiciéramos nada de eso, pero dijimos, tenemos que quedarnos calladas. Y ella dice, pero es que después te van a hacer, no te van a hacer nada.
1: Claro. ¿En qué cama está su familiar?
0: Está en la 343 de la clínica 1.
1: 343, cama 343 de la clínica 1 del Seguro Social.
0: Oh. Ella se llama Cecilia Margarita Tene Doroteo.
1: Cecilia Margarita Tene
0: Doroteo.
1: Doroteo. Perfecto. Pues si me permite, señora Magdalena, pues ahí está el llamado que hace usted ante esta situación pues tan penosa que se está viviendo por parte de la señora Cecilia Margarita y de usted como familiar. Ya está el llamado ahí a la gobernadora, a las autoridades, a que liberen el traslado de Cecilia Margarita hacia Guadalajara, si es que aquí no se animan a realizar la cirugía. Es muy probable que nos contacte la autoridad y que nos pidan sus datos. Si usted me autoriza, se los comparto y seguramente los contactarán. ¿Sí?
0: Sí, está bien.
1: Bueno, nos mantenemos en contacto y cualquier cosa por ahí nos manda un mensajito, ¿sale?
0: Claro que sí.
1: Un abrazo, señora Magdalena.
0: Hasta luego, bonito día.
1: Gracias, buen día, buen día. Pues ahí está otra historia, del Seguro Social, ahí está otra historia de los servicios médicos de salud que se viven en tiempos de la cuarta transformación. Hay que decirlo, ayer, Marvin, que planteamos el caso,
2: sí,
1: de la persona que decía que cuatro veces la habían
2: en 8 meses,
1: sí, sacado en 8 meses del quirófano.
2: No.
1: A ver, ayer que planteamos el caso, en la tarde me buscaron de gobierno del estado,
2: sí, sí,
1: para pedirme los datos y para darle seguimiento al caso. Para ver en dónde se atoró y para tratar de destrabarlo. Lo revisamos tú y yo, pasamos, claro, la información. Ojalá que se destrabe.
2: Ojalá que, ¿no?, sí.
1: Mismo caso este. Ayer, derivado de esa situación, nos contactó la señora Magdalena. Dana le tomó la llamada aquí en la cabina. Y es que se hace esta denuncia también del caso de la señora Cecilia Margarita Tene Doroteo, que también tiene pues 4 meses en esta condición de ir y venir, con este padecimiento que la tiene donde no puede comer, porque prácticamente vomita todo, con este linfoma que tiene en el estómago, y que al parecer no se animan a hacerle la cirugía aquí en la clínica 1 del Seguro Social. Estaba autorizado su traslado a Guadalajara, le dieron para atrás, y bueno, lo que está pidiendo ahorita la familia, ¿no? Libérenos el traslado. Sí, sí. Si aquí no pueden, mándenos al tercer nivel, que es Guadalajara, y ahí en la torre de especialidades, en Belisario, ahí sí, que hagan lo que tienen que hacer.
2: ¿Cuál es la prioridad? O sea, ¿cuál es la principal prioridad del objetivo que tienen? la vida de las personas y la salud de las personas, que eso sea lo principal, que es lo que se necesita para que esa persona esté bien, llevarla a Guadalajara, que sea lo primordial.
10: Claro.
2: Si aquí no se puede, es que hace falta más empatía, menos indolencia y más vocación de servicio. Y no estoy hablando del cuerpo médico ni de los enfermeros ni nada, porque ellos, generalizando, trabajan con lo que les dan,
10: sí,
2: con lo que tienen, y a veces hacen hasta milagros.

0: bien, evidentemente pueden meter mano ahí, pueden llevar mano. Ojalá que se ocupen de este caso de la cama 343 de la Clínica 1 del Seguro Social. La señora Cecilia Margarita Tene Doroteo no la está pasando bien, ¿eh?
1: No.
0: No la está pasando bien. Y lo único que pide es: liberen mi traslado a Guadalajara.
1: Sí.
0: Hay que ver, evidentemente, si Guadalajara los puede recibir, si hay lugar, si hay esto. Que luego eso es lo que pasa también. Oye, ¿por qué detuviste el traslado? Porque no hay lugar, cabrón. Ah, díselo al familiar. Explícales cómo está la situación. Y haz lo posible por tú resolver aquí entonces, ¿no?
1: Sí.
0: Pero si el familiar está con la incertidumbre y la autoridad no le dice, no le explica nada, pues también hay un nivel de responsabilidad de otro tipo, ¿no?
1: Sí.
0: Ojalá que se resuelva, ojalá que se resuelva.
1: Vamos a hacer un ejercicio de imaginación en un mundo guajiro donde todos los funcionarios y demás utilizan el servicio de salud pública. Quiere decir entonces que es un servicio de calidad. Mientras sigan diciendo que todo está bien y que va marchando, tenemos tantas camas, tenemos tantos hospitales, mientras sigan diciendo y sigan estos problemas y ellos no lo utilicen, seguiremos pensando que las cosas no están bien.
0: Así es, ¿no? Así que no.
1: Pero bueno, hay muchos comentarios al respecto que ahorita vamos a comentar y platicar con ustedes. Recuerden, dejen su punto de vista, su opinión y reporte al 312-2320-997. Un brevísimo corte y volvemos.
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0: hagan lo que quieran los dos.
1: 8 de la mañana con 21 minutos. A ver, mira.
2: Le hace falta un pan a Marvin.
1: Le falta, no, un pan, no, que luego se le...
2: No, es que es lo único dulce que lo tranquiliza.
1: Hay que comprar unos dulcecitos ahí, le damos aquí una bolsita mejor. Le damos un
2: pan,
1: nada
2: pan,
1: más,
2: necesito
1: de
2: pan.
1: Poquito, porque lo estamos cuidando, ya. Ya logramos que...
2: Capitán, aplácate.
1: Ya logramos que no coma pan estos días, entonces ya nada más hay que un dulcecito y se lo soltamos ahí de vez en cuando.
0: Ya ven y no nos han traído, ¿no? Por eso.
1: A ver, se están moviendo las aguas, al parecer hay buena respuesta por parte de la autoridad en torno a esta denuncia que presentamos de la señora Cecilia Margarita Tene Doroteo. Ya del gobierno del estado nos contactaron, al parecer gente del Seguro Social ya contactó directamente a la gerencia de la estación. Ahorita estamos afinando los datos para compartirlos y ojalá que se pueda resolver. Pero qué necesidad de llegar a estas instancias. Así pero bueno, a ver, Marvin.
0: Mira, ahí me voy primero con los mensajes que se refieren a este tema. Humberto Ortega dice que sí pueden recuperar el dinero. Que pida factura al paciente, que lo lleve a jurídico del seguro y debe meter queja a jefatura de prestaciones médicas y TAOTS. O sea que hay una opción para que le puedan regresar el dinero que gastó por fuera.
1: Mira,
0: es como las llantas que caen en un bache, ¿no?
1: A ver, pero pareciera fácil, perdón. Te voy a poner un ejemplo.
0: A ver.
1: No acostumbro a hacerlo, ya saben, pero bueno, un tema personal. Ahora que yo viví el tema de mi papá el año pasado, aquí en el ISSSTE, un atraqueo que necesitó, costaba creo que 3,000, 4,000 pesos, no recuerdo. Y pasa lo de siempre, no la tienen y la familia, pues porque se la pongan, porque se resuelva, la paga. Pero cuando buscas recuperar el recurso, luego empiezan el montón de trabas, ¿no?
0: Claro, claro.
1: A ver, el médico que está revisando a tu familiar, ¿te dio por escrito la negativa? Y ahí viene la gana. O sea, pues no, claro que no. O sea, nada más me lo dijo. ¿Sabes qué? Tu familiar ocupa esto. Aquí no lo tenemos.
0: Entonces es hacerlo por escrito.
1: O sea, ahora resulta que hay que burocratizar, ¿sí?
2: Papelito habla.
1: Exactamente. Todo el trámite. Ah, ok, doc. Lo ocupa mi papá. ¿Lo tienen? No lo tenemos. ¿Me lo puede dar por escrito? Porque yo lo voy a comprar. Yo lo voy a comprar por fuera y yo lo traigo. Usted me hace el favor de ponérselo y yo luego con esta negativa que usted ya me dio por escrito, voy al área administrativa, hago el trámite para recuperar los 4,000 varos que costó la traca, ¿no?
0: Okay.
1: Pero ¿sabes qué? No te lo puedo dar por escrito porque no estamos autorizados a decirle a los familiares que compren por fuera los insumos que no tenemos nosotros como institución. Que
0: sí, o sea, me imagino.
1: Entonces, ¿cómo le hacemos? ¿A qué estamos jugando? ¿No? Y ahí se va llenando el costal de billetes hasta llegar a los 70,000 pesos que nos dijo la señora Magdalena que le han metido ya al tema de la señora Margarita.
0: Ahí está.
1: Casos así.
0: Dice también Ángel Chavira, que le mandamos un saludo. El señor de los mangos dice: excelente día, chicos. Lamentablemente la situación de la señora, que es lamentable la situación de la señora, pero como el caso de ella, cientos en el IMSS. A una vecina le pasó igual, con una condición de su pie que requiere cirugía, y durante 4 años ya de estar en varias ocasiones en quirófano, le han bajado con mil y un pretextos. Su pie se ha ido deformando al grado de no poder caminar, y en el seguro han llegado a decirle que mejor les firme para que le corten el pie o se vaya a una clínica privada, donde obvio si le hacen la cirugía, pero por más de 100,000 pesos. Así están nuestras instituciones de salud y todavía se paran el cuello al decir que ahora sí, el siguiente año se hará la universidad para la atención. ni pena les da, si igual no hay ni medicamentos ni nada.
2: Válgame.
0: También nos dice por acá alguien que dice, mi mamá tiene aproximadamente 3 años que se le reventó un implante y por muchas razones hasta hoy no lo operaron. Cosas como que los estudios ya se vencieron, que no hay implante, que está de vacaciones el doctor y muchas cosas. Pero siempre hay un suplente, se supone.
1: Pues sí.
0: Sobre todo que ahora por cuestiones de salud de ella no la han podido operar. No me imagino las consecuencias que puede tener que ella tenga su implante reventado por tanto tiempo. Un caso más del seguro, aunque ella sí la atienden allá en Guadalajara. También, bueno, pues otros mensajes, como el de Marco Antonio, que hace rato nos mandó un audio y que nos comparte lo mismo, que ya lleva hace un mes, el semáforo entre la calle Anastasio Brizuela y Bosques del Cedro. La calle que baja de la Central de los Rojos hacia la prolongación Anastasio Brizuela tiene más de un mes, dice, yo creo que no funciona. Ya, buen día también para ti, Marco Antonio. Carlos Romero nos dice que tomen, bueno, más bien, que la vía alterna de Tecomán a Colima, crucero de Ixtlahuacán, camión con doble contenedor volteado. ¿Cómo es posible poner en peligro a personas en supuesta vía alterna para carros ligeros? Y el mismo reporte también hacen por acá. Esaú dice, la libre de Colima Tecomán, tráiler volteado cuando no está permitido circular, como dice Dan. O sea, si no está permitido, ahí van y accidente.
2: ¿Doble contenedor?
0: Pues una sanción, ¿no? ¿Qué? O sea,
1: pues se supone que sí, otra la Guardia Nacional.
0: A la empresa y la empresa al chofer o lo que sea, no sé, pero una sanción no deben pasar por ahí. ¿Sí? Pero ahí van. Ay, deja paso por aquí y deja mi accidente. Esperemos que esté bien, pues. Esperemos que esté bien y que todo sea exactamente, que todo sea material, pero pues no, Mouse Mickey, están viendo y no ven. Jesús Octavio dice, si ya pagamos impuestos para que pase el recolector de basura, cacharros, ramas, etcétera, y este lleve y deposite dichos desechos en el relleno sanitario, ¿por qué debemos de pagar si yo como particular llevo los mismos desechos al mismo lugar? Al contrario, deberían de bonificarnos, ya que estamos facilitándoles el trabajo, ¿no creen? Bueno, pues sí, eso sí, sería maravilloso. Nos preguntan por acá, oigan, ¿qué pasó con la directora de la mujer en Coquimatlán?
1: Nada, no nos han dicho nada. La
0: ¿no
1: verdad
0: dijo
1: es
0: nada
1: que
0: ella?
1: No dijo nada a ella. El presidente municipal, pues al parecer anda ocupado en otras cosas, no le interesó el uso del vehículo oficial. Total, ya eliminaron a México, Marvin, pues ya no va a haber más.
0: Sí.
1: Más festejos.
0: Sí, pues bueno, pero mira, el silencio también es una respuesta.
1: Dice mucho, ¿no?
0: También nos dice por acá, bueno, Luna nos mandó otro audio, espérate que se descargue. Dice que contraten seguros con Nancy Ríos, dice Eric. ¡Gol! Pero ahí está para que la busquen en las redes. Etzabé también dice, todo en el IMSS es malo. A mi hijo en el IMSS le fue muy bien con su tratamiento de cáncer. Todo su tratamiento fue ahí. En cuanto lo diagnosticaron ahí en la clínica 1, inmensamente fue trasladada al Centro Médico Nacional de Occidente del IMSS. Ah, no todo es malo. No todo es malo, es lo que comenta. Bueno, pues ahí está un caso de éxito. Sofi dice, yo duré 2 años esperando una cirugía para retirarme la matriz y tuve que hacerme la cirugía en particular. Uf. Antonio dice, debe de haber suplentes, sí, para los médicos que salen de vacaciones, pero nunca los hay. Gaby Verduzco nos manda una fotografía de cómo está el desmadre ahí en la autopista. Rumbo a Tecomán.
2: ¿Un colonón de carros? Ay, no, qué pesar.
0: Sí, o sea, de todos los días, de verdad, de todos los días.
2: No vayan a la playa, oigan, este fin.
0: ¿Mande?
2: No vayan a la playa.
0: O váyanse más temprano, 4 horas antes de lo que tenían pensado. Imagínate. Si pensaban salir a las 10, salgan a las 6.
2: Aquí lo feo es la gente que por necesidad y trabajo necesita ir todos los benditos días.
0: Pues sí. Gabriel, que le mandamos un saludo, dice, todos los temas de salud son competencia del Instituto Federal de Defensoría Pública. De manera gratuita te tramitan tu amparo y a la brevedad se da solución. Es algo también que estaba diciendo Ángel, o sea, de que se puede amparar y la autoridad los obliga a que los atiendan de inmediato. Puede ser también...
1: Esa es la vía legal, ¿no?
0: ¿No? Sí, por sí, esa sí, parte. Sí. Ceci Álvarez dice, mi queja, comentario, pregunta es ¿por qué los derechohabientes tenemos que recurrir a estas prácticas de exhibirlos en los medios de comunicación para que hagan su trabajo? Dice la muy trillada pero muy cierta frase, si no pueden renuncien, nombre luego el varo. Y lo más triste que no solo en salud, en la fiscalía, en educación, en servicios públicos, en todos los procesos administrativos, te faltó decir en movilidad, etcétera, etcétera. Por acá tenemos un mensaje, reportan un poste que se alcanza a ver tirado en el video, tenía más de una semana con los cables caídos. Nada más en cuanto pasaban los carros, el día de ayer pasó un camión de pasajeros, no vio los cables y sácate los que se lleva el poste. Se reportó, pero pues ahí sigue tirado y los cables obstruyendo. Esto en la calle justo Sierra, casi esquina con Manuel Altamirano. Me imagino que es en Lomas de Circunvalación, quiero pensar. Me suena como a Lomas de Circunvalación. Ay, Clara, me compartes por favor en dónde decía, sí, en Lomas de Circunvalación. El doctor Hugo Orozco dice, tristemente en el IMSS ya casi no hay suplentes especialistas. Ya no es atractivo trabajar en institución. Mira.
1: Sí, pues es la verdad. Esa parte. O sea, lo decíamos alguna vez, ¿no? El servicio privado es el que sigue siendo la opción para los profesionistas del sector salud, ¿no?
0: Sí.
1: Porque se acabaron los servicios médicos en este país y las condiciones ahí están.
0: Es de veras preocupante. Y Esteban García nos dice, referente a todo este tema, dice, pero ¿qué tal los anuncios del gobierno donde juran que durante los años, durante años los gobiernos neoliberales acabaron con el sistema de salud? Tantita progenitora deberían de tener comunicación social de gobierno federal. Es que luego también pasa esa parte, por estar entretenidos a lo mejor criticando lo que fue antes, que ya chole, oigan, ya. Todavía se gastan eso de que es que antes, ya tuvieron el suficiente tiempo, años, en lo municipal, en lo estatal y en lo federal.
1: Pero están celebrando que hace 8 años llegamos al poder, pues ya, güey, ya son ustedes, ya.
0: Pues imagínense, es un 12. Niño de 8 años que ya sabe leer y escribir y ya tiene capacidad de raciocinio.
1: No, pero es que la derecha neoliberal, los conservadores, bueno, el villano favorito.
0: Sí, pues. O sea,
1: este vato Calderón, ¿no?
0: Sí, sí.
1: Me imagino que está don Calderón allá y fue Calderón, ¿eh? Está con su cubita allá.
0: Pues del plato a la boca se cae la sopa y se pueden morder la lengua en muchas ocasiones. No escupan al cielo.
1: Y mira.
0: Cuco Leal, por su parte, dice un saludo y comenta, desgraciadamente este gobierno le está dando en la madre a la salud, la educación, la seguridad, solo les importa la compra de votos, por eso tanto dinero regalado, se tenía que decir, dice Cuco. Muchas gracias por sus mensajes, a cada uno de ustedes por darnos su reporte y su punto de vista. 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Nos vamos a un corte, son las 8 de la mañana con 35 minutos y ahorita regresamos.
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1: Hay que mandar un saludo, ¿no? A Saulito, nos estamos acordando de él.
0: Saludos. Saulito, le están zumbando los oídos.
2: Y el Saulito no nos trajo café. Oye, siempre me decepcionó bastante, honestamente.
1: Sí, Saulito.
2: Que porque se levantó tarde, ya luego dijo a la maestra, no, llegó con el todo lagañoso.
0: Ay, pues está jalando. Oigan, muchas gracias por sus mensajes que nos dejan acá al WhatsApp. Que Barbarita nos dejó un audio, ¿no?
2: Sí, es correcto.
0: El segundo.
2: Te lo voy a reproducir. El segundo.
0: El primero ya no lo sabemos de memoria. O sea, es que vienen los dos juntos. Donde ve que soy tu fan número uno. Que así de que.
2: Pero el segundo nomás son 3 segundos.
0: Ah, pero donde dice, bueno, entonces déjalo.
28: Okay. Hola, bueno. Hijos de la noticia, los estoy escuchando en el carro de mi mami, los quiero, muchos corazoncitos, muchos abrazos, soy tu fan número uno.
1: Saludos a Barbarita.
28: Hoy voy a ir por una puerquita en rato, que se llama Chuleta.
0: Va.
28: y va a ser mi mascota.
0: Dos cosas aquí. Una, bueno, uno puede pensar que Barbarita es como Elvira de los Looney Tunes. Que Clarita, su mamá, ¿sí Clarita, va a saber quién es? O la niña de Nemo.
1: Ajá.
0: Entonces, me preocupa un poco el bienestar de Chuleta.
2: De Chuleta.
0: Pero luego también digo, ay, Barbarita, en esos corazones vive Dios.
1: Sí, yo más bien siento que Chuleta lleva en el nombre la penitencia.
0: Además, o sea, Barbarita, el día, los años te van a dar la respuesta a entender por qué te dicen después o por qué te dice tu mamá después de que Chuleta se fue a vivir a un rancho, a un campo, para que corra libre y sea feliz.
1: Uh-huh.
0: Que se la llevan para allá.
1: Pues sí.
0: Pero un saludo.
1: A ver, me comentan de la gerencia que les han confirmado que el director de la clínica 1 del Seguro Social, el doctor Armando Ureña, ya está en comunicación directa con la señora Cecilia Margarita Tene, paciente de este caso que nos planteaba recientemente la señora Magdalena López. Sería bueno que nos tomara una llamada también, ¿eh? O sea, si se quieren comunicar con nosotros, les abrimos, les damos su derecho de réplica con mucho gusto para que nos platique, pues, qué es lo que pasó, ¿no? ¿En qué momento se atoró esta situación? Si quieren, si no, bueno, ahí está. Pero bueno, al menos ya está otra vez la comunicación ahí en línea entre la autoridad de la clínica y la paciente. 8:42, Barbín.
0: Y bueno, saludos para Eric Ansures, que me está diciendo que es Elmira, no Elvira, la niña es Elvira, no sé qué, a lo mejor veía la caricatura genérica.
1: Es que era la pirata la que veía.
0: Elvira, mi estimado. Dice Marcelino, buenos días, vámonos a tapar baches, órale, queremos foto. Y no nomás para la foto, que tapes tú el bache.
2: Ay, Marcelino, ¿te puedes lanzar para allá a la Guanajuato, porfa, en Villa de Álvarez?
0: Otra calle, como lapislazo el rato, va a ser como Adolfo. Saludos para Brian, que ya pasó el reporte. Muchas gracias, Brian. Y nos manda saludos a los tres, que hasta a ti, dice.
1: Gracias, Brian, ahí te encargamos
2: saludos,
1: la Guanajuato.
2: Brian, no, es que es Villa de Álvarez.
1: Pues que vaya también de Colima, hombre.
0: Esteban García dice, pregunta seria para el Conde, ¿por qué no se postula para un cargo de elección popular? Como ta opine desde Facebook, ahora desde aquí.
2: Esteban García es el que te puso el comentario que yo te mandé ayer, captura, que me dijiste que no lo conocías. No, ¿dónde está?
0: Es que creo que no ha venido, Esteban. No, creo que
2: no
0: nunca lo había pasado a saludar, entonces creo que no lo conocemos.
2: Bueno, no
0: ha venido así como Cuco, así como
2: el mejor comunicador de la entidad, sin duda. Saludos, Edgar Vadillo.
1: La verdad soy yo, es un troll mío.
2: Ah, con razón, ya decía yo.
0: Con razón.
2: Es tu cuenta fake, tú solo te pusiste él.
0: Sí, porque como nosotros no nos menciona. No, no, no tiene oportunidad.
1: Esteban es una cuenta que soy yo.
0: Nada, es más, le preguntaron, oye, ajá, y a lo largo de tu trabajo profesional, uh-huh, y en los lugares donde has trabajado y has tenido la oportunidad de cruzarte con personas que han enriquecido esta parte, ¿no?, de tu desempeño. Espérate. Y entonces, puede haber, y él sí, claro, ¿puedes mencionar algunas personas que te acompañan y que hacen un poco más agradable este trabajo que puede resultar serio y a veces complicado y peligroso?
2: ¿Qué dijo?
0: No, pues, no, o sea, mi trabajo lo hago yo y con quien esté y eso, y primero sí estoy yo, luego yo y después yo.
1: ¿Mencioné a Nana Silva?
2: Mira.
1: Bueno.
0: Vamos a ver si se vio eso.
1: Sí.
0: Y en lo que sale la transmisión en vivo, les tengo por acá un audio que...
2: Muy bien, ¿eh?
0: ¡Ay, está trabado! A ver.
2: ¡No se ve!
1: ¡Se vio! ¡Ya
2: no
1: pasó!
2: ¿Se vio?
0: ¿Qué minuto es para acordarnos?
2: No se vio.
0: Acuérdate del minuto, ¿eh? 8:45. Bueno, nos dejaron por acá un audio. Vamos a escucharle, primero hay que subirle porque luego...
5: Buenos días a todos. Fíjate que a mí me deben el reembolso de unos boletos que me mandaron a Guadalajara, allá con el oftalmólogo, y te dan obviamente pues que compres los boletos y te van a hacer el reembolso. Tengo desde el 2025 que no me han hecho el reembolso. Una vez por ahí vino el director del ISSSTE y se comprometió a ver el tema, pero así que hasta la fecha no han reintegrado ese dinero. Y mucho menos van a reintegrar, como dicen, gastos de algunos estudios médicos, eso si no tienes la negativa por parte del doctor.
0: Ahí está también otro testimonio de Luna, muchas gracias por compartirlo. Dice Marcelino que bueno, la Guanajuato, la Lapislázuli, dice es que esa calle no ajusta lo que traigo, lo que vengo manejando es para un bache. A ver si no me multan.
1: Tráete unos pelotitos de golf, hombre.
0: La chuleta, nos manda foto de la chuleta.
1: ¡Ándale! ¡Sí existe!
0: ¿Ese ocupa un cuarto solo?
2: Yo creí que era más chiquita.
0: Es que las mascotas son unos puerquitos vietnamitas que son, ajá, son más chiquitos. Y fíjate que
2: ese está del vuelo de Barbarita.
0: Sí.
1: No, que se ve como que hasta incluso más, ¿no?
0: Y luego responden, o sea, son obedientes. ¿Sí? Si los educas como los perros, sí. Pero bueno, los perros no son tan sabrosos.
1: Es más, yo a veces que saco a la Frida a caminar, ajá, paso por una parte de un parque que se ve al otro lado de la calle, ¿sí? O sea, digamos, espaldas. Y suele haber un cochinito color negro, un marranito color negro, que anda
2: en
1: ahí.
2: En la campana hay bien muchos.
1: Y lo evidentemente lo saca una familia para que cotorríe tantito. Sí. Y ya luego lo regresan, sí, o sea.
0: Y mueven su calita. Sí. Ana López, ay, qué bueno que aquí está Ana
2: López. ¡Licenciada!
0: Dice, saludos guapos, los quiero, feliz fin de semana. Ahora no hay reclamo, ahora no hay así, que al cabo no gano nada. Ajá, porque pues ya las vimos en la foto de la página.
1: Pues sí, pero con nosotros no.
0: Con nosotros no, exactamente. Déjala.
1: Está bien.
0: Déjala.
1: Mira, ya regresó al menos.
0: Dice, dice Chacho, siempre fue el mi otro. Bueno, ya. Dice por acá, pasen el link para ver la entrevista que le hicieron al conde. Alfredo dice, una fuga. Ah, ya ahorita vamos a compartir esa fuga. Muchas gracias, Alfredo. Una fuga de agua. Este es trabajo para Ciapacop. Dice Miguel Ruelas, siguen sin ir por la basura en la esquina de Aniceto Castellanos y Juan José Ríos en San Pablo. Bueno, vamos a recompartir ese reporte. Dice Monero, hablando de chuletita, a mi hermana ya adolescente le llevaron sus cuyos a una granja al norte de Colima, efectivamente sí los mudaron para allá, y después me fui a Ecuador y allá ni les cuento, les dicen cuyes y sí se los comen, muy grasosos, no vale la pena. Chuletes como el perrito de Doug Narinas, yo vi ya esa caricatura, fíjate. Saludos para Javi, que dice, cáiganle a la calle Colón, el M. Diegues, desde Chávez Carrillo hasta llegar al Jardín de la Villa, parece zona de guerra.
2: No, primero la Guanajuato.
0: Nene. Marcelino, ya te están pidiendo ahí que en la calle Colón, el M. Diegues, pues para que también tape bache, ya que anda diciendo.
1: Ya que andan en jale.
0: Porque, ni modo, ¿eh? Un acomedido luego nunca queda bien.
1: Mira, dice Esteban, sí existo, no soy el alter ego del conde. Y mira, dice que nos sigue desde la alineación original.
0: Pues si nos sigue desde la alineación original, ajá, sabría que no es Melvin, ¿no?
1: Ajá. Melvin. Exactamente.
2: Melvin exactamente. Es chocoleches.
1: Ahí es donde te das cuenta que sí es una cuenta mía. Ey. ¿No? O sea, total que estamos en disputa con Esteban, pero gracias por acompañarnos, Esteban, gracias por participar, gracias por tus aportaciones. Oigan, es fin de semana. Y mire, esta información es importante porque resulta ser que en horas de la madrugada de este viernes, dos personas resultaron lesionadas aquí sobre la autopista Colima-Guadalajara, a la altura de lo que se conoce como el Paso de la Iguana. Iban en su vehículo, un vehículo se ve que es de modelo reciente, un vehículo blanco, color blanco, compacto, y resulta ser que andavete que se les atravesó una vaca, Marvin. Se les atravesó una vaca, pues por allá le dieron a la pobre vaca, pero de ahí, después del vacazo, se fueron contra un árbol. Y ahí quedó el carro patas para arriba, se salió de la autopista. Es un accidente que se ve fuerte.
0: Sí.
1: Dos personas resultaron lesionadas. Una de ellas quedó atrapada en el interior del vehículo. Evidentemente, llegó Protección Civil Estatal, llegó Protección Civil de Cuauhtémoc, tuvieron que emplear pues equipo de ese especial para poder sacar a esta persona que había quedado atorada, pudieron liberarlo de manera segura, y bueno, ya después tuvieron que ser pues atendidos, ¿no? Pero mucho cuidado, si usted va a tomar carretera este fin de semana, si tiene proyectado salir con la familia, si tiene considerado que vamos a la playa, que vamos al pueblito mágico, que vamos a Guadalajara, que vamos a algún lado, abusados con cualquier situación. Mire, aquí iba las dos personas tranquilas y una vaca en la carretera ocasionó este accidente. En fin, son las 8 de la mañana con 51 minutos. Está por iniciar también, y ponga la atención por si a usted le interesa, curso de verano que se llama Manos a la Naturaleza. Es curso de verano que está ofreciendo la Subsecretaría de Turismo del Gobierno del Estado del 13 al 31 de julio en instalaciones del Parque Regional Metropolitano Griselda Álvarez para menores de 5 a 13 años de edad. ¿Sí? Hay actividades al aire libre, avistamiento de aves, hay activación física, juegos tradicionales, taller de arte, cerámica, barro, y también habrá una sesión especial impartida por la Unidad Estatal de Protección Civil. El curso va a ser de lunes a viernes, de 9 de la mañana a 2 de la tarde. Tiene una cuota de recuperación de 1,150 pesos, ¿sí? Y hay un campamento los días 1 y 2 de agosto como acto de clausura, digamos, como evento de clausura. Si usted está interesado, está interesada en inscribir a su pequeñín, en inscribir a su hijo, a su hija, comuníquese al 312-18-831-27 y ahí realice el registro previo, y también, sobre todo tomando en cuenta que es cupo limitado. Pero ahí está otra opción más de cursos de verano para estas vacaciones. 8:53, Marvin.
0: ¿A ti te llevaban a cursos?
1: Fíjate que ya platicaba alguna vez, yo iba a cursos de regulación porque era 6-0, acuérdate.
0: Ah, sí.
1: Y no, como que no me servían mucho porque no.
2: No te acomodaste.
0: Mira. Bueno, por acá nos comparten este tema de la vaca, que ajá, la responsabilidad es del dueño de la vaca. Con el fierro se busca y sí se debe hacer responsable.
1: Sí, claro.
0: No debe haber ganado suelto en carretera.
1: Claro.
0: Es lo mismo, creo que también, por ejemplo, cuando atropellan un perrito. Y ese perrito tiene dueño. También tiene cierta responsabilidad el dueño de ese perrito por dejarlo sin correa,
1: claro,
0: y en la calle.
1: Sí, la mascota no va suelta en la calle.
0: Así es.
1: ¿No? Pero bueno, pues ya nos estamos despidiendo. Como cada viernes les decimos, por favor cuídense mucho porque nos queremos completos. Nos queremos todos completos el próximo lunes a partir de las 7 de la mañana. Así que, pues, con mucho cuidado. Si usted va a salir, si usted va a cotorrear, si usted va a viajar con la familia, ahí está el caso, mire, de este accidente que pues se presenta por una situación ajena a los conductores, evidentemente, y bueno, extreme precaución.
0: Sí, totalmente. Gracias a Ricardo Torres, a Orlando por sus mensajes, también para Gaby Álvarez, y gracias a Faro de Agua por estar presente como todos los viernes.
1: Buen fin de semana, amigo.
0: Igualmente para ti.
1: Gracias, vámonos, Dana.
2: Vámonos, excelente fin de semana.
1: Igualmente para la más pequeñita de la familia Naranja, digan adiós a las redes sociales, ya nos vamos, después del corte se quedan con mis queridísimos hijos de la Relexa, ya saben, Dana hasta las 10, Marvin hasta las 11, y yo los espero el próximo lunes a partir de las 7, es su compromiso, pásenla bien.
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1: ¿Qué crees, Colima? Bomberos atendieron el incendio de una camioneta de valores sobre la carretera libre en el tramo comprendido entre las comunidades de Alcaraces y Palmillas en el vecino municipio de Cuauhtémoc. El personal realizó las labores de control y extinción del fuego, evitando la propagación del incendio y mitigando los riesgos para los usuarios en la vía. No se reportaron personas lesionadas. Con información de los hijos de la noticia, soy Dana Antiveros.
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1: Es viernes, qué bonito se siente, qué buena vibra sale desde lo más profundo de nuestro ser, y que hoy contagiemos con buena vibra y buenas ganas de disfrutar con buena música y entretenimiento con Dana Paola Ontiveros.
2: Hoy. Marvin, buenos días, qué gusto nuevamente amanecer a tu lado.
1: Pues que se te note.
2: Definitivamente esto me está gustando cada día más.
1: Ay, ahora. Ya, en serio.
2: En serio, Marvin.
1: ¿Se te hizo ayer el pan?
2: No, porque acuérdate que iba a ser antojo de fin de semana, apenas hoy empieza el fin de semana.
1: Bueno, para muchos ya lo empezaron desde el lunes, porque ya salieron de vacaciones. ¡Qué bonito!
2: Sí.
1: Si tuvieras tú el permiso, la solvencia la tienes, el permiso no.
2: Ahora
1: todavía.
2: La solvencia.
1: Pero si tuvieras la solvencia y el permiso, ¿a dónde te irías vacaciones de verano?
2: De vacaciones de verano. A mí me gusta mucho la playa, es lo que más disfruto.
1: ¿Qué playa tendrías la oportunidad de, te gustaría ir?
2: Mira, pues, aprovechando que me acaba de llegar mi entrada gratis a Parque Xcaret.
1: Ah, vas para allá.
2: Pues yo creo que de una vez, aprovechando.
1: A Playita del Carmen, pues sí, estaría bien, mira, puede ser.
2: Y que no conozco.
1: Está bien, mira, ojalá. Ojalá que no te toque ningún lluvia, huracán o
2: algo
1: así.
2: Y luego llueve re feo allá. Sí. Hay que encontrar como que la temporada perfecta para evitar ese tipo de desastres.
1: Y que tengas cuidado con los taxistas del aeropuerto.
2: Que son abusivos, ya escuchan. Sí, sí, sí. Y que luego no dejan entrar vehículos de plataforma.
1: Y me traes algo.
2: Ok.
1: Fíjate, hace ya algún rato que fui a Playa del Carmen, pero no tengo, por ejemplo, un imán, no tengo algo que diga que fui más que
2: de
1: fotos, pero ajá, un imán para el refri, no tengo de playa.
2: Perfecto, yo tengo varios imán ahí pegado en el refri, lo increíble es que ninguno es porque yo haya ido a algún lugar, todos son porque me los traen.
1: Que también pasa, ¿sí?
2: Sí.
1: Y luego también vi alguna vez en Mercado Libre, venden imanes de donde quieras de te antoje, entonces tú puedes pedir tu imán de Playa del Carmen o de Tampico, o de este Hermosillo, lo que sea, y te llega, y así, mira, tengo mi imán de Hermosillo, entonces puedes, o de cualquier parte del mundo, entonces ya le hiciste.
2: Ay, qué padre.
1: Pues sí, y padre también tenerlos por acá, hoy que es 10 de julio, día de apreciación del capibara, qué bonito el capibara.
2: Ay, la verdad, sí.
1: Sí, aunque Barbarita tiene de mascota, por ejemplo, ya Chuleta. Una puerquita, una cerdita, que se llama Chuleta. Pudiera estar bien un capibara.
2: Clara, anótale para regalo de Navidad.
1: Qué bonito un los capibara. Sí, y aparte que se hicieron muy populares, Lu, también por lo mismo que mencionaba Edgar hace rato, de que son muy pacientes, son muy amigables, muy pacíficos. Luego, aunque no tengan el pelo tan sedoso como uno pudiera imaginar.
2: Está roñosito.
1: Así
2: como el mío, ¿verdad? Antes de que me lo cortara.
1: Imagínate que llegue el capibara con su mamá. Oye, ¿cómo te fue en el zoológico? Bien, mami. Me acarició una humana. ¿Y cómo era la humana? Estaba medio roñosita. Pero bueno, era lo que había, porque era entre semana.
2: Ay, no vino mucha gente al zoológico.
1: Oigan, dejen sus mensajes al 312-2320-997, sobre todo para que nos digan qué harán este fin de semana, si hay graduaciones. Mi sobrino se gradúa hoy, el más grande de telemática. Saludos a todos los ingenieros de telemática.
2: ¿Va a haber fiesta?
1: Sí.
2: ¿Hoy o mañana?
1: Sí, hoy.
2: Ay, hoy. Oye, ¿es que te vas a poner?
1: Pues ahí estoy viendo, pero bien hasta atrás. Y ahí de que no les den ganas de volverme a invitar.
2: No, hombre, no, creo que lo piensen
1: dos veces.
2: Es cierto,
1: me voy a comportar. Pero díganos también qué es lo que van a hacer ustedes y, bueno, pues un apuntado para el after. ¿Tú qué vas a hacer este fin de semana?
2: Mira, Marvin, no tengo la menor idea. Como decíamos hace rato, en la casa diario hay cosas que hacer.
1: Eso sí.
2: Entonces yo creo que va a tocar tapar el bache subirme a la azotea a barrer.
1: Tapa los hoyos de Guanajuato.
2: La Guanajuato, no, un fin de semana no alcanza, Marvin.
1: Junta piedritas, grabas y poco a poco vas haciendo.
2: Cocos.
1: Y luego ya cuando lo tapes dices, miren, tapé, y ya van y te multan.
2: Está verdaderamente demacrada esa pobre calle. Y ni siquiera es avenida, es una callecita, pero está demacradísima.
1: Fíjate, nada que ver con el estado de Guanajuato, no, tan bonito.
2: Hombre, ay, qué barbaridad. En la mañana muy temprano hablábamos acerca de que en qué momento el café deja de quitarte el sueño, ¿no? El café ya se vuelve, o tu bebida favorita en este caso, no, una chela. Se vuelve mañana, pues, el primer trago, una sensación de, ay, qué paz me da, ay, qué relajación. Un abrazo que te da ese trago de té, o en mi caso, ese trago de café, ¿no? El momento en el que dices, siendo y sobrellevando esta vida adulta, lo único que quiero es tomarme mi bebida favorita. Habrá quien diga, un refresco de cola bien helado, ya, así como raspadito. Entonces, ¿qué les parece si nos dicen cuál es su soporte emocional de la vida adulta?
1: ¡Qué fuerte! ¡Qué fuerte! ¿Cuál es mi soporte emocional
2: de la vida adulta?
1: Ay, no sé.
2: Es que es una vida muy difícil, Marvin. A ver, acá tenemos un invitado.
1: Es que luego pienso, o sea, de si estoy en mi casa, o sea, mi soporte puede ser, a lo mejor, si tengo problemas en casa, mi soporte puede ser el trabajo, pero si luego en el trabajo, eso, mi soporte en el trabajo, ¿qué va a ser? Y entonces debe de haber muchos soportes, pero uno solo.
2: El primero que se te venga a la mente, el más usual. Y ve pensando.
1: Mi soporte emocional.
2: Ve pensando, Edgar, ¿cuál es tu soporte emocional de la vida adulta?
1: Ir a terapia.
2: Porque puede ser una persona, puede ser, en este caso, tu comida favorita también. Ya ves que el estómago es el que resiente todas las emociones, todos los sentimientos. Puede ser alguna actividad recreativa.
1: Pues es que sí, puede ser, por ejemplo, en familia, mi pareja, la comida, como decías, pero aunque eso es más momentáneo, ¿no? Pero sí te ayuda.
2: Pero de que te aliviana, te aliviana.
1: Pero mi soporte emocional de la vida adulta es, ya lo sé, antes que cualquier toda esa cosa que te dije, el dinero.
2: Es que si te llega a dar una paz mental,
1: el dinero
2: verdaderamente,
1: te hace sentir tan bien. Pero sí, bueno, pues ahí está, ¿cuál es su soporte emocional de la vida adulta? Sin llorar, bueno, no lloren. Lloren para
2: ayuda
1: tener
2: mucho,
1: este...
2: Ayuda mucho, ayuda bastante, más de lo que creen.
1: Sí, una lloradita y a seguirle. 312-2320-997 para que dejen sus mensajes y para que se relajen un poquito más. Viene la música.
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11: 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Debido a que en Tijuana ya existían diferentes grupos con el nombre de Fuerza, Grupo Firme optó por este nombre al buscar homónimos y antes de todo ello se hacían llamar Fuerza Oculta.
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0: Un saludo para todos los que... Fíjense, déjenme platicarles algo.
1: Son parientes.
0: Hagan de cuenta que hay un grupo donde estamos los tres. Un grupo de WhatsApp. Y entonces ayer encontré un meme donde se los voy a explicar. Ya ves cómo le quitan los venenos a las víboras, ¿no? Ponen un frasquito con una tele, le meten ahí los colmillos, ¿no? En el frasquito, sí, para que saquen todo el veneno y ahí el antídoto. Bueno, pues entonces encontré un meme que dice, ¿y qué tal el ambiente en tu trabajo? Y es un frasquito ese para las víboras, para que dejen ahí su veneno, y dice, muerda aquí para soltar el veneno. Hagan de cuenta que ese frasquito debería estar aquí de 7 de la mañana
2: a las 9.
0: Cuando se va vale a las 9:55.
1: Güey, ya vete a tu casa.
0: Ese frasquito para soltar el veneno deberíamos de tenerlo aquí. Yo creo que mínimo 3 frascos por día. 3 frascos por día debería de ser
1: Pero era así uno de esos, sí me había dado cuenta que parecen parientes.
0: Ojalá que ustedes en su trabajo o en su vida diaria tengan estos compañeros de trabajo o amigos con los cuales de manera libre y soberana puedan soltar veneno. Pero siempre al final de soltar el veneno tenemos que decir, Dana, Edgar, pero cada quien. ¿Quién soy yo?
2: Para juzgar.
0: Exactamente. Porque de esa manera te eximes, ¿sí?, de cualquier culpa, de cualquier pecado. Tú no estás aquí para juzgar, no juzgaste, cada quien. Yo nada más estoy diciendo
1: es que me acordé
0: lo que veo.
1: Ay, no, ya no puedo.
0: Pero a ver, ¿cuál es el tema del día de hoy entonces?
2: El soporte que tienes de vida adulta. ¿Cuál es tu soporte emocional en la vida adulta? ¿Qué Mira. Es ese abrazo al alma y al corazón que sientes cuando dices, ya no puedo más con esta vida, con este estrés?
0: Por ejemplo, Omar dice... Omar lo que dice es que le traigas arena de Cancún o de Xcaret. Y dice, okay, no importa que sea arena, que te quede en el ombligo. Okay. No tiene ombligo, Dana.
2: No tengo.
0: Y Marlene dice que noviembre o diciembre es la mejor temporada, no hay tanto sargazo.
2: Nada más que en diciembre todo está súper caro. Yo creo que noviembre pudiera ser mejor opción,
0: sí,
2: ¿no?
0: Octubre,
2: en diciembre
0: noviembre
2: todo sube.
0: Bueno, octubre todavía hay huracanes, entonces en noviembre puede ser. Y aparte es mi cumpleaños, ahí está.
2: Órale, pues.
0: Va. Bueno, ¿quién más?
2: Creo que vamos por acá con Anthony, que nos dice, mi soporte emocional es mi hija.
0: Ah, sí. qué bien.
2: Una persona.
0: Sofi dice, yo duré 2 años... Comer harinas y dulces, ese es mi soporte. Ay, sí.
2: Mira, sí, me acordé de mi madre con las harinas. Un pan, mi mamá definitivamente no puede dejar el pan.
0: Es que
2: está
0: sí.
2: Está peor que tú.
3: Cuando le prohibieron la cena.
0: Y luego también cuando te las prohíben.
2: Tienes que comer 2 veces al día y no tienes que cenar. Y mi mamá, si supiera que como 5 veces al día. No, pero ya no cena, ¿eh?
0: Que como me dice mi mamá a veces, ¿no? Que va con el doctor y le prohíbe ciertas cosas.
2: Ajá.
0: Tortilla o lo que sea, ¿no? O grasa. Y entonces está comiendo y a lo mejor vamos a las carnitas y está comiendo. Y yo así de, pues, ¿no te dijo el doctor que no? Es que le estoy haciendo menso al doctor ahorita.
2: Ay, eso dice.
0: A veces, pero, pues sí, te entiendo, Sofi. Yo también. Héctor Alejandro dice, hoy se desayunó temprano y esto parece
2: una barbacoa
0: del Bebo ahí con su cococha. Bien ahí, ojalá que te aproveche y ojalá que no te haya salido una mosca.
2: Y mira, él dice que su soporte emocional es la comida.
0: Y en este caso la barbacoa o la birria.
2: Arturo, buenos días, hijos de la Realeza. Mi soporte emocional es que México gane la Copa Mundial, híjole.
0: Bueno, de fútbol ya no, pero puede ser una copa de tochito, de cachibol.
2: A la cachiporra.
0: Puede haber muchas, exactamente, de voleibol o de qué eras tú, bueno.
3: Que el torito gane la vuelta.
2: Tu soporte emocional.
0: El torito. Ay, de veras, ¿cuál es tu soporte emocional? A ver,
2: si
0: nosotros.
2: Ese soporte, espera, si ese soporte te está escuchando y no escucha el soporte que dices que ella es el soporte, así te va a ir llegando.
3: Mi soporte emocional es más que nada conforme a actividades, creo. O sea, a mí un buen descanso, una buena comida, un buen momento, eso creo que da más soporte.
2: se te va a armar con el soporte.
0: ¿Y quién te puede dar un buen momento? Tus compañeros de trabajo. No, hombre, pues ¿qué compañeros de trabajo? Amigos.
3: De nueve a nueve. Amigos,
0: hermanos. Salida, ¿eh? Saludos para Linda, que también dice, mi soporte emocional es un refresco en su vaso con hielos y unas papas. ¿Qué refresco?
2: Ay, Mar, me vas a decir,
0: ¿de cola?
2: Viejita.
0: Agua mineral, sí.
2: El agua mineral.
0: Ya uno llega a una edad en donde uno elige por iniciativa y convicción un agua mineral para tomar.
2: Chips.
0: Verdes.
2: No.
0: O moradas.
2: Las clásicas amarillas.
0: Son las mejores.
2: Están muy buenas.
0: Dice, la verdad, entre ser mamá, trabajar, ser esposa, mantener la casa medio arreglada, llega un punto en el que digo, ya no puedo. Pero una lloradita, mi vaso con refresco y hielos, mis papas, un abrazo de la bendición y vamos a darle, claro que puedo. Eso.
2: Para sobrevivir.
0: La lloradita es muy sana. Bueno, pues ahí están algunos de los ejemplos. Entonces, ustedes platíquenos cuál sería su soporte emocional de la vida adulta para decir, ya no puedo. No, para evitar decir, ya no puedo ya. Diosito, llévame.
2: Ya no puedo con esta vida
0: adulta. Alguien, ven por mí, lo que sea. A veces llega un momento en que dice eso. Una lloradita al día es sano.
2: Mi soporte emocional ya me mandó mensaje. Dice que a mí también se me va a armar porque no he escuchado.
0: ¿No he escuchado qué?
2: Que menciono que es mi soporte.
0: Ah, esperas.
3: Soporte famoso.
0: Yo sí dije, no, sí dije.
2: Sí, sí dijiste.
3: O sea, se asumen como soportes.
0: Se asumen. Nuestro soporte emocional, puede ser, Edgar, ¿en qué puede ser el soporte emocional?
2: Híjole.
3: Desahogo.
2: Está difícil.
0: Porque para las cosas bonitas es yo, muchas gracias, yo y todo. Pero claro, cuando hay acá de pleito, nosotros.
2: Ustedes háganse
0: bolas. Aquí nosotros somos y todos. Y luego que nos tira los fregadazos a nosotros. No,
2: venimos
0: que
2: en paquete. Tiren,
0: que sea él nuestro soporte.
2: Bueno, también.
0: Que los fregadazos le toquen a él siempre.
2: Cuando
0: siempre
2: se descomponga algo, ya no le vamos a echar la culpa a los de la noche. Te vamos a echar la culpa a ti.
0: Y llévate ya tu termo que te robaste de una boda en Playa del Carmen, de hecho.
2: Y acomódame, por favor, el cable que descompusiste.
0: ¿Dónde está?
2: Las 9:35
0: ¿La silla?
2: Minutos. Más música, Marvin. Que la música también puede ser un soporte emocional para sobrellevar esta
0: por
2: vida
0: supuesto,
2: adulta.
0: Por supuesto, por supuesto. ¿Qué sería de la, póngase a pensar, ¿qué sería de la vida sin música? Ahí les dejo ese ejercicio en lo que nos vamos.
2: Con música, vamos a escuchar, no sé. A ver, acá te voy a poner algo sorpresa.
0: ¿Estás con los hijos? De la Realeza.

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2: 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Con información de Los Hijos de la Noticia, Nana Silva.
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2: Las 9 de la mañana con 48 minutos. Acabamos de escuchar a Lenny Kravitz, que de hecho, fíjate, Dana, que Nadia nos dice que a ella le reinicia escuchar y ver a Lenny Kravitz. Y el aroma café.
3: Ay, el aroma café recién molido, Marvin, sin duda es algo que te da paz.
2: Fíjate. Oye, Siri, ¿cuántos años tiene Lenny Kravitz?
4: Lenny Kravitz tiene 62 años.
2: Ya quisiera verme así, yo a los 62. Y
3: pues
2: ahorita
3: como
2: tengo
3: Edgar.
2: Cuerpo parezco así de persona de 90 años.
3: Marvin.
2: Todo caído.
3: Eres un exagerado.
2: Sí, no, pues es que también
3: me la edad Kravitz, de Edgar.
2: La edad de Edgar, ya 62. Casi. 3 años más y ya puede cobrar su
3: del bienestar.
2: A gusto, también tenemos otros mensajes.
3: Memo nos dice por aquí, en Playa del Carmen venden unas ricas gorditas de chicharrón muy recomendadas.
2: Habrá que ir. José dice, mi soporte emocional es escucharlos todas las mañanas, aunque ya parezca ventaneando el noticiero.
3: ¡Hora!
2: ¡Ay, que por Pedrito! ¡Ay, que tú eres Pati!
3: ¿Por qué?
2: Atala.
3: A ver. Porque exijo saber. Roger, el Marvin
2: no
3: voy
2: a decir
3: bien
2: que yo
3: preocupado.
2: Soy bisoño.
3: El Marvin bien preocupado. Yo sí,
2: Roger?
3: Dije.
2: ¿De qué?
3: Cuando estábamos diciendo que nuestros soportes ya nos iban a reclamar que no decíamos.
2: Ah,
3: que
2: sí,
3: ellos
2: no, yo
3: eran.
2: Sí dije.
3: Él,
2: no, sí, sí dije. Sí, yo sí dije.
3: Kike Hernández, no? Saludos, amigo. Y un soporte emocional para mí son los entrenamientos. Esa 1.30 horas que le dedicas a tu cuerpo y mente no se negocian. Negocian. Un abrazo fuerte, éxito. Qué
2: mis
3: bueno.
2: Mis respetos.
3: Y es que hacer algo por uno mismo, la verdad, sí se aliviana también. Y
2: ¿tú funciona, cuánto duras allá?
3: Yo duro 2 horas. Y funciona mucho para la mente, porque luego uno anda pensando puras tontadas.
2: ¿Y luego?
3: Es que yo voy a cotorrear. ¡Ay! Con las señoras de las lomas. Son las 9 de la mañana con 50 minutos, que nos anda alcanzando el tiempo.
2: Nos anda alcanzando el tiempo, pero fíjense nada más, déjenme platicarles que una de las cosas como las que dijo Dana que puede hacer un soporte emocional importante puede ser la comida, tu comida favorita, hecha por tu mamá, tu abuelita o tú misma o mismo. Y si a ustedes les gusta la comida y saben lo... si tienen la vocación y saben lo importante que es, obviamente todos debemos de comer porque si no nos morimos, pero el detalle está en que esta parte de hacer de comer y hacer de comer para los demás y eso es un buen detalle de amor y de compartir su talento. 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
3: ¡Chao! Y por acá rápidamente, último mensajito de Manuel Sánchez, nos dice que su soporte emocional es trabajar todos los días junto a su chalán Mario Pizano, que nunca hace nada, pero le da soporte emocional.
2: Mira, ya con que esté ahí, ¿verdad?
3: Cuenta. Mira,
2: imagínate,
3: lo que
2: va a trabajar,
3: es la intención.
2: Va a trabajar y no ve a su chalán y dice, ¿dónde está? ¿Dónde está? Ah, ya lo vi, ya. Deja,
3: ahora sí,
2: con la
3: Marvin,
2: chamba.
3: Ya paso a despedirme, que pases excelente fin de semana, cuídate mucho, pórtate bien, diviértete en esa graduación que vas a ir y felicita a tu sobrino por esta... etapa concluida.
2: Y tú también, pásatela bien, disfruta, por favor, que no haga renegar a tu soporte emocional.
3: Pobrecito, mi soporte.
2: Ay, que él, que tu soporte emocional también busque soporte.
3: Oye,
2: de tu lado.
3: Oye, pues si fuera no super, poco, el único quejas. Rato que lo dejaba libre para que descansara era las 2 horas que me metí al gimnasio y ya lo hice que viniera también.
2: Hija de todo. Sea, camínale. Mira, no hubiera sido el gimnasio y esas 2 horas te vas caminando a tu casa.
3: ¡Vámonos!
2: Y ya hiciste. Vámonos, pues.
3: Disfruten su fin de semana en todas partes.
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2: Bye.

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1: ¿Sabías que el 9 de julio es el Día Internacional de la Destrucción de Armas de Fuego? En promedio, se estima que cada año se logran destruir 800.000 armas de fuego, pero cada vez que se destruye una, se fabrican 10, que vienen a ocupar su lugar. Con información de Los Hijos de la Noticia, soy Dana Ontiveros.
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0: da.
1: Ah, ¿verdad?
0: Dentro, oh señor. ¿Cómo estás, querido Fabián?
1: Muy bien, Marvin, buenos días.
0: Ya vi que no te la sabes.
1: Sí, un poquito, no, ya, nada ya, más es la de regresa a mí.
0: Yo pensé que teníamos
1: no
0: un trato.
1: No digas que todo acabó, regresa a mí y ya.
0: No, no.
1: Este,
0: ¿qué te pasó?
1: Me machuqué ahorita bien.
0: Ay,
1: me
0: ¿por puse qué?
1: Por menso. Por mensísimo.
0: No, pero ¿por qué? Porque pusiste el dedo ahí, no. Entonces se machucó con la misma. Ay, ya. ¿Y tú solito?
1: Sí, yo solo me hago daño. O sea, imagínate.
0: No y de basta, manera inconsciente.
1: No me imagínate. Basta con lo que la vida me hace, yo solo también. El problema soy yo mismo.
0: ¿Cuál es? Fíjate, y que viene a la pregunta que teníamos hace rato y que tú vas a participar también.
1: Ok.
0: ¿Cuál es entonces tu soporte emocional en esta vida adulta? ¿Cuál es, qué yo. Es o quién es tu soporte emocional? ¿Qué cosa o qué alguien? ¿Quién
1: es, que
0: es tu soporte emocional que dices? En ese momento en que dices, ya estuvo, abdúzcanme, aliens, ya, deja, soy alérgico a los camarones, déjame como unos empanizados, que ya estuvo.
1: Ajá.
0: En ese momento y hay algo que dice, no, Fabián, espérate.
1: Pues,
0: la vida es bella.
1: Voy a sonar muy subjetivo, pero yo creo que la música siempre ha sido mi refugio.
0: No, está bien, nada más hay que ver que...
1: Las personas que no mencionaste, Di, que van a pensar las personas que consideraron que...
0: Porque hubo reclamos, créeme que se le preguntó a Dana, se le preguntó lo mismo, y entonces la persona que creía que era el soporte emocional dijo, no me mencionaste, y le mandaba un mensaje. Entonces no sé.
1: ¿Tú
0: no
1: qué
0: sé,
1: contestaste?
0: Ahí. Yo sí contesté bien.
1: ¿Qué contestaste?
0: Yo sí contesté bien.
1: No, yo sí creo que la música, o sea, porque la música te acompaña cuando estás triste. O sea, no, o sea, si nos vamos con personas, pero si nos vamos de siempre, mi refugio es la música, o sea, de toda la vida. Me dormía escuchando música, si estás triste, porque cuando estás triste, escuchas música más triste para ponerte más triste, porque sería muy ilógico poner música alegre cuando estás triste.
0: Junior H, ¿o quién es el que escucha?
1: Tu patrón, Cari León.
0: Bien.
1: No, de todo un poco, dependiendo cómo.
0: Dependiendo. Fíjate cómo que ahorita amanezca. Que dices de Cari León, estaba checando esta cuenta de Tiny Desk en YouTube.
1: Ah, sí.
0: Donde estuvieron los personajes de 31 minutos.
1: Ah.
0: Que tienen casi 18 millones de vistas.
1: Sí.
0: Pero lo que es Dua Lipa, Billie Eilish, Bad Bunny, no recuerdo quién más. Y Carin León sobrepasan los 20 millones.
1: Wow.
0: Me digo, dale.
1: Pues es que, no sé, por ejemplo, Dua Lipa, pues, al ser una estrella internacional, Bad Bunny creo yo que es, o sea, aunque hay gente que le guste o no le guste, es el artista pues más...
0: Mismo pasa con Carin León también,
1: con
0: ¿no?
1: Carin León, pero fíjate que a mí me gusta, la neta, sí, creo que tiene un modo de cantar muy padre. Pero, por ejemplo, para mí ahorita el icono de la música regional mexicana es Yuridia, que viene de pop, o sea, la extraño en pop, pero aún así está sacando mucha rolonona, y que incluso me atrevo a decir que Edén Muñoz me gusta más que Carin León, en cuanto a composición y ta, porque él es compositor.
0: ¡Vámonos, primo, a escuchar esta música! Como de que no,
1: pero
0: para
1: con...
0: que la viente la porque señora, señora.
1: Como cubano.
0: ¡Vámonos, primo!
1: Cubano.
0: Es más bien costeño.
1: Costeño, cubano, jaripellero.
0: Regional mexicano. Pues bienvenidos sean.
1: Gracias,
0: recuerden madre. Dejar sus mensajes al 312-2320-997. Tenemos buenos temas también.
1: No.
0: Nos estarán visitando aquí en cabina. Y hoy es el día de apreciación del capibara. Yo quiero uno.
1: Ah, sí, cierto.
0: No voy a
1: descansar.
0: Descansar hasta que tenga en mi casa un capibara. Oye, que maltrato animal. Eso díganselo a Pedrito Sola.
1: Ah, cómo lo traen en bajada.
0: Y
1: me
0: qué
1: encanta.
0: Bueno, y qué bueno. Y me gusta porque no es la primera vez que lo hace. Yo recuerdo, pero en ese tiempo, pues a lo mejor la parte de la funada no lo hacía. Pero también llegó a decir que para que no ladraran tanto
1: las
0: cuerdas bucales a los perros,
1: o sea,
0: también
1: lo
0: es de maltrato. Y luego también sale la patrona sí a regañarnos por ofendernos.
1: Es que ay no, contenido
0: es que,
1: rancio.
0: Es que a lo que voy es, no sé qué piensen ustedes, por favor hagan nuestros comentarios. como que esa parte de escudarse, es que venimos de otra época.
1: Nah, ya.
0: No es justificación para no querer aprender y saber que está mal, porque ahora, pues Pati Chapoy ya nos dijo de que, a ver, en lugar de estar criticando, vean la parte seria, dónde están las personas desaparecidas o las madres buscadoras, empezó a no criticar. A ver, una cosa
1: es una cosa.
0: O sea, de el hecho de que estés indignado por algo que se mencionó no significa que el otro no te importe, por supuesto que sí. Pero bueno, pues ahí estaba queriendo así como desviar y que las cosas importantes. Desafortunada o afortunadamente no va a pasar de ahí con este Pedrito Sola seguramente, pero al menos ya quedó esa parte de que puedes pensarlo, ni modo, pero tampoco lo andes presumiendo, ¿no?
1: Es que es eso, tener el saber dónde estás parado, qué vas a hablar, qué vas a decir, qué impacto vas a tener, porque estar detrás de un micrófono y con el alcance que él tiene, o sea, que independientemente nos guste o no nos guste, está muy canijo decir eso.
0: Y que no seas amante de los animales o que te moleste de cierta parte los animales de los vecinos, por ejemplo, pero eso no significa que les quieras hacer daño.
1: Exacto, ¿no? O sea, como con tu situación, o sea, no por eso vas a hacer algo malo, o sea, al final de cuentas son animales, malos dueños, y ya, ¿no?
0: Ay, perrito, ay, el capi y el oso, qué bonitos perritos, a ver, los pudieras acariciar, pero siento que luego me van a soltar ahí la mordida. Pero bueno, vámonos con la música para que se pongan de buena, ¿sí o no?
1: Sí, sí, sí, porque mira, Jorge está diciendo que no se acordaba de la canción que acabas de cantar de Thalía. Pues, ¿qué te parece si la ponemos completa ya con Thalía?
0: Ok, sí. Y esta canción de... Fíjate, esa canción yo creo que tiene fácil unos...
1: ¿Veintitantos?
0: 26 años. A ver, la voy a buscar, digo, para poner todo el contexto.
1: En la Sinfon You.
0: Esta canción, fíjate, es del 2000 justo, su álbum llamado Arrasando, que sube, que baja, que no sé qué pasa, que la condición humana va acabando con la raza cuando subes sabes de que te dan sentadillas, no sabes qué logros, están a tu lado. Vamos a escuchar esta canción de Regresa a mí de Thalía, petición de Jorge.

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0: 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Las curiosidades de tus artistas favoritos. El 28 de agosto de 2021, la banda Picus debutó con su sencillo Tan Bonita. Y en menos de 24 horas se volverían tendencia en YouTube.

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1: Eso, siendo las 10 de la mañana con 28 minutos, es momento de avisarles que estamos transmitiendo en vivo a través de nuestra cuenta de Facebook en Exa 99.7 Colima, porque nos vinieron a visitar.
2: Sí.
1: Nos vinieron a visitar y sobre todo esta parte me gusta porque está relacionado con la fiesta. Y ya sabes que tú y yo para eso, mira.
2: Nos rentamos.
1: Pagamos.
2: Pagamos para que nos...
1: De hecho, hay pláticas para que también a través de ellos nos renten a nosotros.
2: Ajá, de que ya va a haber un paquete.
1: Quiero
2: de...
1: a Fabián en mi fiesta. Ya, quiero
2: para ambientar.
1: Exactamente. Sí. Puede ser, ya llegó la variedad, ya llegamos nosotros. No sé, puede ser una
2: nueva modalidad.
3: Me gusta, me gusta.
1: Y es que está Maribel con nosotros de parte de Pailan. Bienvenida, Maribel.
3: Gracias, chicos, nuevamente. Un gusto estar aquí con ustedes y con su audiencia. Gracias.
1: Pues también el gusto es de nosotros, sobre todo porque, como bien lo decíamos, o sea, esto es, esta parte es de fiestas y está el verano. Hay muchas graduaciones.
2: Sí.
1: Bueno, también puede haber bodas, pero se acostumbran más en fin de año, ¿no?
2: Ajá.
3: Sí,
1: pero bueno,
3: sí.
1: Pues también.
2: Oye, que si la confirmación y que ahorita estoy viendo también muchas celebraciones así.
1: Fiesta sorpresa.
2: Los bautizos, baby shower, revelación de género, esos
1: fiestas temáticas.
3: Sí, primeras comuniones, estamos también en la etapa de primeras comuniones.
1: Por ejemplo, el cumpleaños, el próximo cumpleaños de Fabián lo quiere temático de la Casa de los Famosos. ¿Pudiera hacerse algo?
2: Una piñata temática, ¿no? ¿Pudiera
3: sí,
2: ser?
3: Sí, claro, claro, que se acerque Fabi con nosotros y le armamos su Casa de los Famosos.
1: Y es que de verdad se han renovado y han puesto que los hemos visto también en las redes. De verdad, como dicen, para gustos, colores y puede haber de temáticas infinidad.
3: Así es.
1: De
3: así
1: cosas,
3: es,
1: ¿no?
3: Sí, sí, lo que se le ocurre a cada persona. Sí, este es una gama muy amplia. Este giro es muy, muy amplio, no te das abasto. Ahora sí, como dicen, para cada gusto. Y ahora sí que lo que cada quien necesite a las necesidades de la persona y tratamos de cumplir con todas las expectativas.
1: Porque hablamos de temática, puede ser de un personaje en particular, un dibujo animado, algún evento como el 15 de septiembre o el Día de Muertos y demás. Pero luego también yo, por ejemplo, quiero mi cumpleaños de que todo mundo vaya, o sea, que todo sea morado.
3: Sí.
1: Morado.
2: Uh-huh.
1: La decoración, los manteles, la gente que vaya de morado, los arreglos, todo. O sea, si quiere algo también en particular, pues se puede hacer, ¿no?
3: Claro, claro, Marvin. Ahora sí que nada más yendo con un poquito de anticipación, nos platiquen el proyecto que traen en mente y nosotros les ayudamos a llevarlo a cabo. Con muchísimo gusto. Nos encanta estarles dando ideas y sobre todo pues cumplir con las expectativas que lleva el cliente.
1: ¿Y qué tanto de anticipación? Por ejemplo, sí. Si es mi fiesta para 800 personas.
3: Ay, sí. Algo sencillo, 800,000 pues personas.
1: Encontré
3: ¿verdad,
1: un
3: Marvin?
1: Local en Comala y nada más que habían 800 personas. Dije, bueno, aquí.
3: Pues ya qué.
1: Entonces, sí. ¿Cuánto tiempo pudiera
3: sí.
1: ser?
3: Mira, si fuera temático de todo, como tú comentas, desde la piñata, desde la decoración y todo, la vez pasada me regañaron mis chicas porque me dijeron, es que nos pusiste muy
1: no
3: poquito tiempo. Muy poquito tiempo, pero yo pienso que de, ¿qué serán? 15, 22 días de anticipación. Ya para una fiesta así tipo de Marvin, así ya 1,000 personas y todo, ¿verdad? Ajá. Sí, sí podría ser de a lo mucho yo pienso que con un mes de anticipación, pero con 22 días es suficiente, Marvin.
1: Bueno, Maribel, te voy avisando que quiero hacer también con Marvin el Marciano.
3: El Marcianito.
1: Exactamente.
3: Sí.
1: Entonces,
3: para los que no son de nuestra época, ya lo verán ahí.
1: Sí,
3: ya lo verán.
1: Con un casco acá romano para que lo vayan viendo. Entonces, con más anticipación todavía para poder, porque sé que es un personaje, por ejemplo, que no es de los más populares.
3: No es
1: pues.
3: Muy común, sí.
1: Pero, ¿dónde se encuentra?
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2: 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Y para todos aquellos, o sea, ya lo dijimos, puedes encontrar de todo, pero, o sea, ¿todo qué tanto es todo?
3: ¿Qué tanto abarcamos todo? Sí, sí, sí. 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
1: ¿Tienen servicio a domicilio?
3: Sí, contamos con servicio a domicilio.
1: Sí, porque
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1: 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Qué bueno, qué bueno.
3: ¿Verdad?
1: Y ahora con este torneo de balompié.
3: Sí.
1: De todo el planeta. 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
2: Ay, me gusta. Sí. Pues vamos preparando para ver la final de la Casa de los Famosos, hay que decorar.
1: Ándale, puede ser.
2: Sí.
1: La final del torneo de fútbol.
2: Ajá.
1: Luego de la Casa de los Famosos.
2: Ajá.
1: Luego,
2: las fiestas patrias, ya para entonces. La final de la Más Draga.
1: De la Más Draga.
3: También, contamos con disfraces, en cuestión de pelucas, todo para hacer
1: Ya se armó.
2: Sí.
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1: Sí, pues, yo quiero hacer mi piñata de ¿qué pudiera ser? Además de Marvin.
2: No sé, dime tú algo que te guste mucho.
1: Quiero una piñata de esas que son cuadradas, que adentro tienen muchos globos.
2: Ajá, pero que tengan billetes adentro.
1: ¿Sí? ¡Ay, en lugar de dulces, billetes! 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
1: 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El chiste es que se despreocupen y disfruten de su evento.
3: Totalmente disfruten de su evento. Que no lo sufran, que lo disfruten.
1: Excelente. Pues así Maribel, es. Muchísimas gracias por tu visita.
3: Gracias a ustedes, chicos. Como siempre, un placer visitarlos y estar con su amable auditorio.
1: Y
3: gracias.
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2: Ajá.
3: Así es.
1: Ajá. Cuatro.
2: No, más. Nomás dos tú y yo.
1: Ah, ahí solo. Ya lo saben, y desde Paryland y en todas partes.
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3: Amigos, amigos, les tenemos una noticia increíble.
4: Quedaste con el
3: mundo. Pero sí, querer queriendo, claro que sí. 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
4: Ah, no.
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4: Oye, pues aquí de una vez.
3: Ajá, ven. Oye, pues el chorro de agua, ¿qué le hace? Sí, pero está bien fría. Bueno, ¿qué quieres, pues? Tenemos mensajes, querido Fabián.
4: Tenemos mucho mensaje, Marvin. Y dice por acá, Omar, excelente viernes, hermanos capibaras. Tengan un excelente día. Y yo, ¿cómo? O sea, ¿me estás diciendo
3: capibara?
4: ¿Capibara? ¿Gordito y bonito? Lo tomo.
3: Entonces, ¿tú también, Omar, eres capibara?
4: ¿Eres un capibara o no eres un capibara?
3: ¿También eres paciente y amigable?
4: Si no fueras un capibara, ¿qué te gustaría hacer?
3: ¿También muerdes a las personas que comían como la niña?
4: el del río.
3: El capibara. ¿También te subes encima de los demás? También, así como pirámide.
4: Sí, sí, sí.
3: Dinos, Omar, dinos.
4: Cuéntanos.
3: Saludos para Mari, que dice respecto a lo de Pedrito Sola: vengan o no vengan de otra época, la calidad humana se nota.
4: Claro. Totalmente. O sea, es que no te puedes justificar de que, es que en mis, yo crecí así y ni modo.
3: Sí.
4: O sea, no, hombre, ya.
3: En tus tiempos estaba bien.
4: Y más el que es comunicador tendría que estar, o sea, viendo, valorando. Pero bueno.
3: Sí, y más que, pues, se supone que ha acumulado experiencia.
4: Sí.
3: Rodolfo Olivares dice: buen día, mi Fabián, Ángeles de la Luz, saludos el Rodo. Te exige diario la naranja mecánica, te recarga energías y de buenas. Quiero la canción, oye, mi amor, no me digas que no, con Mana, gracias.
4: Amor, no me digas.
3: Gracias.
4: Gracias. Un abrazote, mi querido Rodolfo, que todo esté bien.
3: No me digas que no. Y vamos juntando las almas.
4: Fíjate. O sea, Adolfo, no te basta con los cuerpos, sino las almas.
3: No basta. Traerlos al mundo a que aprendan. Sí, que sabe que la vida es dura. Y que ahora ya tu hijo es más grande y más fuerte que tú. ¿Sí te sabes esa canción? Sí, no basta.
4: Me da cringe, pero sí.
3: Ajá.
4: Que es como.
3: Sí.
4: Dice Naranjo: saludos a todos, ánimo, aquí estamos, Marvin, ánimo, Fabián, está calmado, buen día para todos.
3: Dice: aquí estamos. ¿Dónde estamos? Yo no te veo.
4: Yo no, a ver.
3: Yo nada más veo Naranjo, una señora allá enfrente.
4: Esperando Taisy.
3: Esperando cruzar.
4: Ajá.
3: Porque luego primero tienen que pasar, aquí en Colima primero pasan los coches y luego el peatón. Aquí en Colima el automovilista es primero.
4: Ajá.
3: Y me he dado cuenta. Y además la tienda de enfrente está cerrada todavía, ya es hora.
4: Ya, oye, 10:15, pues a qué horas. Y...
3: exactamente, exactamente. Pero pues bueno, Martín.
4: Pues bueno, oye, Lucero.
3: ¡Ah, Lucero!
4: ¡Qué bonito, eh!
3: Lucero, electricidad.
4: Cuando tú me miras. Estamos viendo la cabeza como Lucero. Ajá.
3: Algo sobrenatural. Hasta que se te hizo, Manuelito. Así le dijo cuando cantaron juntos. Su boda televisada.
4: Ah, yo creía en el amor. Bueno, ya creo más, pero, o sea, me dolió mucho cuando se divorciaron.
3: Pero mira, se divorciaron bien.
4: Y son compis.
3: No como ustedes que siguen peleándose años después y siguen ahí mentando. No,
4: y en Facebook bien, tirándose, mira, indirectas.
3: Ajá.
4: Ay, oye, como Aislinn y. Aislinn Derbez y. Se me fue el nombre.
3: Mauricio Ockman.
4: Mauricio Ockman.
3: ¿A poco?
4: O sea, no sé, no por su película, están muy juntos y todo el mundo dice que ya andan, pero quién sabe. Pero bueno, sí, mira, estaría bonito tener una ninfa. Como sí, las de Lucero. Aunque, no sé, es que yo casi no estoy en la casa y me da cosa dejar. Por eso no tengo ya animales, animalitos. Porque no estoy, soy muy callejero.
3: Y como bueno. Blancanieves nomás cantas y se te posan en tu... ¡Ah! ¡Ah! Y llegas para acá y
4: pero también como...
3: De nada, el perro callejero flaco y ahí va.
4: En Encantada. Encantados. ¿Encantada?
3: Ah, Encantada, la película. Ajá. ¡Ay, qué pajarito!
4: Ese es el Shrek.
3: Ese es el Shrek, sí. Porque no alcanzó la nota. Bueno, saludos, Lucero. Muchísimas gracias. Mira, te voy a explicar. Está bien bonito, me encantan esas aves.
4: Ajá.
3: Pero tengo un gato.
4: Ajá.
3: Entonces ese...
4: Me encantó la respuesta. ¡Ay!
3: Ah, sí, cuando compartí. Ajá. Porque, compartí esto. Estaba de, mira, nos están regalando una ninfa. Ajá. Que bueno, para los que no los conozcan, son estos, como de la familia de las guacamayas, que tienen, son blancos, que tienen un copete amarillo. Sí. Y que bailan y todo. Estaría chidísimo.
4: Pero,
3: pues, Cirilo va a decir,
4: sí.
3: ¿Eso es para mí? Ajá. Y no, la verdad es que no.
4: No.
3: Entonces, por la el bienestar del pajarito, mejor, sí. Mejor no.
4: Ah, qué bonito, pero la neta, qué bonito. Sí, sí, sí.
3: Saludos para Susana Contreras, que dice, hola Fabián, que tengan buen fin de semana y gual para ti, Marvin.
4: Un abrazote.
3: Gracias, Susana. Me llegó el mensaje de hace rato y aunque yo soy un perfecto imperfecto, también las imperfecciones tienen su cosa bonita. No sabía qué decir, pero...
4: ¿Y yo qué?
3: No sé, Susana, tú dime.
4: Susana a distancia.
3: Susana tiene un ratón. Mira, un ratón Lucero chiquitín. Tiene su ninfa, Susana tiene un ratón chiquitín.
4: Ajá.
3: Que come mazapán.
4: Y turrón. Y bolitas de anís.
3: Sí, pues. Pero bueno, yo ya aprovecho para despedirme, 10:55 p.m. Pásensela bien, disfruten, que si quieren evadir la realidad, ok, va, que sea con excesos mundanos, ok, va, uh-huh. Pero también
4: con prudencia.
3: Con prudencia y responsabilidad y consensuamiento.
4: Sí.
3: Y ya después nos platican cómo les fue, si hay foto, hay video, compártanos, nos gusta ver enterados. Y saber, ajá, y estar enterados de
4: es
3: lo
4: cultura,
3: felices que están.
4: Es cultura.
3: Exactamente, sí. Exactamente. Pues bueno, muchas gracias, Fabián, también.
4: Gracias a ti, Marvin, bonito fin de semana.
3: Pórtate bien.
4: Siempre.
3: Y que tu soporte emocional, pues también tenga la paciencia, la entereza, la firmeza. De continuar. De continuar casi casi hasta ser santificado. Sea tu nombre.
4: Yo creo que sí.
3: Esto fue
4: Los Hijos de la Realeza.
3: Y como siempre les decimos,
4: ¡pura
3: vida!
4: Ay, vámonos.
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10: ¿Qué crees, Colima? Fue detenido Orlando Eduardo N., señalado por el robo de 5 vehículos, entre ellos una camioneta cuyo robo quedó grabado y se viralizó en redes sociales. La Mesa de Coordinación Estatal para la Construcción de Paz y Seguridad informó que Orlando Eduardo fue detenido en un operativo realizado entre fuerzas federales y estatales. Con información de Los Hijos de la Noticia, soy Dan Antiveros.
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0: Oye, pues es que tengo que entrar feliz y contento porque ya es viernes. Gastar dinero y esperar la raya porque, ay, nos faltan 5 días. A ver cómo le vamos a hacer para sobrevivir. Yo no sé qué me pasó. Ay, hasta el miércoles. Pues mira, últimamente yo creo que un vaso de agua con hielo, pues ya estamos cumpliendo lo que viene siendo la proteína, el carbohidrato y así. Oh, no, a mí. Pero bueno, ya es viernes, son las 11 de la mañana con 10 minutos y para mí es un placer darte la bienvenida a una edición más de Media Naranja. Sí, sí, sí. Que ya sabes que aquí nos descontrolamos, nos deschavetamos, empezamos a hablar de muchos temas controversiales, a hacer dinámicas. Bueno, de todo un poco tenemos invitados. Bueno, ya sabes que del tingo al tango, del tango al garabato y así. Yo inventando frases. Pero bueno, espero que en este viernesito rico, pues todo esté fluyendo bonito. Que, pues mira, pese a que son... ha estado como que nublado, medio lloviendo, pues estamos con 30 grados centígrados. Bueno, pues bueno, esperemos y mejore todo. Que sea un bonito fin de semana. Que si tienes alguna celebración, la vivas intensamente. Y si hay pachanga, que nos invites. Ah, sí. No, no te creas, pero diviértete, haz lo que tú quieras y por supuesto que nosotros vamos a estar hasta las 2 de la tarde contigo. Son las 11:11, pide tu deseo, ese que tanto anhelas, ese que tanto quieres. ¿Listos, preparados? 3, 2, 1. Ahí está, que se vuelva realidad. Mira, por acá ya están pidiendo y ¿todavía no se te concede? ¿Todavía no? O sea, tenemos todo el 2026, 25, 24 y todavía no llega. Esperemos que próximamente llegue. Es que has de manifestar mal.
1: Entonces, ¿cómo sería?
0: Pues no sé, una foto. Ah. Una foto, una veladora, pétalos de rosa. Y una gallina. A ver. Sí. After sí, casa no, qué bárbaros. Pero bueno, hagan lo que ustedes quieran últimamente, porque es viernes, todo se vale. Nada más que cuídense de mucho, porque los quiero vivitos y coleando. Estamos arrancando entonces con, sí, el santo patrono de los migajeros, Fabián de los Ángeles de la Luz, para sacar de ese bache emocional a las personas y poder presentarles el buffet de oportunidades que tiene la vida para ti. ¿Sas? Entonces vete comunicando al 312-2320-997. Vamos a arrancar con buena música. ¿Qué te parece si nos vamos con Robbie Williams con Rock DJ? Para mí un placer decirte buenos días, Colima. Bienvenidos, bienvenidas.

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2: La diputada Karen Jurado dijo que votó a favor del descuento del 40% en el costo de los permisos que requieren las y los trabajadores por plataforma para regularizar sus unidades, porque representa una ayuda a impulsar una fuente de autoempleo e ingresos para las familias colimenses. La legisladora por Morena explicó que la regulación de los vehículos que trabajan por plataformas también contribuye a la seguridad de las y los usuarios. De igual manera, Karen Jurado continúa socializando en territorio su programa Pasos que Transforman, que ofrece calzado escolar a costos accesibles a las familias que lo necesiten. Con información de los hijos de la noticia, Nana Silva.
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1: 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En 2022, Yerimoa fue coronada como reina del carnaval de Veracruz, mismo lugar de donde es originaria la cantante.

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2: 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Y seguimos por acá. Muy buenos días, mi querido Enrique. ¿Cómo estás? Dice, reportándonos abrazos. Igualmente para ti, un abrazote. Mi querido Cristian, dice, Julio va a ser encantador. Memes viejos de Julio. Ya me urge que se acabe Julio. Si tú compartes memes de Julio, déjame decirte que eres un señor. Ya. O sea, no hay más, no hay más. Y más ahora, es que te digo, la evolución del meme de Julio ahora con IA. Ay, no, Dios mío, no hay quien los pare. A esa edad son tremendos. Pero bueno, 312-2320-997 es el WhatsApp de cabina para que te vayas comunicando y por supuesto te vayas enterando de todo lo que acontece. Déjame decirte también que... Puedes seguir nuestras redes sociales, exa99.7 Colima en Facebook, arroba exa Colima en TikTok y en Instagram, que por allá ya subieron nuestra foto con Haaland, este jugador de fútbol de Noruega, que oye, está bien alto tú, ahí nos subieron la fotito y toda la cosa. 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Y bueno, esta dinámica que ya estaremos diciendo quiénes son los ganadores. Entonces tú puedes ganar siempre con cualquier like que des, con cualquier comentario. Puede ser que tú ganes al instante, ¿sale? Y oye, de lo que quiero hablar también es que yo, mira, ya pues México quedó eliminado. Pero no quiere decir que vamos a seguir viendo, ¿no? A ver cómo termina todo la final y demás. Pero de pasar de especialista deportivo, ahora, pues prácticamente me vine convirtiendo en lo que viene siendo especialista, panelista de la casa de los famosos. Entonces, esta nueva versión, la versión más furries mía, sale a la luz. Y precisamente el día de ayer, pues se reveló al cuarto integrante de la casa, Aldo Rendón, que oye, se decía, se avisaba que iba a participar, pero que no y que sí. Pues yo pienso que por eso lo empezamos a ver en tantos lugares, ¿no? Yo ya lo conocía desde antes, pero lo empezamos a ver en podcast, lo empezamos a ver en revisiones, bueno, en las redes sociales con todo. Y yo pienso que fue parte de esta campaña de marketing para darse a conocer un poco más, que quienes estamos ahí pegados en redes sociales, pues ya lo hemos conocido por su humor tan ácido, un humor negro, y que también pues pudiera ser cancelado o funable, pero no sé, o sea, como que el hecho de ser como es, que no tiene caretas, pues ha caído muy bien. Tiene un sentido del humor rancio, chido. Pero vamos a ver cómo funciona esto, cómo se la lleva con los demás integrantes. Dicen por ahí que va a ser la competencia de Karina Torres. Pero pues estaremos viendo cómo poco a poco se va desarrollando todo. Esperemos, yo espero que todos duerman en el mismo cuarto y que no se basen en equipos, porque yo creo que eso de jugar en equipos ya está bien choteado, de que se vaya todo el equipo a la final. O sea, ya estuvo bien en el Team Infierno, digo, va. Después vino el Team Mar, que dije, ok, va. Sí, porque había muchas injusticias. Y ya esta última, que el Team Noche. Yo Fury, guácala de pollo, que ya se demostró que no llegaron todos a la final y que yo muy feliz. Entonces, yo pienso que el juego individual va a ser fundamental esta vez y ojalá que los les permitan pues estar así todos en el mismo cuarto para que la gente decida realmente por su favorito y no estar como que todos. ¿Sale? Dice por acá Lalo, el revelado de hoy es Moisés Peñalosa, sí, este mister, ¿no? Que este chavo que ha concursado en certámenes de belleza para hombres. y que mucha gente está diciendo, ay, qué flojera, que este, que el otro. Pero recuerden, siempre ponen como gente controversial, los que pudieran ser los villanos, gente guapa. Entonces, todo se va haciendo ahí de la mejor manera para crear, pues, una casa con contenido. Que siento que la tendencia va como a contenido, diversión y así, porque saben qué es lo que le gusta a la gente. A comparación de la casa de Telemundo, que, híjole, la dejé de ver desde... mucho porque ya dices chole con los pleitos viejos. La gente se quiere entretener. A lo mejor sí tener como que estos son rivales y demás. Pero que sea más entretenimiento, más risa. Y así funciona. Entonces ya estaremos viendo el día de hoy. Todo indica que es Moisés Peñalosa. Y estaremos viendo conforme pasan los días cómo se incorporan. Dicen que son 18 integrantes. Vamos viendo qué tal. ¿Quiénes más nos faltan? Si lanzaron a lo mejor las cartas más fuertes ahorita. O todavía nos esperan muchísimas más sorpresas. Pero bueno, ya estaremos al pendiente. Así que pasamos de especialistas de fútbol. Ahora panelistas de la casa de los famosos. Y así nos vamos sacando una nueva personalidad cada temporada. Vamos con música. Llega Maluma con Cosas Pendientes en Exa 99.7.

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1: ¿Qué crees, Colima? Más de 2 meses después de que pidió licencia como gobernador de Sinaloa, reapareció en sus redes sociales Rubén Rocha Moya para rechazar las versiones sobre su supuesto paradero y negar que cuente con protección del gobierno federal. Aseguró que permanece en su casa de Culiacán y que no tiene nada que ocultar. Rocha Moya sostuvo que solicitó licencia al cargo para enfrentar las investigaciones sin fuero. También calificó las acusaciones en su contra como parte de una campaña política. Con información de los Hijos de la Noticia, soy Dan Ontiveros.
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3: Ya es Horacio, sí, es Horacio de presentar el tema del día de hoy. Se sabe que cuando nosotros estamos chiquitinillos, chiquitinillas, pues tenemos una imaginación increíble. Y pensamos, no sé, creo que nuestra creatividad y no sé, pensamos que todo es muy fácil o que hay cosas muy extraordinarias, ¿no? Que nos sorprendemos y decimos, ¡wow! Por eso, el tema del día de hoy es, ¿qué cosa creías de niño que de grande descubriste que era mentira? O sea, que viviste siempre engañado o engañada, pero que ya cuando creciste dijiste, ¡ah, caray! Así que, Caricachupas, presenta nombres de... ¿Qué cosas creías de niño que de grande descubriste que eran mentira? Por ejemplo, fíjate que yo cuando estaba chiquito tenía la costumbre de dormirme siempre escuchando la radio. O sea, porque me gustaba como que arrullarme con la música y así. Entonces yo creía que en la radio, o sea, realmente estaba el artista o la agrupación tocando y, o sea, que cantaban en vivo para nosotros, ¿sabes? O sea, yo decía, ay, ¿cómo le harán para tener a todos los artistas ahí en la cabina? Eso yo me imaginaba, pero pues, realidad, que las cosas no son como parecen. Lo que sí es que, mira, hasta que empecé yo en esto de la radio, varios compañeros decían, que son de la vieja escuela, que pues sí, los comerciales en teoría, pues sí tenían que poner un cartucho por cada comercial, entonces era como que estar manobreando y todo bien rápido. Ahorita pues ya la tecnología pues ha disminuido como que ese trabajo físico, pero pues antes sí había 24/7 gente que estuviera como programando la música y demás. Pero pues es la inocencia de ser pequeñito, pequeñita, pensar que no sé, que así se llevaban a cabo las canciones en las estaciones de radio, que tenían que los artistas estar siempre tocando. Yo eso es lo que creía. Pero ustedes dense vuelo al 312-2320-997, ¿qué cosa creías de niño que de grande descubriste que era mentira? Y tú, ay, qué chiste. Pero bueno, nos vamos a ir con más. 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Si queremos, si autorizamos, dice Clara. Me la ganaste, yo también pensaba eso. ¿Verdad que sí? O sea, yo también pensaba que todos andaban moviendo de estación en estación. Pero imagínate cómo le tendrían que hacer para cubrir todas las estaciones del mundo. Por acá, Arturo dice, ¿qué tal, hermano? Buenas tardes, ¿cómo estás? Bien, hermano, qué gusto leerte. ¿Cómo nos trata la vida? ¿Qué novedades hay? ¿Ya desayunaste? ¿Qué has hecho? ¿Cómo estás? ¿Cómo te amaneció? Platícamelo todo y también platíquenme qué cosa creían de niños que cuando ustedes crecieron se dieron cuenta de que era mentira. 312-2320-997, nos vamos con una de las canciones que más me gustan, Doechi con Lady Gaga, Runway. Las 12 del mediodía con 11 minutos desde la cabina naranja de EXA 99.7.
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2: 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Fabián de Los Ángeles de la Luz está al aire. Y contigo hasta las 2, sale y todos. El tema del día de hoy es ¿qué cosa creías cuando estabas pequeño, pequeña, y que te diste cuenta que era una mentira cuando ya creciste? Dice por acá Marlene, yo pensaba que la luna me seguía. Oye, es cierto. ¿Y sabes también ahorita qué me acuerdo? Que, bueno, mi papá siempre ha vivido lejos, entonces yo me acuerdo que le decía, ah, es que está lloviendo. Dice, ah, no, acá no. Y yo, ¿cómo? O sea, yo pensaba que cuando llovía en una parte, llovía en todo el mundo al mismo tiempo, ¿sabes? O sea, de que, ¿por qué si no está lloviendo aquí, no está lloviendo donde él está? O sea, se me hace increíble que también como incluso aquí era de noche y en otros lugares era de día. Yo no entendía cuando estaba pequeñito. Pero bueno, ahora ya entiendo por qué. Ah, sí. Ahorita entiendo que el estómago no tiene horario y que si... Hoy que son las 12:24, en Japón ya es de mañana, entonces una bebida espirituosa sería prácticamente un bolillo. Entonces, ¿por qué no? Un desayuno en Japón, una Kawasaki en México. dice por acá, de niño creí que la voz de Chabelo era esa, pero no, resulta que la tenía más grave que yo o que la... O que la atendía. Ya falleció. Hermano, ah, ok. No, sí, es que Chabelo pues era un personaje prácticamente. Javier López, pues ella cuando la escuchas era como, ¿qué onda? Porque hablaba como así, ¿no? No, sí, señorita. O sea, tenía la voz bien así. Y como dice Marvin, siempre me voy a acordar de que, señor, ¿qué va a comer en Navidad? Caca es lo que va. Y decían que tenía muy mal genio don Chabelo. Pero bueno, dice, hermano, me aventé de almuerzo una tortuga de pollo a la crema y unos sopes gordos sencillitos con mucho queso. Eso para la dieta. Un vaso de cococha bien el odia. Ay, hermano, mira, hasta pasé. Mira, dragonón de salida. Está bien, por acá dice Mario, los caminos de la vida no son como yo pensaba, no son como imaginaba, no son lo que yo creía. Dice, saludito a mi estimado hermano Fabián, un abrazo para ti, mi querido Mario, a darle con todo y a traernos a todo volumen ahí en el Taisi. Dice por acá, Fabián, cuando estaba chiquito mi mamá me decía que si me tragaba las semillas de la sandía, me iba a crecer una en la panza. Te juro que una vez se me fue una sin querer y pasé como una semana bien preocupado. Cada rato me tocaba el estómago para ver si ya estaba más grande. Hasta dejé de comer sandía por meses porque pensaba que ya llevaba una adentro. Ya de grande le reclamé a mi mamá y nada más empezó a reír y me dijo que era para que no estuviera escupiendo semillas por toda la casa. ¡Ah! Oye, sí, ¿eh? O sabes también que el típico de que si te pasas un chicle se te van a pegar las tripas. Ay, no, y a mí me daba un miedo porque una vez me lo llegué a pasar y dije, ya valió. Ya ahorita las tripas bien pegadas. Pero fíjate, la inocencia de uno. Bueno, la inocencia que algunos todavía conservamos. ¿O no? Seguimos con más música, ¿te parece? Te late porque está bueno el tema del día de hoy, creyendo que somos o fuimos más bien y pequeñas blancas palomas inocentes y ahora también, ¿no? Espero. 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Lele Pons llega con Se Te Nota, 312-2320-997. ¿Qué es esa cosa que creías cuando estabas chiquito o chiquita? Y ya después cuando creciste te diste cuenta que era una completa mentira. Es el tema del día de hoy y continuamos en todas partes en Exa 99.7.

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2: La aspirante a la Coordinación Estatal para la Defensa de la Transformación y la Soberanía, Rosy Vallardo, realiza recorridos por los 10 municipios de Colima, con asambleas informativas y visitas casa por casa, donde escucha a las familias y comparte los resultados de la Cuarta Transformación. En sus recorridos, Vallardo aseguró que continuará en territorio para defender los derechos que hoy benefician a millones de mexicanas y mexicanos. Con información de los Hijos de la Noticia, Nana Silva.
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4: 12:43.
5: Las 12:43 y oye, como que hace calorcito, ¿no? 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Sí. Por acá dice mi querida Paloma, continuando con el tema del día de hoy. Hola, hermano Naranja. Yo creía que los artistas de la televisión eran tamaño muy pequeño y que ellos vivían dentro de la tele, pero jamás fue así. Oye, sí, qué bonito. ¿Sabes también que yo me imaginaba? Yo me imaginaba, o sea, cuando escuchaba cantantes o veía famosos, yo pensaba que todos los famosos eran mexicanos. O sea que, no sé, artistas, o sea que solamente los cantantes y así personas reconocidas eran mexicanos. O sea, yo no tenía como que en mi intelecto, o sea, pensaba que existían otros países. O sea, cuando estaba muy chiquito, o sea, yo decía, es que no, o sea, este es famoso porque es mexicano. Todos yo pensaba que eran mexicanos y así. Por acá, mi querida Lucero, ¿cómo estás? Dice, hola Fabián, soy Omar, ya estoy de vacaciones. ¿Cuál es tu postre favorito para visitarte la próxima semana? Saluditos. Ay, muchas gracias, Omar. Qué bueno. Oye, ¿cómo te fue? ¿Cómo terminaste este ciclo escolar? Espero que todo muy bien. Y si no, no pasa nada, ¿eh? A echarle muchas ganas siempre. Yo sé que eres un niño muy dedicado. Y así, mi postre favorito, yo creo que la Carlota, ¿eh? Ay, la Carlota 10 de 10. El limón, y mira, Furries. Pero no te preocupes, con que tú vengas para acá, con mucho gusto acá te espero. Dice, gané una medalla en la escuela. ¡Eso! ¡Oye, felicidades! ¡Felicidades! No, pues qué bien. Entonces, premio, a seguirle echando muchísimas ganas para que siga siendo de los mejores estudiantes. Sí, y un excelente niño, que yo sé que eres increíble. Sanen, y por acá tenemos más anécdotas de cosas que creías cuando estabas chiquito, que cuando ya creciste, pues te diste cuenta de que no era cierto. Chale, dice por acá, ¿dónde me quedé? Dice, Fabián, yo estaba convencida de que los maestros vivían en la escuela. Un día fui con mi mamá un domingo porque había un evento y me sorprendí muchísimo cuando vi llegar a mi maestra en un carro con su esposo y sus hijos. Me acuerdo que le pregunté, ¿usted también tiene casa? Y mi mamá quería que me tragara la tierra de vergüenza, de la vergüenza que le dio. Yo de verdad pensaba que todos los maestros dormían en los salones. Oye, qué bonito, pero fíjate que sí es raro. Sí es raro pensar como que cuando estaba uno chiquito, que los maestros tenían una vida, ¿sabes? O sea, uno pensaba, bueno, yo era de los que pensaba que nada más eran maestros y ya. O sea, yo no sabía que se tenían, que se casaban, que tenían hijos y así. O sea, yo me sentía, era muy celoso. O más bien siempre he sido como que mi gente yo la quiero mucho y no quiero compartirla con nadie, ¿sabes? Entonces yo también cuando me enteré que mi maestra de kinder, pues estaba casada, y yo decía, ¿por qué? O sea, ¿cómo que yo no soy el único? Ah, sí. Pero bueno, dice, ¿me puedes poner la canción de Believer? Claro que sí, con mucho gusto, Omar, ahorita la ponemos lista por acá. Sale, dice Edgar, hola hermano, buenas tardes, yo de chiquito pensaba que estábamos dentro del planeta y no sobre él. Además pensaba que si nadaba y seguía nadando, tanto temprano iba a chocar con la barda del planeta Tierra. Ah, ok. O sea, como que tú decías, en algún momento voy a chocar con algo. O sea, sí o sí. Y pues, ¿qué crees? ¿Qué no? Dice por acá mi querido Chava. Hola amigo, ya andamos aquí. ¿Cómo estás, Chava? Qué gusto leerte. Oye, ¿qué opinas del ingreso de Karina a la casa de los famosos temporada 4? Mira, yo te voy a decir algo. A mí me encanta, me fascina. Yo pienso que Karina del clan de las perdidas se me hace la más centrada. Se me hace la que tiene mucha inteligencia emocional por todo lo que ha pasado. Que es muy... y tiene un sentido del humor simple, pero muy, o sea, chistoso, ¿sabes? O sea, creo que de el hecho de que se haya hecho viral que se peleó con una hormiga. O sea, imagínate ese grado. Hace que todo sea muy, muy divertido. Pero también siento que luego la gente pone muchas expectativas en la gente. Y ojalá y no terminen comodeándola porque, mira... independientemente, yo ahorita te voy a decir, a este grado, a este punto de mi vida, yo ya perdoné a Ricardo Peralta. Ay, como si me hubiera hecho algo a mí, ¿verdad? Pero yo ya empecé a seguir a Ricardo Peralta otra vez. Que obviamente hubo unos comentarios desafortunados y demás, pero hay que decirlo, en el contexto con la gente que te mueves, claro que te va a llevar a tomar ciertas decisiones o a decir ciertas cosas. Sí, van a decir, no, es que es así, ok, pero también el contexto uno se va con lo que... con tu contexto, con la gente que estás conviviendo, y más si estás encerrado ahí. Pero y este grado, mira, ya perdoné a Ricardo Peralta, ya sigo consumiendo, y más porque le tira a Momo la ex burrita burrona. Así que por eso, pero me parece increíble, me parece muy acertado que esté Karina, la gente tiene muchas expectativas de ella. Me gusta también que esté Aldo Rendón, que no sé si la gente luego vaya a soportar como este humor ácido que tiene. Lo mismo que le pasó a Adrián Marcelo, que para las redes funcionó, para la televisión no. No sé, vamos viendo qué onda. Pero pues con muchas altas expectativas de ya casi rentar el VIX Premium. Sale, nos vamos a ir con más música. Vamos a seguir por acá hablando de cosas que creías cuando estaba chiquito y ya cuando creciste descubriste que era mentira. Tracas. Imagine Dragons con Believer para mi querido Omar en EXA 99.7.

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1: ¿Qué crees, Colima? Chocan el sindicato de trabajadores al servicio del Ayuntamiento de Colima y el gobierno de Riul Rivera por la municipalización de nuevas colonias. El líder sindical aseguró que este proceso se hizo sin una planeación estratégica y sin considerar el gasto adicional que representa. Luego de esta denuncia, Héctor Arturo León Alam denunció que un medio de comunicación pagado por instrucciones del alcalde de Riul Rivera arremetió en su contra e intentó intervenir en la vida interna del sindicato. El líder sindical responsabilizó de estas acciones a Osmin Hamud Ruiz, asesor y enlace del ayuntamiento con medios de comunicación y líderes de opinión. Con información de Los Hijos de la Noticia, soy Dan Ontiveros.
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3: Laura no está, Laura se fue. Qué buen rolón. La 1:07 y, oye, pues ya estamos en la cuarta hora del turno, pero la tercera y la última de Media Naranja. Saludos, Bere, ¿cómo estás? Dice Fabián, excelente viernes. Gracias, Bere, igualmente para ti, que todo haya salido maravilloso. Vamos a darle sas y seguimos con el tema por acá de las cosas. Las cosas que tú creías cuando estabas chiquito, chiquita, y que ya cuando creciste dijiste, ah, caray, como que no era cierto. Y dice por acá, hola Fabián, cuando tenía como 6 años, mi papá siempre nos decía que nos iba a prender la luz del carro porque era ilegal y nos iba a parar una patrulla. Crecí con esa idea. Ya tenía como 20 años cuando iba manejando con unos amigos y uno prendió la luz. Me espanté y le dije que la apagara porque nos iban a multar. Se empezaron a reír de mí como 5 minutos. Ese día entendí que mi papá nomás quería que no anduviéramos haciendo relajo en el carro. Oye, ¿entonces es mentira? Y yo, porque sí recuerdo que en la carretera, que no prendas la luz. No prendas la luz del carro porque te van a multar. Entonces, y yo hasta ahora voy descubriendo que es mentira. Viví 32 años engañado. Por acá dice Fabián, yo creía que la luna me seguía. Mira, como Marlene. Dice, cada vez que salíamos de noche, me iba pegado a la ventana viendo cómo iba detrás del carro. Pensaba que era algo especial, como que la luna me había escogido a mí. Dice, una vez le pregunté a mi papá por qué no seguía los demás carros y él nomás me dijo, porque le caes bien. No, pues me la creía en años. Ay, mira, tú sigue creyendo que la luna te eligió a ti. Sí, que eres especial. Por acá dice, mi abuelita me decía que si hacía muchas caras me iban a quedar así siempre. Una vez mi primo me hizo enojar y le saqué la lengua. En ese momento pasó mi abuelita y me regañó. Me dio tanto miedo que corrí al espejo para ver si ya se me había quedado la cara chueca. Pasé todo el día serio porque pensaba que cualquier gesto ya no se me iba a quitar. Ay, no, o sea que tú dijiste ahorita, mira, ahí me voy a quedar. Dice Miguel, cuando te decían que si te... ¡Ay, hermano, cómo! ¿Y si fue cierto o no fue cierto, hermano Miguel? ¡Qué bárbaro, qué bárbaro! ¡Ay, no, qué risa! Dice Sandy, no sabía que Pedro Infante estaba muerto. Cuando hubo un reportaje en la televisión, lloré porque decían que acababa de morir y corrí a decirle a mi mamá, ¡ay, oye, qué bonito! Oye, pues, tú creciste como viendo las películas y cuando... ¿viste el reportaje y dijiste, cómo? ¿Cómo que se murió? Y mira, fíjate que yo también por muchos años creí que Selena era J-Lo por la película, por la película que hizo J-Lo, pero pues ya después dije, ah, caray, ¿por qué los discos? Porque mis papás tenían cassettes, perdón. Dije, ¿por qué no se parece a la de la película? Pero pues precisamente por lo mismo, porque años después se hizo la película con Jennifer López y pues no era Selena. Y dije, mira, pero hasta la fecha, ahí seguimos escuchándola a la sacrosanta patroncita Selena. Dice por acá, yo de niño, Fabián, pensaba que cuando apagaban la televisión los personajes se iban a descansar. Una vez mi caricatura favorita terminó bien emocionante y mi mamá apagó la tele. Me enojé muchísimo porque decía que los había dejado encerrados a oscuras. Le pedía que le prendiera tantito para que pudieran salir. Pobrecita de mi mamá, no sabía si reírse o explicarme. Es que ve qué bonita esta inocencia de cuando estábamos niños, de que sí... pensábamos que ahí vivían las personitas en la televisión y tú de que, no, pobrecitos, préndanle la luz, alguien piense las caricaturas. Pero bueno, dice también por acá, cuando iba a las tiendas departamentales, veía que los cajeros escaneaban todo muy rápido y yo pensaba que se sabían el precio de memoria. Un día vi que no pasaba un código y la cajera fue a buscar otro producto. Yo le pregunté que por qué no se acordaba del precio si ella trabajaba ahí. Se soltó riendo y me enseñó el código de barras. Ese día descubrí cómo funcionaban las cajas. Ah, ok. Tú dijiste, no hombre, ellos se saben todo de memoria. Y los pasan y ya, o sea, ponen ahí de que el precio. Pero pues no, mira, el código de barras es el que indica cuánto es el precio de... del producto. ¡Ay, qué moñito ser niño otra vez! Que me regresen a la primaria. Vamos con más música, ¿te parece? Kenia Os con Ruleta Rusa en Exa 99.7, el tema del día de hoy. ¿Qué cosas creías cuando estabas pequeñito o pequeñita y al momento de crecer te diste cuenta que eran mentiras? ¡Salen! ¡Nos vamos con más en Exa 99.7!

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9: La cantante Adele padece de ornitofobia, que es el temor a las aves, concretamente las gaviotas.

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2: 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Si se antoja un pozolito, y más cuando está nublado, con café, con unos taquitos de papa. ¡Ay, no! Es que mira, porque la comida es tan rica que, híjole, ¿para qué te digo? Pero bueno. Seguimos por acá con los testimonios de vida que ustedes tienen sobre el tema. ¿Qué cosas pensaban cuando estaban pequeñitos, pequeñitas, que eran reales y ya cuando crecieron dijeron: ah, caray, he vivido engañado todos estos días? Sale, dice por acá, ¿dónde está? Dice: hola, Fabián. Yo pensaba que los artistas eran amigos entre todos. Si veía a Luis Miguel en la tele y luego sale otro cantante, yo decía: seguro ayer estuvieron juntos comiendo. Creía que todos vivían en una colonia donde había puros famosos. Cuando fui creciendo, entendí que muchos ni siquiera se conocen y otros hasta se caen mal. ¡Oye! ¡Qué buen dato, eh! Es cierto. Uno pudiera pensar que entre todos los famosos se conocen, ¿no? Y se la lleva muy bien, pero no. Tienes razón, e incluso he visto como famosos, muy famosos, tienen como que esta, así de que no, es que yo admiro a fulanito o sutanito, ¿no? Y el hecho de encontrárselos en alfombras rojas y demás, es como que su sueño hecho realidad. O sea, sí, pensando que todos son famosos, pues te das como que la idea de que, se la lleva muy bien y todos son cuatachos, pero pues no. Por acá dice: hola, Fabián, a mí me dijeron que si me tragaba un chicle se quedaba 7 años en el estómago. Un día se me fue uno por accidente y empecé a llorar horrible. Le decía a mi mamá que me llevara al doctor porque ya no me lo iban a poder sacar. Me tranquilizó diciéndome que seguramente era un chicle muy chiquito y se iba a tardar menos. Todavía me acuerdo y me da mucha risa. Oye, como también la típica de las sopas instantáneas, sí, esas que tienen de que camarón con chile, pollo, que dice: no, es que es plástico y duran 7 años para poder salir de tu cuerpo. Entonces, yo traigo todavía la Maruchan de cuando está. Ay, mira, ya dije marcas, ni modo. Yo todavía traigo la sopa instantánea de cuando iba en el kinder, entonces. Todo esto que ven es pura sopa instantánea que no ha salido de mi cuerpo. ¿Qué dijeron? ¿Está gordito? No, es pura sopa instantánea. Ale por acá dice: Fabián, yo muriendo de hambre y tú hablando de comida. Ya somos dos, Ale, no creas. Ya es Horacio, ya es la 1:30 y ya se antoja. Por acá también dicen: hola, Fabián, yo creía que los adultos lo sabían todo. Veía a mis papás tan seguros para hacer cualquier cosa que pensaba que al cumplir cierta edad automáticamente te daban como un manual o algo de vida. Ya cuando empecé a trabajar me di cuenta de que todos andamos improvisando un poquito y hasta los más grandes se equivocan. Esa fue de las desilusiones más grandes de crecer. Pero fíjate, qué bonito que cuando uno está pequeño piensa que tus papás son superhéroes, que pueden realizarlo todo, ¿no? Entonces te das cuenta de que hicieron pues buen trabajo, buena chamba, y que tú te creíste eso de que ellos podían, no sé, tenían superpoderes, podían solucionar todas las cosas. Pero pues ya cuando vas creciendo y dices: ah, caray, pues aquí estamos sobreviviendo por pura ansiedad. ¡Yo no pedí nacer! Bede dice: lo de la luna que nos perseguía y lo del chicle que se te pegaba a las tripas, yo también creía eso, ¿verdad? Y uno sufría porque se llama. No. Yo una vez también me tragué el chicle mejor no dije nada. Dije, ya, si me voy con San Pedro, ni modo. Dije, ni modo, pues ya tocó. Pero no dije nada por miedo, porque dije, me van a poner una tunda por andarme comiendo el chicle. Por acá dice, mi estimado César, ¿cómo estás, hermano? Hola, Fabián, yo pensaba que la vida de adulto era lo mejor, pero ¿qué crees? Dice, pero creces y otra realidad. Hermano, yo por eso lo digo a los chamaquitos, chamaquitas que me están escuchando. Desear ser adulto y crecer es lo peor que pueden desear. Mejor deseen que sean siempre niños, niñas, que no crezcan, porque cada vez que creces descubres un nuevo trámite que tienes que hacer, descubres también una nueva deuda y descubres cómo sobrevivir con 200 pesos una quincena. Pero bueno, ¿sí o no, hermano? Un abrazote y bienvenido a la familia Naranja. Vamos a seguir con más música. Así es la vida, mira. Así es, dice Rayleigh y Joan Sebastián. Hasta el universo nos está diciendo, tranquilo, tranquila. Esta es la vida de adulto. Al 312-2320-997, ¿qué es lo que creías cuando estabas pequeñito o pequeñita? Y cuando creciste, pues, triste realidad. Era otra historia completamente. Vámonos con música desde la cabina naranja de EXA 99.7.

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3: Ya es viernes, pues, ya es viernes, pero ya estamos leyendo por acá los últimos mensajitos de la tarde. Mi querido Omar dice que, ay, hermano, yo creía que las casas valían como 100 pesos, porque mis papás decían que las casas valían 100, pero 100 mil pesos. Hermano, ando buscando una de 100 mil. Pero que tenga 4 cuartos, terraza, cochera, alberca y que también tenga un espacio para mascotas. ¿Será? Pues sí, es que imagínate a 100 mil pesos, no, pues, qué tiempos, ¿no? Y ahorita, ¿cuándo, Furries? Muy bien, hermano, por acá dice la Fabián, buenas tardes. Oyendo todas las cosas que creía uno de niño, me acuerdo que yo le creé una amiga cuando me dijo, cada que entres al baño, bájale a la taza, porque si no puedes quedar embarazada. Si entro antes un hombre y yo bien creída, sabe Dios cuánta agua desperdicié. No inventes. No. Imagínate, pero pues por algo también es importante tocar esos temas desde muy pequeños, ¿no? La salud reproductiva, y así. Ay, no, qué cosas. Dice por acá, yo decía que cuando mis hijos estuvieran grandes, los dejaría salir. Y ahora que me dicen, no quiero. Sino que cuando uno estaba chamaco, tus papás te decían, no, pues no, es que no, y porque soy tu papá, soy tu mamá, no tienes permiso, y uno, pero algún día tendré a mis hijos y yo no les voy a prohibir nada. ¿Y qué crees? Triste realidad. Hasta uno es lo doble de exigente. Bueno, yo no soy papá, ¿verdad? Pero me imagino. Por acá dice... Hola Fabián, excelente tarde, calurosa, pero excelente. A mí me daba miedo comerme una semilla porque decían que te iba a salir la plantita, por ejemplo, la semilla de limón, pero bueno, por eso se evitaba, aunque ya grande se da cuenta uno que era pura mentira. Dice, y así marca la temperatura en el termómetro. Se me hace que la tía de Marvin nos echó mentiras en la mañana, mentirosilla. Por la avenida San Fernando, por aquí vengo circulando y escuchándote. Un abrazo, hermano. ¿A poco? Oye, es que yo estoy bien a gusto con mis 23 grados. Bien a gustérrimo aquí adentro. Ahorita que salga. 33 grados, según me marca. Yo veo según nublado, pero no, ¿sabes qué? Te engañé. Mi querido Arturo dice, hermano, lo que creía, pero no tan niño, era que el mejor amigo de mi ex era únicamente su mejor amigo. Diciendo que pues andaban haciendo cositas deliciosas. Hermano, aguas con la gente. La gente chapucera, aguas, porque es bien mañosa. Y para todo hay mañas. ¿Sí? Por acá dice Blanca, Fabián, si nos merecemos una casa así de 100. ¿Verdad que sí, Blanca? ¿Cómo estás? Oye, ¿no ha sido el festival de monólogos? Ay, yo así platicando como Juan por su casa, ¿eh? Es que me acuerdo que hace, si mal no recuerdo, un año. Ahí nos vemos hoy por ahí. Pero sí se antoja, ¿no? Alberca, 3 pisos, 4 cuartos. Y que ya esté amueblada, por favor. Ya, o sea, ya no más para yo llegar, es de 100 mil pesos. ¿Sí o no? Pero bueno, oigan, ¿qué creen? Es el momento de despedirme, es el momento de cerrar el changarro un ratito, pero pues mañana estaremos nuevamente platicando con ustedes con los sábados pozoleros. Recuerda que hay dinámica en Facebook para que te lleves uno de los 5 pozoles, entonces a darle con todo. ¿Sale y vale? Yo por allá te espero mañana a partir de las 10 con media naranja sabatina. Dice por acá Arturo, todas mienten. Mira, yo lo voy a resumir en algunas personas mienten, porque decir que todos mienten, no sé, o sea, sí fui de esa idea mucho tiempo, pero personas buenas y personas malas va a haber en la vida, quienes deciden decir la verdad y quienes deciden mentir y conservar esa mentira, híjole, tacanijo. Pero ánimo, Arturo, te mando un abrazote, hermano. Yo ya me despido, come algo rico, toma mucha agua, ponte bloqueador, sal con tu sombrilla, porque no sabemos si va a llover o no. Ya ves el clima que está bien, bien bipolar como Yola. Entonces, pues a cuidarnos mucho. Alcohol y volante, recuerda, no es buena combinación. Los quiero vivitos y coleando. ¿Tienes una tarea? Brillar como foco de taquería para que todo el mundo quiera estar alrededor de ti. Arroba, soy Fabián, Fabián con B chica. Me encuentras en todas mis redes sociales, TikTok, Instagram, Facebook, y por ahí podemos seguir echando cotorreo. Ya me voy, ya me despido, yo ya me marcho con mucho gusto y a cargar baterías como siempre. Adiosito, hasta mañana. Bye, bye.
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1: ¿Qué crees, Colima? El Ayuntamiento de Colima se deslindó de los señalamientos del líder sindical Héctor Arturo León Alam y dijo que sus señalamientos carecen de sustento y no corresponden a la actuación de la administración municipal. En un comunicado señalaron que el Ayuntamiento de Colima nunca ha pagado ni pagará a medios de comunicación para que generen información o publicaciones para perjudicar a personas, instituciones o grupos. Con información de Los Hijos de la Noticia, soy Dan Ontiveros.
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3: 2:1.

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0: 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Las curiosidades de tus artistas favoritos. El video de la canción I Want to Break Free de la banda Queen por varios años fue censurado por el canal de videos MTV en los Estados Unidos.

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8: 2:20.

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5: 227.

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3: La aspirante a la Coordinación Estatal para la Defensa de la Transformación y la Soberanía, Rosy Vallardo, realiza recorridos por los 10 municipios de Colima, con asambleas informativas y visitas casa por casa, donde escucha a las familias y comparte los resultados de la Cuarta Transformación. En sus recorridos, Vallardo aseguró que continuará en territorio para defender los derechos que hoy benefician a millones de mexicanas y mexicanos. Con información de los Hijos de la Noticia, Nana Silva.
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27: 241.

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13: 258.

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1: ¿Qué crees, Colima? El ayuntamiento de Villa de Álvarez separó de su cargo a un trabajador del DIF municipal acusado de acoso. En un comunicado se informó que los hechos ocurrieron en la unidad de servicios médicos del DIF municipal y ya están siendo investigados por la Contraloría Municipal. Con información de los hijos de la noticia, soy Dan Ontiveros.
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0: ¡Aquí estamos! ¿Cómo están en todas partes? Ponte Exa 99.7. Son las 3 de la tarde con 6 minutos de este viernes tan bonito, tan caluroso. Una cosa muy hermosa. Tenemos 36 grados centígrados con sensación térmica de 40.
1: ¡Qué calor!
0: Y para que más nos guste,

Así es viernes y mañana sábado y luego domingo y comienza el mood de fin de semana y comienza también, pues, obvio, el pase de lista de fin de semana. Rafa Martínez, buenas tardes, Nana, saludos, excelente tarde de viernes, presente, ay, hasta Naranjita le va a tocar, ¿a poco no? It's Friday day. Friday day. Buenas tardes, Nana, que pases un bonito jueves. Saludo de Chuy Lázaro. Y mandarle un saludo al licenciado Elías Valdovinos del Registro Civil de Colima. Pues saludos para don Elías, ¿verdad? Luis Martínez, buenas tardes. Milagro, está Nana. ¡Ay! ¡Por un día! ¡Por un día! Y usted, ¡ay, cómo son! Ando toda desvelada. En los últimos dos días he dormido en total 6 horas. Así es que... de esas cosas que no me compade... no, de esas cosas que no me envidien. ¿Cómo está el tren ese, verdad? Cosas que no me debes envidiar. Oh, mi vida. Fíjense nada más. No, esto sí lo voy a contar. Últimamente cuando he ido a Guadalajara, en esta ocasión a Ciudad de México, el camión comienza su... no voy a decir la línea de camión porque realmente les pasa todas las líneas de camiones. El camión empieza su ruta en Manzanillo y siempre trae retraso de unas 2 o 3 horas. En esta ocasión fueron un retraso de 4 horas 45 minutos, les juro. Por poco y no llego al evento que tenía que llegar, pero sí estuvo. O sea, éramos todos los que iban a Puebla, los que iban a Guadalajara aeropuerto, imagínate, los que iban a Morelia, los que iban a Cuernavaca, donde quiera. Si la ruta empezaba como en Manzanillo, Y según dicen las muchachas, pues así ha ido aumentando como desde enero y pues no vemos cuándo, ¿verdad? Pero cuando inauguren ya esa carretera, pues esperamos en Dios que todo bonito. Ahora sí que le vamos a aplaudir a quienes hayan hecho esa carretera y por supuesto que sí va a ser un desahogo que es muy, muy necesario por el tráfico, obviamente, de trailers principalmente, ¿no? Bueno, vamos a seguir con el pase de lista porque me queda ahí, ¿eh? Por contarles la anécdota del mucho esperar. Nana, bonita tarde, dice Javier. Faltan 21 días para mi cumple. Feliz viernes. ¡Ah, no inventes! 21 días estamos ahí. ¡Cumplimos años el mismo día, Javier! ¡Qué emoción! ¡Oh, qué gusto! León. Somos leones. Chacho. Buenas, buenas, Nan, espero estés muy bien. ¿Ontabas ayer? Tuviste falta esta vez. En efecto, pues sí, pero un compromiso ineludible. Pero se logró. Un saludo a mis compañeras líderes. A ver, Daniel, ¿algo me quieres decir? Buenas tardes, Daniel. Daniel. Gracias, Daniel. Juan Carlos González, presente, Nana. Oh, muchas gracias. Qué amable. Toda la gente chula que de repente se da cuenta que faltamos. Muchas, muchísimas gracias. Pero pues aquí seguimos en este espacio tan, pero tan, pero tan bonito. Vamos con Taylor Swift, que todavía estoy sentida porque no fui requerida a su boda. Pero pues ni modo, ¿verdad? Ya querrá, ya se le ofrecerá. 3:11 PM. Yo soy Nana Silva en todas partes. Ponte Exa 99.7.

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2: La diputada Karen Jurado dijo que votó a favor del descuento del 40% en el costo de los permisos que requieren las y los trabajadores por plataforma para regularizar sus unidades, porque representa una ayuda a impulsar una fuente de autoempleo e ingresos para las familias colimenses. La legisladora por Morena explicó que la regulación de los vehículos que trabajan por plataformas también contribuye a la seguridad de las y los usuarios. De igual manera, Karen Jurado continúa socializando en territorio su programa Pasos que Transforman, que ofrece calzado escolar a costos accesibles a las familias que lo necesiten. Con información de los hijos de la noticia, Nana Silva.
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4: 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El verdadero nombre de Margarita, la diosa de la cumbia, es Margarita María de Santa Teresita Vargas Gaviria. Y en 2012 fue galardonada por el Senado de Colombia con la Orden de Caballero 2012 por su labor artística y trabajo de difusión de la cultura colombiana en

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4: 323.

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3:30 en todas partes. 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Jorge Miramontes dice: hola, Nana. Gusto en saludarte. Saliendo de Tecomán a la 1:45 y aún no llego a Tecolapa. Y son las 3:12. Está terrible el tráfico y el calor, no se diga. Seguimos todos los que estamos aquí avanzando con mucha calma. Saludos. Y sí, es que fíjate que, o sea, me dice que, o sea, ni siquiera es porque un accidente o algo, es, o sea, todos van a vuelta de rueda porque hay muchísimo tráfico. ¡Qué barbaridad! ¡Qué barbaridad! ¡Paciencia! ¡Paciencia! Todos los maestros, trabajadores de la salud, estudiantes también, porque hay muchos que van por ahí a estudiar veterinaria o a estudiar agronomía o demás. Pues hay mucha gente que se transporta de un lugar a otro y sí es un poquito pesado. ¡Fuerza, fuerza, muchachos! ¡Ya mero está esa carretera! ¡Ya mero! Vamos a echarle buena vibra acá al asunto, ¿va? Ándale pues, Juan Carlos, muchas gracias. Javier, sí. Somos bien leyones. Ay, qué barbaridad. Oye, noticias que tenemos, sí, bastantes. Una, ¿qué pasó por la polémica? Ya por fin habló Julieta Venegas acerca de la polémica de la canción de la niña futbolista. Que parece que a la gente no cayó. ¿Se acuerdan que yo se las puse aquí? A mí sí me gustó. Nunca había escuchado la versión original. Pero a mí sí me gustó. A mí sí me pareció linda. A mí sí me pareció que exaltaba a las niñas a jugar fútbol. Y a las familias a aceptarlas. Y bueno, eso que ya mucha gente que no. Que para qué la sacaron. Que no sé qué. Pues porque está el fútbol. Y además era una canción que iban a sacar para el 30 de abril. Y por eso la hizo Julieta Venegas en un podcast, dio una entrevista y dijo que por eso lo había aceptado. Y que esa versión que anda circulando de que ella recibió 14 millones de pesos por la canción es una mentira. Que ya quisiera que porque ni al año hacen esos 14 millones de pesos. Ah, yo creí que sí, yo creí que los cantantes hacían 14 millones de pesos al año. Mínimo. Pero parece que no. En fin, hay que cosas, ¿ves? Para que no andemos creyendo todo lo que vemos en las redes sociales. 27 para las 4, yo soy Nana Silva y en todas partes ponte Exa 99.7.

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4: 3:47.
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6: Trece minutos antes de que sean las 4:00 p.m. en todas partes. 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Una mala noticia para el mundo de la música es que Gaynor Hopkins, mejor conocida como Bonnie Tyler, pues acaba de fallecer en Portugal a los 75 años. Seguramente recordarán que hace algunas semanas yo les comenté que la habían ingresado en el hospital y que estaba delicada precisamente por una enfermedad intestinal que requirió una cirugía de emergencia. La verdad no sé desde hace cuánto tiempo Bonnie Tyler vivía ahí en Portugal. Ella era inglesa y pues hasta tenía como una orden del Imperio Británico. Fue nombrada miembro de la Orden del Imperio Británico en el 2023. Una poderosa voz, un rock muy teatral, un gran impacto. Bellísima cuando era joven, más bella cuando era madura. O sea, 75 años se veía regia, la mera verdad. Y esa voz tan rasposita que a todo mundo le gustaba, pues sí. Hoy el mundo de la música llora la pérdida de Bonnie Tyler, cantante galesa, recordada por éxitos como It's a Heartache, It's a Heartache, Nothing But a Heartache, esa mera. También Holding Out for a Hero, que hace algunas semanas alguien la pidió y se la puse. Pero la que más recuerda el mundo de ella es esta canción que les voy a poner a continuación, que es Total Eclipse of Heart. Eclipse total de corazón. Yo soy Nana Silva y en todas partes ponte Exa 99.7.

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1: ¿Qué crees, Colima? La dirigencia estatal de Morena en Colima respaldó a la presidenta Claudia Sheinbaum en su exigencia de que Estados Unidos aclare la presunta participación del FBI en el operativo en el que Ismael "El Mayo" Zambada fue llevado a ese país en julio de 2024. Mitsuko Márquez afirmó que el pueblo de México merece conocer la verdad y advirtió que si se confirma la intervención de agencias estadounidenses sin autorización, se habría violado la soberanía nacional. Con información de Los Hijos de la Noticia, soy Dan Ontiveros.
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3: Cuatro de la tarde con 3 minutos en todas partes. Ponte Exa 99.7. ¿Les gusta el cine? Uy, a mí más. A mí me gusta ir a Cinépolis San Fernando porque las salas están muy amplias, los asientos muy cómodos, las pantallotas, el aire acondicionado, el sonido, bueno, impresionante. Y además, pues como soy socia de Club Cinépolis, pues entonces me van guardando mis puntos y cuando quiero, pues los redimo por ahí en la, principalmente en la cafetería, en la dulcería. Pero también lo puedes hacer comprando otros boletos o algo con tus puntos, ¿eh? Y siempre en tu celular, todo es muy fácil. Así es que hoy es viernes, pueden ir a ver Moana, Toy Story, Minions y Monstruos, Evil Dead en Llamas. Ay, ¿esa cuál será? Supergirl, que a algunos les gusta, a algunos no. A mí el tráiler sí me gustó muchísimo. Y ya pueden ir participando en la preventa de La Odisea y de Spider-Man Un Nuevo Día. Como ustedes quieran, ¿verdad? En todas partes, ponte Exa 99.7. También me pueden escribir al 312-23-20-997 como Miguel Ángel Buenrostro. Ahorita reviso, Miguel Ángel, la canción que me mandaste. Jorge Miramontes, está peor, en serio. Yo vengo a Tecomán cada 15 días y efectivamente está fatal, me dice. Ay, sí. Una nanajita para la calor. Juan Carlos González, excelente canción. Muchas gracias, Juan Carlos. Claro, todavía nuestra programación está bien chida. Gaby Álvarez, te desea un lindo viernes. Excelente día y qué bonita canción. Como todas las que ponemos. Ay, la queso. Rodolfo Olivares, buenas tardes, nana. Feliz fin de semana, naranja. Quería, si se puede, la canción Ya te olvidé con Yuridia. Gracias, nana. Miren, en el fondo ustedes son bien romantiquequis. Nosotros acá queriéndoles poner un poquito de reggaetón, de una cosa, y ustedes las románticas, de plano. A ver qué nos diste esta niña maravillosa. Vamos a ver.
4: ¡Nana, voy a dejarte algo!
3: Gracias, hermosa. Yo soy Nana y en todas partes ponte Exa 99.7, una viejita de las de Shakira que sé que les va a fascinar. Yo soy Nana, hasta las 6 de la tarde con ustedes y en todas partes ponte Exa 99.7.

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0: 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Antes de llamarse Hombres G, los integrantes de la banda pensaron en nombres como Los Residuos, La Burguesía Revolucionaria.

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Son las 4 de la tarde con 24 minutos en todas partes. Ponte Exa 99.7. Oigan, que ya la esperada película sobre la vida de Britney Spears continúa avanzando. Y es que la compañía Universal Pictures ya encontró a la responsable de adaptar La Mujer Que Soy, The Woman In Me, que son las memorias de Britney Spears, que las publicó en el 2023 y fueron un éxito de ventas. Contrataron a la misma guionista y productora Liz Merriweather, creadora de la exitosa serie New Girl y co-creadora de Dying for Sex. Esta serie que... ¿quién la protagonizó? Michelle Williams. ¡Qué sensacional! Michelle Williams tiene Óscares, porque ella es sensacional, ¿eh? Pero bueno.

La misma que hizo estas series y películas que son, pues, tan taquilleras. Ella ha sido contratada por Universal Pictures y me parece que es un hitazo. Que diga, que es una acertada decisión. Emma Roberts quiere interpretar a Britney Spears. Pero no lo sé, puede ser a lo mejor Emma Roberts. No sé. No lo ubico. Pero probablemente sí se parece, tiene un cierto parecido y tal vez sí, pero sí me parece que la vida de Britney Spears sí va a ser un hitazo porque tiene una vida muy intensa. O sea, durante años fue controlada por su papá, por su familia, y no la dejaron ser nada más que cuando la sueltan de repente se nos descontrola. Sin embargo, pues tiene cosas muy, muy interesantes. Ojalá que lo puedan hacer, ojalá que nadie se oponga, que todo fluya, como dicen, para que se haga. El director será John M. Chu y el productor Mark Platt, equipo creativo que ha despertado grandes expectativas. Y pues ojalá la vida de Britney Spears pues se calme un poquito para que pueda disfrutar todavía de muchos años de éxito, que todavía tiene mucho por delante. Ojalá. En todas partes, ponte Exa 99.7. Esta canción va dedicada para Barbarita, que me hizo un regalito, y su mamá Clara. Yo sé que este tipo de canciones le gusta y las va a disfrutar. 4:27. Yo soy Nana Silva, en todas partes, ponte Exa 99.7.

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2: La aspirante a la Coordinación Estatal para la Defensa de la Transformación y la Soberanía, Rosy Vallardo, realiza recorridos por los 10 municipios de Colima, con asambleas informativas y visitas casa por casa, donde escucha a las familias y comparte los resultados de la Cuarta Transformación. En sus recorridos, Vallardo aseguró que continuará en territorio para defender los derechos que hoy benefician a millones de mexicanas y mexicanos. Con información de los Hijos de la Noticia, Nana Silva.
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4: 438.

19 minutos antes de que sean las 5 de la tarde. No se me ha olvidado que me pidieron una bien romántica X. Estoy buscando dónde colocarla nada más, ¿ok? Ándele pues. Oye, le preguntaron a Fátima Bosch sobre los rumores de... Hay un shipeo por ahí en redes sociales que ponen a Fátima con un jugador inglés que se llama Jude Bellingham. Pues sí, está guapo. Fátima, tú déjate querer. Si la gente dice que ustedes dos hacen bonita pareja, pues oiga, arróbalo ahí en tu comentario a ver si es chicle y pega. No, sí, en el partido Inglaterra México, yo lo vi con estos ojitos y dije, no está mal el muchachón, y aparte mete goles, ¿qué más queremos, verdad? Pues nomás no queríamos que nos los metiera a nosotros, pero pues, ¿qué más? A eso se viene, a juego, ¿no? A meter goles, ni modo. Pero bueno, regresando a Fátima Bosch, le preguntaron que qué iba a hacer cuando dejara de ser Miss Universo, y ella dijo, pues me van a extrañar mucho, ¿no? Simpática. Dijo que se iba a seguir dedicando a hacer eventos filantrópicos, que a la filantropía le venía muy bien, que ella se sentía muy feliz haciendo eso y que probablemente se iba a seguir dedicando a la filantropía. Pues bien por ella que puede, ¿verdad? No, cualquiera, a mí también me gusta la filantropía, pero pues... No se me dan los pesos para andar de filántropa. En fin, 17 minutos antes de que sean las 5 de la tarde. Yo soy Nana Silva y en todas partes ponte Exa 99.7. Si hacen bonita pareja, Fátima, escríbele un mensajito acá. Ayud. Son otros tiempos. Las chicas también pueden escribirle a los chavos. Imagínate, él de repente recibe así un mensajito de Miss Universo. Guapichima. Ella, que es tabasqueña, creo que sí, ¿verdad? Sí está muy guapa. Así es que imagínate cómo se sentirá. Yo sé lo que te digo. Tendrían unos hijos hermosísimos. 16 minutos antes de las 5 de la tarde. Yo soy Nan en todas partes. Ponte Exa 99.7. Ahorita busco la canción que me pediste.

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1: Ay, ¿qué le pasó? Doce minutos antes de que sean las 5 de la tarde en todas partes. Ponte EXA 99.7. Faltan 12 para que sean las 5 de la tarde. Fue Rodo Olivares el que pidió esta canción de Yuridia, Ya te olvidé, con todo gusto. Ahorita se la voy a poner porque para eso estamos, para ustedes. Y pues la canción está dentro del espectro naranja, así es que no tenemos ningún problema en poderlos complacer, ¿ok? Les mando un abrazo, un beso. No me estoy despidiendo, todavía me queda una horita y más, ¿ok? Pero de todas maneras, como los quiero mucho, les mando un abrazo y un beso porque los extrañé mucho ayer. Ah, ¿verdad? Ahí va, Yuridia, Ya te olvidé, dedicada para Rodo Olivares y para todos los romantiquequis que nos siguen escuchando. Y en todas partes, Ponte EXA 99.7, yo soy Nana Silva.

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1: ¿Qué crees, Colima? Martín N. fue condenado a 27 años de cárcel luego de ser encontrado culpable por el delito de secuestro en contra de dos personas en la ciudad de Colima. En octubre del 2025, Martín N. privó de su libertad a las víctimas en un domicilio ubicado en la colonia La Albarrada, a quienes también sometió a violencia física y psicológica, amenazándolos de muerte con el propósito de obligarlos a pagar una supuesta deuda. Con información de los hijos de la noticia, soy Dan Ontiveros.
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5 de la tarde con 8 minutos en todas partes. Ponte Exa 99.7. Ya nos visitaron últimamente en nuestras redes sociales. Como que están inspirando. 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Y la verdad es que nos divertimos muchísimo haciéndolas. Porque luego empiezan a participar. Y la verdad nos da mucho gusto poder atenderlos como ustedes se merecen y llevarles un poco de, pues, de diversión en todas partes, ahora sí que en todas partes, ¿o no? 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Como no, 5:09, yo soy Nana Silo en todas partes. Ponte Exa 99.7. Si me quieres escribir, hazlo por WhatsApp al 312-23-20-997.

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14: En la portada del álbum Niña de mis ojos de 1989 de la banda Botellita de Jerez, la modelo que aparece en ella es nada más ni nada menos que la actriz mexicana Claudia Ramírez.

5 de la tarde con 21 minutos en todas partes. 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Buenas tardes, dice Tabo Pérez. ¿Puedes poner la de Tiburón del Proyecto 1? ¡Ay! ¡Ese es bien moderno! ¡Va a pegar! Dice, para todos los taxistas miembros de AB Taxi. Eso me sonó a gol. ¿Qué es eso? A ver, cuéntame. Y y pues me siguen poniendo aquí algunas fotos, pues, de la situación de tráfico de la carretera. Sí, sí está muy intensa. Dieguito Ramos, que me estaba despidiendo muy temprano. No, todavía no, ya nomás les quería decir que los quiero mucho. Ay. Eliseo, no sé si te diste cuenta, pero sí te puse una canción de Akon cantando en español junto con Becky G. Sí te complací, no me puedes decir que no. Me pediste una primero de Akon y yo todo te puse. ¿A poco está bien buena? Yo no sé por qué esa no pegó más. La verdad es que está muy, muy buena. 5 de la tarde con 22 minutos. Chisme real. Bueno, ya les había contado que el... el rey Carlos de Inglaterra por fin se encontró con sus nietos Archie y Lilibet tras 4 años de no verlos. La última vez que estuvieron en Inglaterra fue para el jubileo de la reina en el 2022, por lo tanto tenía 4 años sin verlos y pues la verdad es que estaban bien chiquitos. Y entonces, pues ese alejamiento como que, pues no. ¿A poco no? Cuando ustedes se cambian de país, ¿no buscan al menos una vez al año ir a visitar a los abuelos o que los abuelos los visiten a ustedes en el lugar donde se cambiaron? Pues sí, ¿verdad? Bueno, pues con la presencia del príncipe Harry y de Meghan Markle, su esposa, viajaron al Reino Unido junto con sus hijos, concretando la visita que hasta hace unos días permanecía en duda. Primero había viajado Harry, así como para allanar las cosas, porque pues no se le daba la seguridad. Él inclusive, o sea, legalmente estaba pidiendo seguridad para su esposa y sus hijos y no se la dieron. No sé si ellos habrán tenido que contratar seguridad privada para que se diera este encuentro. No hay fotos. Se dice que inclusive también estuvo presente la esposa del rey Carlos, Camila, ahí estuvo, pero pues no tenemos fotos al respecto, no sabemos cómo se llevó a cabo y demás, pero se dio en un palacio, obvio, ¿verdad? Se dio uno de los muchos palacios que ellos tienen y pues todo a puertas cerradas, sin prensa, sin nada, algo muy, muy familiar. Yo creo que cuando tú pues naces dentro de la realeza, pues es muy difícil ya encontrar como tu camino para ser civil. Y Harry, pues obviamente a Meghan, su esposa, le fue muy difícil ingresar en la realeza porque todo el mundo tenía los ojos puestos en ella. O sea, nada más esperando a que cometiera una equivocación como para señalárselo. Y pues al sentir ese acoso, pues Harry, como todo hombre enamorado, quiso protegerla y se lo llevó a Estados Unidos. Pero pues el cariño, el afecto, la cercanía con tu familia, pues yo creo que sí es necesaria, por muy realeza que seas. 5 con 25 minutos, yo soy Nana Silo en todas partes, ponte Exa 99.7, me escribes por WhatsApp 312-23-29.

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2: No saben cuánto amo esta canción. No sé. Sí les he contado que algún día fui candidata a reina, ¿verdad? No la mejor experiencia, pero... pero esa canción me lo recuerda mucho. En fin, 15 minutos para que sean las 6 de la tarde. Yo les agradezco a todas las personas que me están pidiendo canciones. Nada más, si les digo, un poquito antes, por favor, para cansarse de poner. Camila Bermúdez me dice la de Recuerdo de Vico. Sí, creo que mañana se la puedo poner. Hoy de plano ya no alcanzo. Arturo me dice, ¿me puedes complacer con la de Baby Shark? Por favor, para mañana. Baby Shark, ¿por qué me están pidiendo Baby Shark? Tu tururu turu, Baby Shark. Tu...
3: Hola, nana.
2: Hola.
3: Soy Amber, ya me voy. Hola, a Amber. Primaria.
2: Ay, qué bonita ella. Amber, que ya va a primaria. Ay, qué cosa tan hermosa. Ay, estoy viendo la birria que se aventó tu papá en la mañana. Ay, es un foodie de primera. En fin, 14 minutos antes de que sean las 5 de la tarde. En efecto, me habían pedido Proyecto 1 El Tiburón y aquí se las traigo para todos ustedes. Yo soy Nana en todas partes. Ponte Exa 99.7.

0: Ay, pero qué tiempos aquellos, ¿verdad? 10 minutos antes de las 6 de la tarde en todas partes. Ponte Exa 99.7. Hora de despedirnos. Ay, mira, si la escuchaste, Tabito. Hora de despedirnos, de darles las gracias a todos ustedes por el favor y su atención. Y de pedirles que mañana estén puntuales a las 3 de la tarde. Porque, ah, no es cierto, mañana es sábado. Mañana a las 2 de la tarde aquí nos podemos escuchar. Y si no, pues nos escribimos, ¿verdad? Por el WhatsApp. Pues, ¿cuál es el problema?
1: Nanita, no te vayas. Ay, quédate hasta las 10 de la mañana.
0: ¿Algo más, preciosa? No aguanto tanto, mi vida. No aguanto tanto. ¿Sabes qué me gustaría? El primer aniversario hicimos programa todos los locutores aquí. Me gustaría otro programa así de todos juntos unidos a la par. Sí, cómo no. 9 minutos antes de las 6 de la tarde. Yo soy Nana Silva en todas partes. Ponte Exa 99.7. Este programa se llamó Ni pies ni cabeza. Hasta mañana a las 2. Bye, bye.

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